0: van a sonar aquí y te recomiendo que te quedes y subas el volumen porque arrancamos otra nueva hora de números uno que no quiero que te pierdas.
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0: Sigues disfrutando de todos tus éxitos aquí en la radio número uno, en la radio que siempre te va a poner 100% éxitos garantizados. Para ti tenemos siempre la mejor canción para cada momento. Y si no me crees, compruébalo tú mismo. Quédate, sigues en tu casa.
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2: Este sí que fue uno de esos temas que dio la vuelta al mundo y que sonó un montón. Llega Omi con este Cheerleader, que suena ya por todo lo alto aquí en tu radio. Ya sabes que siempre nos encanta rescatar temazos como este.

0: Black VR se ha juntado a Avril Lavigne y nos traía este temazo que acabamos de escuchar. Love It When You Hate Me. Sonaba así de bien.
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0: radio que te garantiza al 100% que todo lo que vas a escuchar son éxitos. Así que te invito a que te quedes conmigo y que juntos disfrutemos de esta larga lista de éxitos que tengo aún por delante para disfrutar aquí, en tu radio.
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1: 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Y atención, porque ahora llegan unos imprescindibles. Swedish House Mafia con este temazo. Se llama Live.

0: al 100% que todo lo que vas a escuchar son éxitos. Así que te invito a que te quedes conmigo y que juntos disfrutemos de esta larga lista de éxitos que tengo aún por delante para disfrutar aquí, en tu radio.
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Feedweek Radio. Feedweek Radio. ¿Sabes que aquí siempre te ponemos números uno? Además de los que más sonaron, como este, Mr. Saxo Beat, de Alexandra Stan, que ya te dejo por aquí para que lo bailes por todo lo alto. Seguro que te lleva a una buenísima época y ya sabes que aquí siempre te vamos a poner temazos como este.

0: terminar ya otra hora por aquí. Sabes que te garantizamos al 100% todos los éxitos, como acaban de sonar hasta ahora. Pero quédate, porque aún nos quedan un montón más por delante.
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0: Estrenamos una nueva hora y te damos la bienvenida a la radio número uno del dial. Con la mejor recopilación de éxitos vamos a arrancar esta nueva hora que, como no, llega cargada de números uno y además te los garantizamos al 100%, ¿eh? Suenan los éxitos que te gustan. Saludos de Cristina Álvarez.
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0: Es un placer descubrir que somos tu radio favorita y por eso siempre tenemos para ti las canciones de los artistas que más te gustan, sus temazos, los grandes éxitos. Esos temas que están sonando en todo el planeta, ¿eh? Y que te los ponemos antes que nadie. Seguimos adelante.
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0: Todo un éxito garantizado, un auténtico pelotazo.

0: Solo aquí nos estamos adelantando al futuro y estamos dedicándonos a crear éxitos, porque esta es la radio con más números uno y tenemos muchos más para ti, ¿eh? Siempre la canción adecuada en el momento adecuado. Estos son los temas que más suenan en la radio número uno del dial.
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0: Y este ya es el segundo single que Maroon 5 presentan de su último trabajo, Jordi, esta vez junto a Anuel AA y Tainy Button.
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1: Así, con esa elegancia, nos traen Marshmello y Jonas Brothers su nueva propuesta, Live Before You Love Me.

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2: Prepárate para recibir esta descarga de sonidazo. I Love It es un éxito de Icona Pop junto a Charlie XCX

0: Solo aquí nos estamos adelantando al futuro y estamos dedicándonos a crear éxitos, porque esta es la radio con más números uno y tenemos muchos más para ti, ¿eh? Siempre la canción adecuada en el momento adecuado. Estos son los temas que más suenan en la radio número uno del dial.
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Conoció el éxito precisamente gracias a su grupo, al de sus hermanos Jonas Brothers, pero en solitario también está triunfando, con su disco Spaceman. Es Nick Jonas con nuevo single Too Drunk.

0: Se han pasado muy rápidos estos 60 minutos. Eso quiere decir que los hemos disfrutado y estamos ya a punto de terminar esta hora de éxitos de números 1 en la número 1 del dial. Eso sí, van a seguir sonando si te quedas conmigo en la próxima hora, más números 1. Sube el volumen, disfruta de estos éxitos que ya tengo preparados y que van a seguir sonando dentro de nada. No te vayas.
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0: 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Son las 8.
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0: Muy buenas, ¿qué tal? Esta nueva hora arranca, como no, con todo un número uno. Bienvenido, bienvenida, te recomiendo que subas el volumen de la radio número uno del dial, porque solo aquí te garantizamos los éxitos al 100%. Ya sé que quieres otro, así que allá va.
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0: Es un placer descubrir que somos tu radio favorita y por eso siempre tenemos para ti las canciones de los artistas que más te gustan, sus temazos, los grandes éxitos. Esos temas que están sonando en todo el planeta, ¿eh? Y que te los ponemos antes que nadie. Seguimos adelante.
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2: Este es el nuevo single del australiano The Kid Laroi y además cuenta con la colaboración de Justin Bieber, Stay.

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4: La esencia del poder femenino latino, Jennifer López.

0: aquí lo importante eres tú y por eso tenemos para ti siempre la mejor selección musical. Los números uno que más suenan, esas canciones que tienen pegada, esos temazos que te gustan, pues sí, te los ponemos todo el día aquí. Sube el volumen, ¿eh? Y disfruta de la número uno del dial.
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0: Este es el primer single que Camila Cabello nos presenta de su nuevo disco. Se llama Don't Go Yet.
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0: Se han pasado muy rápidos estos 60 minutos. Eso quiere decir que los hemos disfrutado y estamos ya a punto de terminar esta hora de éxitos de números uno en la número uno del dial. Eso sí, van a seguir sonando si te quedas conmigo en la próxima hora más números uno. Sube el volumen, disfruta de estos éxitos que ya tengo preparados y que van a seguir sonando dentro de nada. No te vayas.
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0: Son las 9.
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0: este sonidazo ha arrancado una nueva hora que va a estar, como siempre, cargada de éxitos. Ya sabes que esta es la única radio en la que te garantizamos al 100% que solo vas a escuchar números uno, y precisamente eso es lo que vamos a seguir haciendo en los próximos minutos. Bienvenido, bienvenida. Saludos de Cristina Álvarez.
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0: solo aquí nos estamos adelantando al futuro y estamos dedicándonos a crear éxitos, porque esta es la radio con más números uno y tenemos muchos más para ti, ¿eh? Siempre la canción adecuada en el momento adecuado. Estos son los temas que más suenan en la radio número uno del dial.
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1: Sonidazo electrónico con Swedish House Mafia nos presentan Lifetime.

0: solo aquí nos estamos adelantando al futuro y estamos dedicándonos a crear éxitos, porque esta es la radio con más números uno y tenemos muchos más para ti, ¿eh? Siempre la canción adecuada en el momento adecuado. Estos son los temas que más suenan en la radio número uno del dial.
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2: Elton John ha anunciado un nuevo disco de Lockdown Sessions y ha contado con nada menos que Dua Lipa para presentarnos este tema, Cold Heart.

0: así cerrando esta hora de Números 1, una hora en la que hemos escuchado un montón de éxitos y los hemos compartido contigo, pero por supuesto van a seguir sonando en la número 1 del dial, donde ya sabes que solo te ponemos Números 1 y además te los garantizamos al 100%.
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1: Son las 10.
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0: selección de éxitos. Es un auténtico lujazo, ¿eh? Arrancar una nueva hora de éxitos con temazos como el que acabas de escuchar o los que tengo ya preparados para ti. Quédate con nosotros en la número uno del dial, porque esta es la radio con más números uno.
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0: Sin duda alguna, esta es la mejor solución para escuchar siempre las canciones que quieres oír en el momento justo. Porque cada vez que conectas con la radio número uno del dial, o sea, con nosotros, siempre está sonando un número uno como este o como los que llegan.
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1: Ahora te traigo un pelotazo de la mano de Shawn Mendes y Tiny. Esto se llama Summer of

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1: Seguimos adelante compartiendo contigo siempre la mejor selección musical. Canciones que marcan un antes y un después. Números uno en tu lista de éxitos como esta que escuchas ya.

0: Rule. Un número uno que siempre seguirá siendo número uno, pase el tiempo que pase.
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0: Aquí es donde tienes siempre la mejor selección musical y donde, por ejemplo, no falta este Lifetime. Es la canción de Sweet House Mafia.

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0: mejor solución para escuchar siempre las canciones que quieres oír en el momento justo. Porque cada vez que conectas con la radio número uno del dial, o sea, con nosotros, siempre está sonando un número uno como este o como los que llegan.
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0: Pues así como quien no quiere la cosa, estamos a punto de terminar esta hora que ha llegado, como siempre, ya ves, cargada de números uno. Garantizado al 100%, que aquí solo te ponemos números uno.
1: Son las 11.
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0: Oye, pues así hemos empezado una nueva hora de éxitos en la radio número uno del dial, cargada de grandes canciones. Así serán los próximos minutos, una recopilación de 10 en cuanto a éxito se refiere. Solo números uno y además garantizado al 100%. Esta es la número uno del dial.
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0: Garantizado al 100% que aquí solo escuchas éxitos. Solo números uno, la única radio que te lo garantiza. Nosotros.

0: la mejor selección de éxitos. Los artistas que más te gustan están todos aquí. Y esta es una clara prueba, porque no paramos de ponerte números uno y tengo para ti más. Quédate, los escuchas todos.
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0: Listen to Dance, los BTS, más números uno aquí, en la número uno, no te muevas.
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4: Estamos elaborados en la radio de este sábado.

0: absolutamente todos tus artistas favoritos están aquí, en la radio número uno del dial. Tenemos para ti la mejor recopilación de éxitos. Lo estamos pasando en grande, como cada día hacemos, en la radio que más y mejor suena. Quédate porque te pongo otro éxito ya.
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0: Ya sabes que para poder presumir de ponerte siempre lo mejor, hemos de tener siempre la mejor selección musical. Aplauso genial, para el merecidísimo éxito de Bruno Mars. Filmin
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0: como siempre, ya ves, cargada de números uno, garantizado al 100%, y aquí solo te ponemos números uno. Esta es la número uno del dial y presumimos de ponerte siempre la mejor selección. Quédate, porque tengo más éxitos para ti.
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0: Son las 12.
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0: El mejor consejo que te puedo dar es que subas el volumen ahora mismo de la radio y que sigas disfrutando de la selección de éxitos que te estamos poniendo. Así hemos arrancado una nueva hora de éxitos. Hola, ¿qué tal? ¿Cómo estás? Bienvenido a la radio número uno del dial, donde solo te ponemos números uno y además te lo garantizamos al 100%.
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0: radio que más números uno te pone justo cuando nos escuchas, siempre en ese momento, siempre, ya verás cómo estás sonando un número uno de los que te gustan. Y si quieres comprobarlo, quédate con nosotros porque tenemos muchos más éxitos que ponerte.
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1: Revisamos uno de los grandes clásicos de Elton John con la colaboración de Dua Lipa, Cool Heart.

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2: Compartimos contigo siempre la mejor música del mundo. Love Me Now se llama la canción de Kygo. 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

0: ninguna, esta es la mejor solución para escuchar siempre las canciones que quieres oír en el momento justo. Porque cada vez que conectas con la radio número uno del dial, o sea, con nosotros, siempre está sonando un número uno como este o como los que llegan.
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0: Solo recopilamos para ti las canciones que se merecen estar ahí en lo más alto. Éxitos números uno de la mano de Jason Derulo.
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0: Kiss My Own, así es como se llama la canción de Anne-Marie y Little Mix.

0: tenemos para ti la mejor recopilación de éxitos. Lo estamos pasando en grande, como cada día hacemos, en la radio que más y mejor suena. Quédate porque te pongo otro éxito ya.
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0: aquí se nos da muy bien arrancar las nuevas horas. Ya lo has visto, siempre con éxitos. Y prepárate, porque todo lo que llega van a ser 100% números uno. Bienvenido si acabas de llegar. Bienvenida si acabas de enchufar la radio número uno del dial.
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0: certeza al 100% que todo lo que vas a escuchar son éxitos. Así que te invito a que te quedes conmigo y que juntos disfrutemos de esta larga lista de éxitos que tengo aún por delante para disfrutar aquí, en tu radio.
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1: Otro de esos temas que tanto marcaron a una generación es este de Fleur East. Esto se llama Sax y estoy seguro de que ya te estás moviendo un poquito.

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2: Y atención, porque por aquí llega todo un temazo que fue un número uno en su día y que volvemos a rescatar por aquí. We Are Young, de Fan.

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4: Y es que, pues, es época de buenos temazos como este que ya te dejo por aquí. Esto se llama Lifetime. Ellos son Swedish House Mafia.

0: dedicamos a crear éxitos. Por eso marcamos la diferencia. Porque somos la radio número uno del dial. Porque solamente te ponemos todo lo que quieres escuchar. Quédate, porque aún me quedan un montón más de temazos por delante.
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2: Love Me Now es de Kygo junto a Zoe Wiss. Y suena ahí aquí en tu radio. La única que te pone pelotazos como este. Venga, va, sube el volumen.
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0: Son las dos.
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0: Van a sonar aquí y te recomiendo que te quedes y subas el volumen porque arrancamos otra nueva hora de Números 1 que no quiero que te pierdas.
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0: Y es que cada vez somos más aquí en la Radio Líder, la única que te garantiza al 100% solamente éxitos. Más artistas, más números uno, más música de verdad. Oye, quédate y vamos a disfrutar juntos de solamente éxitos. Sube el volumen, quédate, estás en tu radio.
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0: tema con el que seguro que te has llenado de energía. Era este Don't Forget My Love de Diplo, sonando en tu radio.
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3: Ya sabes que aquí no falta el buen rollo y tampoco la buena música, ¿eh? Por aquí llega este No Regrets de Nick.

0: La radio que te garantiza al 100% que todo lo que vas a escuchar son éxitos. Así que te invito a que te quedes conmigo y que juntos disfrutemos de esta larga lista de éxitos que tengo aún por delante para disfrutar aquí, en tu radio.
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2: Y anda que no habrá sonado veces esta canción de Dance. Esto se llama Cake by the Ocean. Y seguro que te pone una sonrisa de oreja a oreja.

0: A punto de terminar ya otra hora por aquí, sabes que te garantizamos al 100% todos los éxitos, como acaban de sonar hasta ahora, pero quédate porque aún nos quedan un montón más por delante.
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0: son las 3.
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0: ¿Qué tal? ¿Cómo estás? Arrancamos nueva hora por aquí de éxitos que no quiero que te pierdas, así que sube el volumen. Ya sabes que aquí siempre te vamos a poner 100% éxitos.
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0: disfrutando de todos tus éxitos aquí en la radio número uno, en la radio que siempre te va a poner 100% éxitos garantizados. Para ti tenemos siempre la mejor canción para cada momento. Y si no me crees, compruébalo tú mismo. Quédate, sigues en tu casa.
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0: Y atención a la novedad que te dejo por aquí. Llega Doja Cat junto a SCA y esto que se llama Kiss Me More.

0: para cada momento. Y si no me crees, pues quédate y compruébalo tú mismo. Estás en la radio líder del dial, estás en la radio que marca la diferencia y la única que te garantiza que lo que vas a escuchar aquí son 100% éxitos.
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1: Y es que esto es todo un hit y estoy seguro de que vas a subir el volumen, porque lo que viene es Call Me By Your Name. 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
2: Vamos a por algo electrónico esta vez. Por aquí llega Topic con este In Your Arms. Suena ya en la radio líder, la única que te pone temazos como este.

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0: siempre viene bien un poquito de BTS. Esto se llamaba Permission to Dance y sonaba aquí en tu radio. Quédate, que aún me quedan muchísimos más números uno por delante.
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0: Nos dedicamos a crear éxitos. Por eso marcamos la diferencia. ¿Por qué somos la radio número uno del dial? Porque solamente te ponemos todo lo que quieres escuchar. Quédate, porque aún me quedan un montón más de temazos por delante.
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2: Llega momento para ponernos otra vez un poco melancólicos con este temazo de Lady Antebellum. Esto se llama Need You Now y suena ya aquí en tu radio.

0: sabes que aquí te garantizamos al 100% todos los éxitos y nos adelantamos al futuro para traerte siempre los números uno antes que ninguna otra emisora. Terminamos ya. Otra hora por aquí, pero quédate porque me quedan un montón más de exitazos que no quiero que te pierdas.
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0: son las 4.
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0: Y arranca una nueva hora que va a estar cargada de éxitos que suenan aquí las 24 horas del día, los 7 días de la semana, solo aquí y solo ahora. Vamos a disfrutar de Números 1 y precisamente así es como vamos a comenzar esta nueva hora. Bienvenido, bienvenida, saludos de Cristina Álvarez.
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0: las canciones de los artistas que más te gustan, sus temazos, los grandes éxitos, esos temas que están sonando en todo el planeta, ¿eh? Y que te los ponemos antes que nadie. Seguimos adelante.
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2: Elton John ha anunciado un nuevo disco de Lockdown Sessions y ha contado con nada menos que Dua Lipa para presentarnos este tema, Cold Heart.

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1: Era una colaboración muy esperada y ya se ha hecho realidad. Doja Cat y Itza unen sus talentos para presentarnos Kiss Me More.

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2: Call Me Maybe, el buen rollo garantizado con Carly Rae.

0: antes de continuar adelante con más éxitos, déjame recordarte que solo aquí te garantizamos al 100% que cada vez que nos escuches va a estar sonando todo un número uno, una de esas canciones imprescindibles, ¿eh? Tus temas favoritos te los ponemos nosotros, porque somos la número uno del dial, y eso gracias a que te ofrecemos la mejor selección de éxitos, temazos como el que llega ahora, no te lo pierdas.
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0: El disco de los surcoreanos BTS se llama Butter y aquí tenemos una de sus canciones Permission to Dance que ha escrito para ellos, Ed Sheeran.
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0: Se han pasado muy rápidos estos 60 minutos. Eso quiere decir que los hemos disfrutado y estamos ya a punto de terminar esta hora de éxitos de números 1 en la número 1 del dial. Eso sí, van a seguir sonando. Si te quedas conmigo en la próxima hora, más números 1. Sube el volumen, disfruta de estos éxitos que ya tengo preparados y que van a seguir sonando dentro de nada. No te vayas.
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0: Son las 5.
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0: arranca una nueva hora que va a estar cargada de éxitos que suenan aquí las 24 horas del día, los 7 días de la semana, solo aquí y solo ahora. Vamos a disfrutar de números 1 y precisamente así es como vamos a comenzar esta nueva hora. Bienvenido, bienvenida, saludos de Cristina Álvarez.
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0: 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Los números uno que más suenan, esas canciones que tienen pegada, esos temazos que te gustan, pues sí, te los ponemos todo el día aquí. Sube el volumen, ¿eh? Y disfruta de la número uno del dial.
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1: Conoció el éxito precisamente gracias a su grupo, al de sus hermanos Jonas Brothers, pero en solitario también está triunfando, con su disco Spaceman. Es Nick Jonas con nuevo single Too Drunk.

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2: The Weeknd, el cantante y compositor.

0: Es un placer descubrir que somos tu radio favorita y por eso siempre tenemos para ti las canciones de los artistas que más te gustan, sus temazos, los grandes éxitos, esos temas que están sonando en todo el planeta, ¿eh? Y que te los ponemos antes que nadie. Seguimos adelante.
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1: Ha sido toda una sorpresa, ¿eh? Y así suena el nuevo single de Shawn Mendes junto a Tainy, Summer of Love.

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0: estamos ya cerrando una hora de exitazos de números uno, porque eso es lo que siempre hacemos en la radio número uno del dial. Y en este final de hora te invitamos a que sigas con nosotros, porque en los próximos minutos tenemos muchos más números uno para ti. No te vayas.
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0: Son las 6.
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0: días, ¿qué tal? Esta nueva hora arranca, cómo no, con todo un número uno. Bienvenido, bienvenida, te recomiendo que subas el volumen de la radio número uno del dial, porque solo aquí te garantizamos los éxitos al 100%. Ya sé que quieres otro, así que allá va.
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0: 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Los números uno que más suenan, esas canciones que tienen pegada, esos temazos que te gustan, pues sí, te los ponemos todo el día aquí. Sube el volumen, y disfruta de la número uno del dial.
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1: Ya es un imprescindible del R&B a nivel mundial. Se trata de Jason Derulo, que esta vez nos presenta Take You Dancing.

0: Solo aquí nos estamos adelantando al futuro y estamos dedicándonos a crear éxitos, porque esta es la radio con más números uno y tenemos muchos más para ti, ¿eh? Siempre la canción adecuada en el momento adecuado. Estos son los temas que más suenan en la radio número uno del dial.
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1: Otro temazo que firma nada menos que el noruego Kygo, Love Me Now. Only 24 hours in a day.

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Ella representa a la perfección el ejemplo de mujer triunfadora en todos los frentes y además posee una de las voces más privilegiadas del planeta. Es Beyoncé, con un super éxito garantizado. Hello.

0: Nos estamos convirtiendo en una familia numerosa y es que cada día somos más en esta radio número uno. Cada día tenemos más canciones para ti, éxitos, artistas, los números uno de todo el mundo que suenan aquí antes que en ningún otro sitio. Este es un buen momento para seguir adelante con otro número uno.
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0: casi cerrando esta hora de Números 1, una hora en la que hemos escuchado un montón de éxitos y los hemos compartido contigo, pero por supuesto van a seguir sonando en la Número 1 del dial, donde ya sabes que solo te ponemos Números 1 y además te los garantizamos al 100%.
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0: éxitos, solo números uno y además garantizado al 100% y lo sabes. Eso solamente lo podemos hacer nosotros y podemos presumir de ponerte siempre la mejor selección de números uno, de éxitos, de pelotazos como con el que hemos arrancado o como los que llegan en nada. Quédate con nosotros.
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0: importante, ¿eh? De escuchar siempre la canción que te gusta cada vez que conectas con nosotros. Con la radio número uno del dial, con la número uno, porque solo te pone números uno y además te lo garantizamos al 100%, ¿vale? Esto es así. Escuchas la radio y suena un número uno.
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0: Más números uno, más éxitos. No paramos ni un solo instante. Acabamos de disfrutar uno y ya tenemos preparados un montón más. Así somos en la radio número uno del dial. Sube el volumen y disfrútala al máximo.
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3: Every time I cry, así suena Ava Max en la radio número uno.

0: ¿Quién no quiere la cosa? Estamos a punto de terminar esta hora que ha llegado, como siempre, ya ves, cargada de números uno, garantizado al 100%, que aquí solo te ponemos números uno. Esta es la número uno del dial y presumimos de ponerte siempre la mejor selección. Quédate, porque tengo más éxitos para ti.
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0: Oye, pues así hemos empezado una nueva hora de éxitos en la radio número uno del dial, cargada de grandes canciones. Así serán los próximos minutos, una recopilación de 10 en cuanto a éxito se refiere. Solo números uno y además garantizado al 100%. Esta es la número uno del dial.
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0: Más éxito, seguimos adelante siempre, ya ves, con la mejor selección musical, garantizándote al 100% que solo suenan números uno aquí. Ahora, Calvin Harris.

0: Sin duda alguna, esta es la mejor solución para escuchar siempre las canciones que quieres oír en el momento justo. Porque cada vez que conectas con la radio número uno del dial, o sea, con nosotros, siempre está sonando un número uno como este o como los que llegan.
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1: Sin duda alguna es una de las canciones más bailadas últimamente. Se llama Check My Rate. Hablamos de The Weeknd.

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3: Nos adelantamos al futuro. Traemos para ti grandes canciones y grandes artistas. Van Gry, esto se llama Overdrive.

0: tus artistas favoritos están aquí, en la radio número uno del dial. Tenemos para ti la mejor recopilación de éxitos. Lo estamos pasando en grande, como cada día hacemos, en la radio que más y mejor suena. Quédate porque te pongo otro éxito ya.
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Pues así como quien no quiere la cosa, estamos a punto de terminar esta hora que ha llegado, como siempre, ya ves, cargada de números uno. Garantizado al 100% que aquí solo te ponemos números uno. Esta es la número uno del dial y presumimos de ponerte siempre la mejor selección. Quédate porque tengo más éxitos para ti.

0: para la plantilla, que ha querido quedarse para devolver al equipo a la máxima categoría. Venga, voy a saludar ya a la voz del Mallorca, la voz de Figui Radio Deportes, una temporada más para llevarnos la emoción de la Liga. Desde la cabina de Figui Radio Deportes, ahí está, como siempre, Roberto Mateo. Roberto, muy buenas.
1: ¿Cuánto tiempo, Vito? ¿Qué tal? Roca, saludos y muy buenas noches. Oyentes de la zona 10 de juego en Figui Radio, desde el Mallorca, está Dixon Mosh para...

cumpleaños para valientes, para jugadores con coraje, con orgullo, para jugadores que quieran darlo todo por este escudo que merece estar en primera y con una afición que pese al descenso no ha fallado. Son más de 20.000 como tú contabas, una cifra increíble para un equipo en segunda división, afición de primera, estadio de primera, y ahora solo falta que el equipo también acompañe y también lo sea, Mito, que no nos falle en un año en el que la radio del deporte vuelve a darlo todo, porque Fiwi sigue siendo de primera y va a estar acompañando a Mallorca partido a partido. Aunque hayamos descendido, seguimos la estela del Mallorca, vaya donde vaya, y por eso solo te puedo pedir que te enchufes a la radio, que te lo cuenta como nadie. Vente a la zona 10 en juego, pásate al lado bueno de la radio, esto es Fiwi Radio. Y aquí, Forteza ya no te va a cantar más, qué pena nos da Luis, pero sí que pondremos a bailar al rey, a Don Juan.

Venga, vamos con nuestro comodín, un auténtico comodín, el rey. Ha sido el rey el verano pasado, el anterior y el anterior, y ha sido también protagonista en este verano. Lo que ha dicho durante este verano ha ido a misa, ha ido anticipando cómo se iba conformando la plantilla, la nueva plantilla del Mallorca,

0: ha fallado ni uno. Los ha ido adelantando todos, empezando por el entrenador. Así que enhorabuena a Juanmi Sánchez, que ha vuelto a triunfar, ha sido el rey de este verano, juntamente con Pablo Orteiz, porque ha movido ficha. Pero siempre con permiso de nuestro Juanmi Sánchez, que voy a pasar a saludar, y evidentemente muy contentos de que siga con nosotros aquí en Ciguí Radio y en Última Hora, que lo podéis leer también en las páginas del periódico Última Hora. Juanmi Sánchez, ¿qué tal? Muy buenas.
1: ¿Qué tal, gran mito de las ondas de la Radio Deportiva Balear, Juan Roca Tudurí, audiencia de Ciguí Radio? Tenía ganas de estar aquí. Buenas noches desde Somos, 84 días después del desastre. Ha llovido desde aquel fatídico día 23 de mayo, en el que el Mallorca disputó su último partido aquí en Somos, donde hoy, por si alguno todavía anda despistado, el Mallorca se enfrenta a una nueva realidad y a la vez a un gran reto que superar, que es la segunda división o la Liga Hipertensiones, como la quieran llamar. Con una decena de bajas este verano, en la que también ha habido cambio en el banquillo y nueve caras nuevas, ha llegado la hora de la verdad para el Real Mallorca. Hay que decir que el vestuario ha reducido la carga de ego y el tochicismo ha dado paso al hambre y a las ganas de futbolistas como Adrián Fuentes, Josep Cerdá o Adrián Liso. Y junto a piezas que han decidido quedarse para devolver al equipo a donde se merece, como Darder, Torre, Morlanes o Martin Balien, aquí empezamos un nuevo año de la zona 10 en juego con un sueño claro, Roca, contar el regreso del Mallorca a donde le corresponde, a la primera división. No será un camino de rosas, conocemos bien la categoría, nada tendrá que ver con el contexto del último ascenso en pleno año COVID, y por eso es importante empezar bien con Luis García, un técnico que te cuento que ha caído de pie en el vestuario y en el que confiamos plenamente. Enfrente, un Real Valladolid de Fran Escribá con muchos problemas. De sus 10 fichajes, 2 llegan inscritos con ficha de filial, 3 han sido inscritos en las últimas horas y otros 5 son baja al no entrar en el límite salarial impuesto por la Liga. En el Mallorca, 2 bajas, Josep Cerdá y Calumba, y una novedad importante en la convocatoria, Liso, con dorsal de filial. Así que Mito, perdona que me alargue, hay mucho que contar. Vamos con el 11 del Real Mallorca, el primero de 42 jornadas en las que solo habrá un parón por Navidad. Vamos con el 11 del Mallorca, bajo palos, el fichaje estrella, Arnau Tenas. Ojo, porque en el lateral derecho Luis García no le tiene miedo a nada. Miguel Calatayud, titular en el lateral derecho. Lateral izquierdo para Toni Lato, un hombre que quiere ser importante este año. Eje de la zaga de sobra conocida, aquí no hay cambios. Martin Balien y Antonio Raillo. Centro del campo con muchos quilates, probablemente el mejor de la categoría, Seri Darder junto a Manu Morlanes. Por delante, un hombre que quiere ser muy importante este año y que ha apostado por su continuidad, Pablo Torre. Una banda para el guitarrista Cito Lubumbo, otra banda para Antonio Roca, y arriba, hoy es su día, Adrián Fuentes.
0: Este es el primer once que presenta Luis García, que ahora escucharemos porque está con los compañeros de Movistar, con los compañeros de Más Media Deportes. 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Venga, vamos con... bueno, Roberto, lo de Luis Forteza, explícalo rápido, porque hay mucha gente intrigada con lo de Luis Forteza.
2: Están nerviosos, ¿eh?
0: Tan tenso. Bueno,
3: Forteza, ya sabéis que tiene alma de mallorquinista, entonces este año quería estar en la grada. Quiere estar en la grada. ¿Y qué le decimos? ¿Qué le puedo decir yo, Roca?
0: No le puedo decir nada.
3: Está en la grada, quiere celebrar las victorias desde la grada, quiere acompañar al equipo, quiere estar en la grada del Infer 1916 y Juan Miguel...
1: Mi información es que está en un palco.
0: ¿Está en un palco?
1: Sí, y ha visto a un viejo amigo nuestro.
3: ¿A quién?
1: Maeta Molango.
0: ¡Ostras! Maeta Molango. Está Maeta.
1: En el estadio. Está Maeta Molango en el...
0: Business is business.
1: En el estadio Mallorca Somos. Estaba saludando con Alfonso Díaz, y con Andy Colbert, la persona que, bueno, le invitó a salir o directamente le hizo salir.
0: No, le echó, exactamente. O
1: sea. Exacto, sí, pero no quería ser tan brusco, que no, estamos empezando.
0: Business.
3: Pues nada, eso, business. Que Forteza quiere estar en la grada y este año pues se lo vamos a permitir, que, ¿qué podemos decir? Bueno. Espero que les acompañe en algún partido fuera de casa. Pero en los partidos en casa estará celebrando los triunfos, esperemos, del Mallorca con los amigos del Infer 1916.
1: Bueno. Te tengo que decir una cosa, Roca.
0: Dila.
1: Estamos haciendo un fantasy de la Liga Hipertensiones, año más.
0: ¿Otra vez?
1: Somos casi 400.
0: ¡Ostras! Mucha gente, ¿no?
1: Casi 400 y ni siquiera lo hemos anunciado en la radio. O sea,
0: bueno, fíjate.
3: ¡Qué barbaridad!
1: Para,
3: ¿no?,
1: que veas la de gente que estaba ya atenta a la zona 10 en juego y a FIBU y Radio.
0: Bueno, decir que también estamos en directo a través de Twitch, que hay gente que no se ha enterado que hoy empezábamos, así que les saludamos. Veis la cara de Raúl Martín, nuestro árbitro, que ahora saludaré.
1: Raúl, don Raúl, siento. Ya para empezar te lo digo, lo siento. No volverá a pasar,
0: ¿qué ha pasado?
1: No volveré a dejarte fuera de un cartel. Me comprometo a invitarte a comer si vuelve a suceder.
0: Es que
1: me responsabilizo de esta situación.
0: Hemos empezado bien, ¿eh? Hemos empezado bien el año.
1: Y no va a volver a suceder.
3: Pero luego se arregló, hombre, luego se arregló.
1: Lo siento, Raúl.
0: Sí. Lo hemos puesto fijo, hemos hecho ya un cartel fijo con Iván, con los de
1: ya
0: marketing.
1: No va a volver a suceder.
0: Y hemos puesto la foto fija. Los demás se pueden mover, pero Raúl queda fijo.
3: No puede fallar, nuestro hábito no puede fallar.
1: Sin Raúl no hay ascenso.
0: Efectivamente, sin Raúl no hay ascenso de nada. Además, esta mañana he visto al Presi comprando con el carrito, o sea que estaba hablando con él esta mañana y con ganas porque nos iba a escuchar. Así que un abrazo para Javi.
1: De
0: los árbitros.
1: Al Presi de los árbitros,
0: del comité técnico. Javi, sí. Javi Martín. Sí.
1: Creía que decías que habías visto a Andy Colbert en el mercado.
0: No, en el mercado de Andy Colbert creo que va poco, me parece. Creo que se lo traen a casa, se lo traen a casa.
1: Tiene pinta.
0: Sí, exactamente, lo pide todo.
1: Se deben acordar de él cuando suben al palco, al ático.
0: Al ático, sí, al ático, sí. Que tiene muy céntrico. No decimos dónde para no empreñar, no hace falta.
1: Céntrico.
0: Bueno, venga, y no podía faltar hoy en nuestro primer partido nuestro analista de cabecera. Sin él, evidentemente, no podemos ni empezar ni terminar una liga. Y no es otro que nuestro Pedro López Sauquillo, que aporta nivel, prestigio, conocimiento. Ha estado en primera, ha estado en segunda, ha estado en segunda B, en tercera, en regional, en juveniles, en todos lados. Ha estado en la DAM, ha estado en Barcelona, ha estado por todos lados. Y creo que Pedro es el único que nos puede explicar cómo va a ser este Mallorca en segunda división. Don Pedro López Sauquillo, ¿qué tal? Muy buenas, Pedrito.
2: Hola, Juan. Buenas.
3: Hombre, Pedro, ¿cómo estás?
0: Muy bien, Pedrito.
2: Volvemos otra vez al fútbol, ¿no? Después de del mal trago que pasamos en la última jornada del año pasado. Pero bueno, empieza una nueva temporada y lo decían Juanmi y Roberto, con mucha ilusión. Y bueno, todo va a depender del inicio de la temporada y cómo vaya el equipo, pues la gente con total seguridad va a responder.
1: ¿Tú crees que la gente ya lo ha asimilado, Pedro?
2: Sí, yo creo que sí, porque de hecho ya lo habéis comentado, ¿no? 20.000 o casi 21.000 socios.
0: Una barbaridad. Es una barbaridad.
1: Yo quiero ver eso en el campo. Sé que hoy no es el mejor día para ello, porque es muy tarde el partido, porque hay mucha gente de vacaciones, pero más de 20.000 socios me parecen muchos, ¿eh?
2: Sí, pero la gente responde, independientemente de la categoría. Si el equipo va bien, funciona y da buena imagen, yo creo que la gente quiere fútbol, quiere ver a su equipo ganar.
1: Y si va bien, se engancharán más, ¿eh?
2: Sin ninguna duda.
0: Por aquí me dicen, estamos recibiendo mensajes, ya sabéis que tenéis ventana abierta, 689-849-721, y también a través de Twitch, que ya nos están saludando, alguno que se ha enterado ahora que estamos en directo, y nos preguntan ya si hay sensación de que han acortado el campo. ¿Es posible, Pedro? Sí, a ver si han acortado el campo. ¿Lo han hecho más pequeño? A nivel de líneas, Pedro.
1: Yo lo veo igual.
0: ¿Tú lo ves igual?
3: Yo también, ¿eh? No veo el cambio.
1: No veo el cambio tampoco.
0: No ves ningún cambio.
2: Es que hay una zona que divide un poquito lo del área de fondo, la línea de banda, que hay como un color un poquito más oscuro hacia los banquillos. No sé si a lo mejor.
1: Yo lo veo igual por la distancia del área técnica, que sigue siendo igual que el año pasado, al césped. ¿Sabes?
0: Bueno, es un dato curioso que
3: se lo preguntaremos a Sergio Medina, que lo debe saber, ¿no?
2: Cuidado que yo no tengo total seguridad eso de que no hayan hecho algo, que lo hayan acortado, puede ser, ¿eh?
0: Puede ser, ¿eh? A lo mejor.
1: ¿Tú crees que le conviene al Mallorca?
0: ¿Hacerlo estrechito?
2: Yo creo que no, sobre todo por el fútbol que quieren hacer este año, y más aquí que es un...
1: Hablando de eso, Pedro, ¿qué fútbol vamos a ver con Luis García?
2: Bueno, yo creo que va a ser un equipo que va a apostar por tener la posesión y que va a querer jugar en campo contrario. Pero sí que es verdad que lo que hay que tener en cuenta es que este año, sobre todo, es la segunda división, que te permite, bueno, no te va a permitir pues jugar tan alegremente como en primera división, ¿no? Es un equipo, un fútbol, una categoría que es muy exigente, sobre todo a nivel físico. Pero bueno, si el Mallorca es capaz de jugar bien, de jugar un fútbol combinativo y defender bien, yo creo que va a tener muchas más opciones de estar en primera división el año que viene. Pero insisto, es una categoría donde los equipos son muy parejos, donde lo mismo coges una racha de victorias y te metes en la zona alta, pero dos derrotas o tres derrotas te meten otra vez en zona de peligro. Por lo tanto, vamos a ver, por lo que hemos visto en la pretemporada, yo le seguí el año pasado mucho a Luis García con la Unión Deportiva Las Palmas. No, al final no pudo ser, pero bueno, insisto, es un equipo que juega muy, muy, intenta buscar el área rival, pero también a veces a nivel defensivo comete algunos errores que yo creo que este año, teniendo, por ejemplo, hoy en la alineación inicial, tres jugadores titulares del año pasado.
4: Sí. Y tienes a tienes a Dardel, tienes a Morlanes.
2: Y luego tiene un mediocampo también, que tres jugadores importantísimos del año pasado. Yo creo que tiene mucho ganado, pero eso no quiere decir nada. Es un equipo, el equipo tiene que competir, tiene que trabajar y tiene que demostrar luego el nivel de primera división que tiene.
4: Mira, el Valladolid se retira ahora del terreno del juego, ya el equipo de Fran Escribá. Ahora damos su once, Roca, pero te ha contado la parte futbolística. Pedro, yo te quiero contar un poco el ambiente.
0: Bueno,
4: el ambiente,
0: antes, porque... antes del ambiente, si te parece, quiero saludar al hombre que has marginado en el cartel.
4: Y ahora también lo iba a hacer, lo
0: exacto,
4: siento,
0: estabas marginándole, va a empezar el partido y no lo hemos saludado. Lleva aquí un buen rato.
4: Dale. ¿Eh?
0: Le voy a dar, le voy a saludar porque es nuestro árbitro de cabecera y nosotros que es Raúl Martín. ¿Qué tal, Raúl? Muy buenas, bienvenido, nueva temporada.
5: ¿Qué tal? ¿Cómo estáis todos?
3: ¡Hombre, Raúlito! ¡Grande, Raúl!
5: ¡Qué ganas tenía ya!
4: Sí, ¿no?
5: Sí.
4: Pues se te va a hacer largo, ¿eh? Ni un fin de libre.
5: No, ya, lo que pasa es que ahora, este año ahora estoy viendo al árbitro en la tele hablando, que ahora pueden hablar y todo esto.
4: Aquí empezamos de cero, ¿eh? Porque no conocemos a nadie.
5: Sí, ya te lo digo, es una categoría en el tema arbitral que conozco a cuatro, te lo digo sinceramente, conozco a cuatro, a las dos chicas, a los que ya llevan 6 y 7 temporadas, a los dos que han descendido. Que si los han descendido es por algo. Y por lo demás pues iremos investigando y viendo qué tal es.
0: Lo que es curioso es que ahora le están entrevistando al árbitro. Después a ver si tenemos tiempo de escucharle a Andrés Fuentes, que es el árbitro que nos va a pitar.
4: No me gusta su apellido,
0: Fuentes.
3: Eso es una novedad, ¿no? Que hable el árbitro del partido, Roca.
0: Es una novedad.
4: Bueno. Ah, no, me he confundido. Fuertes, González Fuertes, nada.
0: Sí, Fuentes.
4: No, ya lo sé, pero el apellido ya, cuidado.
0: Sí,
4: se acercaba.
0: Sí, se acercaba. Es Andrés Fuentes, que además el lunes es su cumple. Cumple 36 años. 36 años, es valenciano. Y bueno, ha estado en categorías inferiores desde la temporada 18-19. Ha ido escalando. Estuvo en primera federación 21-22 y a partir de ahí estuvo en segunda división. Cuatro temporadas ha estado en segunda división y esta va a ser la quinta temporada en esta categoría. Se ha consolidado en segunda este hombre.
5: Sí,
0: ¿no?
5: es uno de los considerados veteranos por las temporadas que lleva y bueno, me da buenas vibras, me han hablado bien de él porque yo intento preguntar.
0: Es tarjetero.
5: Sí, he visto
0: en el currículum es tarjetero.
5: He visto las estadísticas y sí, saca bastantes tarjetas.
4: El Mallorca para vestuario.
0: Cinco amarillas por partido de promedio sacaba este hombre.
5: Yo creo que ahora estas temporadas veremos pocas tarjetas.
0: ¿Sí?
5: Sí, porque las consignas que tienen es que hay que bajar un poquito el volumen hay que bajarlo.
0: Bueno, después si tenemos tiempo iremos comentando las novedades en cuanto al reglamento, que hay algunas variaciones que iremos actualizando para que nuestros oyentes se pongan al día. A ver, ¿me quieres comentar el ambiente, no, Juanmi?
4: Sí, Roca, porque está preparando ya unas pancartas, el fondo más animado del estadio. Ahora como entonces, Mallorca hasta morir y los años en los que creo que es eso, que ha ascendido el Real Mallorca a primera división. De momento, tengo que decirte que hay poca gente en el estadio.
3: Sí, quedan, falta mucho por llegar, yo creo.
4: Quedan 10 minutos, la tribuna principal más o menos bien, desde nuestra posición, pero hay muchos huecos en la tribuna sol. No creo que vaya a haber una gran entrada, la verdad. Si llegamos a la mitad de entrada, daremos las gracias. Yo les decía a Pedro y a Roberto que para mí 14, 15 mil hoy estaría bien porque son vacaciones,
3: mucho evento también, Juanmi, hay muchos conciertos, historias,
4: mucha oferta, entonces lo veo complicado. Y después te quería comentar ambiente que he palpado del vestuario, Roca, en un minuto, porque sé que vamos apretados, pero estuve en Marbella en la pretemporada del Real Mallorca con Fiwi, con Última Hora, y la verdad es que la sensación no tiene nada que ver con lo de Austria del año anterior. O sea, creo que ha hecho bien. O sea, lo positivo del descenso, si es que hay algo, es que ha hecho un lavado de cara el Mallorca en todos los aspectos en lo que se refiere al vestuario, porque arriba no ha cambiado nada, ¿no? Pero abajo creo que era necesario, ¿no? Se ha quitado mucho ego, se han ido jugadores que no querían estar aquí, han venido jugadores comprometidos, con ganas. De hecho, Fuentes, a mí me cuentan que es lo más humilde que ha pasado por el vestuario de Mallorca en mucho tiempo, porque alucina el tío, porque el Mallorca es un equipo de primera división, realmente, ¿no? Alucina. De hecho, cuando hace una entrevista, avisa a sus padres: oye, escuchadme en esta frecuencia porque voy a estar aquí. Gente humilde, ¿no? Gente con ganas, también como Liso, como José Cerdá, que es mallorquín, quería venir. En definitiva, un gran ambiente. Y luego vi a un Luis García que va muy a la suya, en el buen sentido. Quiere estar centrado en lo suyo. Quiere estar centrado en lo suyo. Y estamos muy cerca de él, porque la verdad, nos han tratado de lujo desde el Real Mallorca. Darle las gracias a Luis Soane en este aspecto. En la pretemporada hemos estado súper cerca de los jugadores, del cuerpo técnico, y hemos escuchado a Luis García dar indicaciones desde la banda, y ha sido un gustazo. Y le veo que se ha integrado muy bien en el equipo. Cada día en los entrenamientos saludaba uno a uno cuando llevaban jugado al césped. No sé, veo un gran ambiente. Creo que es el primer paso para que vayan bien las cosas, y quería comentar esto porque creo que hay motivos para ilusionarse, aunque creo, y habrá tiempo para comentarlo, que falta un delantero, que falta un lateral izquierdo, que falta algo más en medio, faltan jugadores todavía.
3: Yo a esto que apunta Juan Miguel Roca, creo que es el año para... Bueno, yo estoy muy expectante, es el año para ver si Pablo Ortiz hace realmente su trabajo o no, en un año en el que seguramente va a ser un año muy beneficioso a nivel económico para el Real Mallorca, porque las ventas han sido alucinantes, alucinantes las ventas del Real Mallorca.
0: Sí, pero luego hay que explicarlo luego con detalle, el tema de las ventas, sí, porque hay trampa aquí con el tema de las ventas.
3: Y hay partes que se llevan los otros equipos de los que venían, etcétera, ¿no?
0: Luego hay partes que van una temporada, otras partes que van a la otra, todo se paga a plazos, es decir, no,
4: sí,
0: no
4: le han... Mallorca cuando ficha también ficha a plazo.
0: Exactamente, sí, pero digo que no le han entrado 60 millones de golpe en la cuenta bancaria. O sea, el Mallorca mira la cuenta bancaria y no ve 60 millones. Eso se lo puede quitar la gente de la cabeza, porque esto no es así. Otra cosa es cómo se planifica el tema económico.
3: Pero dentro de esa limpieza de la que habla Juanmi, que yo tengo ganas de ver si ese hambre que tienen los futbolistas, esas ganas de demostrar que tienen valía para poder estar en primera división el año que viene, se traduce eso en puntos en el campo, ¿no? Y luego hay que decir que hablo desde mi punto de opinión, evidentemente, mi punto de vista, ¿no? Pero la mayoría para mí son desconocidos. O sea, yo no conozco a nadie. Por eso no, creo que el trabajo de Pablo Ortiz es muy importante esta temporada, porque él sí debe conocerlos. Entiendo que sí los conoce y que son futbolistas que van a dar un plus en segunda división, y que son jugadores que son válidos para esta categoría, para hacernos al menos soñar con intentar el ascenso, ¿no? Entonces vamos a confiar en Pablo Ortiz, ¿no? Un hombre que yo no sé si debería haber seguido después del descenso el año pasado, pero como aquí no ha habido consecuencias para nadie, pues...
4: Te tengo que decir que yo de momento no quiero ponerle nota al mercado porque no ha acabado, básicamente por eso, pero...
0: No ha acabado.
4: Sí, ha sido rápido en algunas decisiones, y el Mallorca hoy arranca con un equipo hecho prácticamente.
0: Vamos a poner en cuarentena,
4: aunque le faltan jugadores.
0: Pero vamos a ponerlos en cuarentena, es decir, no los conocemos, sí, no lo sabemos qué rendimiento van a dar. A lo mejor nos sorprende.
4: Algunos jugadores sí que los conocemos.
3: Un 9 hace falta, un 9 hace falta. A mí me parece
4: sin duda.
0: Pero será bueno o será malo según el rendimiento que den estos jugadores. Si dan un buen rendimiento,
4: ha fichado jugadores interesantes. Adrián Liso sí que lo conocemos.
2: Me ha dicho una cosa importantísima bajo mi punto de vista. Es decir, tú lo que tienes que hacer es un equipo comprometido y un equipo con ganas. Sí. ¿En qué nos vamos a fijar? ¿En traer de dónde traes jugadores? Si tienes la columna vertebral del equipo, los jugadores importantes los tienes.
4: Sí, pero te ha traído a Liso, que es un jugador de primera división, para mí, en mi opinión. Te ha traído a Josep Cerdà, que en 23 partidos te hizo 10 goles el año pasado y en mallorquín.
2: Lo importante es que el entrenador sepa manejar este grupo y le saque el máximo rendimiento. A partir de ahí, que si se puede traer otro jugador, reforzar un poquito algunas posiciones,
4: un delantero perfecto, diferencial.
2: Pero Mallorca tiene un equipo de garantías ahora mismo. Vamos a ver luego qué rendimiento le saca él.
4: Y que se ha hecho trabajo.
2: Y luego hablamos de la dirección deportiva. Para mí es un éxito.
3: Pero Pedro,
4: las ventas son un éxito.
2: Sacar tú.
3: Las ventas sí,
2: 60, Pedro. 70. Bueno, pero las tienes que sacar.
3: No os engañéis, no conocéis a nadie.
2: Pero si
3: claro.
2: Pero si se lo
4: Liso, una cosa te digo, Roberto. Ha gastado 5 millones, no ha gastado más, Ortiz. ¿Eso qué quiere decir? Pues como el Depor este año, que el año que viene, si subes, que no va a ser fácil, vas a tener ese dinero a tu disposición.
0: Pero
4: vas a estar muy saneado el año que viene.
0: Vamos a esperar verlos en el campo, cómo evolucionan, porque a lo mejor alguno nos sorprende gratamente y estamos ante una temporada ilusionante.
4: Te digo, Antonio Roca el año pasado jugaba en primera división.
0: Bien, sí, sí,
4: pero Liso también. José Cerdá es un buen futbolista.
3: Bueno, pero Roca, que a ver cómo rinde. Hay que darle la oportunidad, eso es evidente.
0: A ver cómo rinde.
3: Yo, pero que no me engañáis, que no conocéis a nadie.
0: No, no, yo lo he dicho, vamos a empezar, sí.
4: Adrián Fuentes es verdad que lleva un año en el fútbol profesional y me parece un riesgo, que luego puede que meta 20 goles. Un riesgo darle toda la responsabilidad del gol a él.
0: Vamos a escuchar a Luis García, que está con Más Media Deportes, sí. Vamos a escucharle con Fouto, a ver qué ha dicho Luis García antes de que empiece el partido, a ver.
6: Isla por isla, de la isla de Gran Canaria aquí a Mallorca. Luis, ¿qué tal? Muy buenas.
7: Hola, muy buenas.
6: Buenos equipos siempre eliges, ¿eh?
7: Sí, buenos sitios. La verdad que muy buenos sitios, donde siempre me han tratado muy bien y ahora la verdad que estamos muy felices.
6: Bueno, empieza una temporada muy exigente porque se le va a pedir al equipo que esté ahí arriba, pero con cautela, porque tú conoces bien la categoría. Es una categoría muy difícil.
7: Sí, lo que dices, la categoría no entiende de nada, de jugadores, de qué presupuestos, de historia. No entiende absolutamente nada y creo que es algo que tenemos experiencia en ello, sabemos lo complicado y lo difícil que es, porque cualquier equipo puede ganar en cualquier campo, con lo cual tenemos que tener esa humildad y esas ganas de trabajar y mejorar cada día, porque de esa manera se podrán conseguir los objetivos, de otra manera será imposible.
6: Jugadores que se han ido, jugadores que han venido, había una duda en este primer once, que era quién iba a ocupar ese lateral derecho. Juega el chaval Calatayud, que lo ha hecho muy bien en esta pretemporada.
7: Sí, la verdad que estamos contentos con todos. Creo que la pretemporada ha sido muy positiva. No solo el resultado, que al final es lo de menos, sobre todo lo más importante son las sensaciones, y cuando llegas a un sitio nuevo, pues implantar una forma de jugar, una idea, los conceptos, pues bueno, lleva mucho tiempo y aún queda muchísimo, porque solo llevamos 6 semanas, como quien dice. Así que hoy hemos decidido por Miguel, pero perfectamente podíamos haber decidido por cualquier otro, porque están muy preparados.
6: ¿Y qué rival esperas? Este Real Valladolid con Fran Escribá, que llegó el año pasado durante la temporada y va a empezar esta temporada, ha dicho que es una plantilla más equilibrada, pero sin duda va a ser otro de los favoritos de estar ahí arriba.
7: Sin lugar a duda, va a ser un rival muy muy exigente, como van a ser todos en la categoría. Enfrente tenemos un grandísimo entrenador que ha conseguido ascensos, creo que han renovado de manera muy muy buena la plantilla. Se va a ver, creo que, otro Valladolid diferente al del año pasado, pero con un sello muy claro del míster que lo hace muy bien.
6: Luis, que haya mucha suerte.
7: Muchas gracias.
0: Pues ahí está Luis García Fernández, Más Media Deportes. 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Volvemos a Somos, el 11 del Valladolid. ¿No me lo has contado, Juanmi?
4: Te lo cuento rápidamente, Roca, porque ya han saltado los dos equipos. Fran Escribá, que tiene muchos problemas para inscribir futbolistas. El Valladolid sale con Aceves en portería, Iván Alejo lateral derecho, Garriel lateral izquierdo, Torres y Ramón en el eje de la zaga, Ojeda Punceau en el centro del campo, media punta Luis Chacón, Víctor Junior en la banda derecha, Geray en la banda izquierda, arriba cuidado, un hombre que no se le da mal el tema del gol, la tasa.
0: La tasa. Vamos
4: a ver. Y te cuento rápidamente, Roca, que va a haber un minuto de silencio por las víctimas del terremoto de Colombia, ha informado el Real Mallorca, y además el Real Valladolid ha saltado al terreno del juego con camisetas que ponen siempre con nosotros, doctor Lomo, llevan un brazalete negro en memoria y homenaje a José María Lomo, doctor del primer equipo del Valladolid, recientemente fallecido.
0: Un abrazo para Alfonso Ruiz, que también nos está escuchando, nos envía un abrazo.
3: ¡Hombre, Alfonsito!
4: Gran cambio de campos, el Valladolid, que le quiere hacer la 13-14, ya desde el primer momento. Al Real Mallorca ya se preparan los dos equipos para este minuto de silencio en memoria de las víctimas del terremoto de Colombia.
3: Aprovecho para decir que si Alfonso se lo ha pensado mejor, puede volver esta temporada.
4: Sí, exactamente. Está fichado. Minuto de silencio.
0: Respetamos ese minuto de silencio.

0: Hasta ahí ese minuto de silencio en memoria de las víctimas del terremoto en Colombia. El Mallorca a la derecha de nuestra cabina, zona 10 en juego de Fiwi Radio. A la izquierda el Valladolid, esto va a arrancar de un momento a otro. Última conjura de los futbolistas del Real Mallorca. Ahí está apareciendo ya Lubumbo para cerrar ese círculo. Y esto va a arrancar.
1: Haciendo piña el Real Mallorca, Raíllo ya se pone a hablar a sus compañeros. Luis García de momento sentado en el banquillo, también Fran Escribá. Esto está a punto de empezar, la gente se empieza a animar. La verdad, sigue siendo una entrada un poco floja. Siguen llegando aficionados. Yo creo que apuesto por 14, más o menos.
2: 14.000, más o menos, ¿no?
1: Esa es mi apuesta en este momento, pero bueno, vamos a ver si se anima gente de última hora. Pero anima a la gente ya, anima.
2: Bueno, pues
0: va
2: esto.
0: A ser bola para el Mallorca, que va a arrancar el partido, ¿eh?
2: Venga, pues está todo preparado. Comienza la Liga Hypermotion para el Mallorca. Objetivo: volver cuanto antes a la primera división.
0: Y ahí, ahí está. Primera bola para Pablo Torre, la va a poner el cántabro, movimiento. Ahora sí arranca el partido que te va a contar la zona de juego. Ya está en marcha la pelota en el Mallorca, está Dixon Bosch. Arrancó lo de Figui Radio. Real Mallorca 0, Valladolid 0.
1: Y Tenas, que bueno, una jugada ensayada, ¿no, Pedro? Balón a Tenas directamente y balón para arriba para Lubumbo y Fuentes.
3: Sí, no lo habíamos visto en la pretemporada. Intentaba salir jugando de atrás, pero han buscado el largo.
1: Bueno, un poco larga la salida a Tenas.
3: Sí, lo que pasa es que no estaba Adrián Fuentes, estaba Lubumbo más en el centro, ¿no?
1: Sí.
0: Oye, despejaba al Valladolid, la tocaba la tasa.
2: El árbitro se parece a Ortiz Arias, de lejos,
1: Raúl. No me digas eso, por
2: sí,
1: Dios.
2: Sí, pero se parece de lejos a Ortiz,
1: Lo único bueno de no estar en primera es olvidar a González Fuertes, a Ortiz Arias, a varios chulos del arbitraje.
2: Bueno, pues estos tienen una retirada, ¿no, Raúl? De lejos.
1: A ver si va a ser
4: su primo. Le falta el bigote solo.
2: Le falta el bigote.
0: El bigote y la chulería, Raúl.
4: Sí, también. Seguramente.
1: Bueno, eso cuidado, ya acaba de empezar el partido.
0: El cuero para Antonio José Raíllo, ahora jugando para Nautenas, este con Martín Valle. ¿Qué pareja centrales tenemos, Dios mío, en segunda división? Martín Valle, Antonio Raíllo. Esto es garantía, Pedro, garantía de calidad. Balón de Raíllo para Martín Valle.
3: Pues sí, importantísimo, sobre todo a la hora de no encajar goles, que es lo que te va a dar muchas más opciones de subir a la primera división.
1: Y a ver qué tal Calatayud, porque le da una gran oportunidad hoy Luis García. Lo ha probado mucho durante esta pretemporada. El futbolista que el anterior técnico del Real Mallorca le dio dos partidos en primera división el año pasado y que de momento se gana la confianza del técnico.
3: Si está hoy ahí, Juanmi, es porque la pretemporada el cuerpo técnico ha visto que tiene.
1: Yo le veo condiciones.
0: Un mensaje brutal para Mateo Morey. Un mensaje de que no cuento contigo. O sea, primer partido de la temporada con la máxima ilusión y no cuenta con él. O sea, es así.
1: Bueno, pues que lo tuvimos en Fiwi, Lo tuvimos en Fiwi.
0: Mira, Antonio. A ver, la bola para Antonio Roca, puede ser buena para Antonio dentro del área. Quiere marcharse. No puede con su par, con Alejo. Se la lleva bien el futbolista del Valladolid. Despeja para Toni Lato. Se queda el balón. El Real Mallorca juega Pablo Torre. Deja correr.
1: Vamos, Torre.
0: Balón para Raíllo. Raíllo para Morlanes. Juega el futbolista Maño. Toca para Raíllo de nuevo. Pablo Torre. Aparece Antonio Roca. Costado izquierdo. Viene Antonio. La pone Antonio. Segundo palo. No llega nadie. La veía el angoleño Cito Lubumbo. Pero demasiado largo ese balón. Será puerta para el Valladolid.
1: Y 30 grados de temperatura aquí en Somos, mucha humedad como se podía esperar. Y lo que te decía, tuvimos a Mateo Moré en una entrevista exclusiva con Fiwi. Nos dijo que esperaba este año tener mucho más protagonismo, que quería que fuera su año. Que por cierto, se ha cambiado el nombre de la camiseta, ya no es Mateo Llamo, es Mate. Y de momento pues empieza en el banquillo hoy.
0: Yo te digo que me parece. El primer partido de la temporada hice mucho y para algunos dice.
2: Pero esto es muy largo, Roberto, Pero esto es muy largo,
0: Sí, cuidado, pero son cuatro Roca.
1: Pero también tiene a Puigmal en ese lateral.
0: Sí, el primer partido que tú eliges a tu 11, al que te ha convencido más en la pretemporada y el que más ilusión te hace, y es así.
3: Claro, pero es lo que estamos comentando, Roberto. La liga es muy larga y dependerá de tu rendimiento que des en cada partido. Es decir, si el chico hoy lo hace bien y el equipo está bien, va a tener continuidad.
0: Estamos de acuerdo, Pedro, pero de primeras es un mensaje brutal para Mateo Morey.
1: Preguntaba estos últimos días por Calatayud, por su situación, y me decían que es que no se mueve del Mallorca. No se mueve del Mallorca porque el míster cuenta con él y que ya veremos pues cómo se va dando la temporada. Por si algún día tiene que bajar con el segundo.
2: Hombre, el que más presiona es Luis García para que se quede, esto está claro. Si lo pone ahí del once titular,
1: no hay ninguna duda.
2: Claro.
0: Buscaba taconazo Pablo Torre, no sale, pero la buscaba el angoleñecito Lubumbo. El cuero que roba Darder, hablaba Pedro López Auquillo.
3: Estáis viendo que ya la segunda división no te permite tanto pensar. Es decir, tienes el control y tienes un hombre encima, ya los espacios se reducen.
1: El cambio futbolístico de una categoría a otra es brutal.
3: Sí, sí.
1: Brutal. O sea, es que, por ejemplo, sube un jugador del segunda ref al primer equipo y el salto no es tan importante.
3: Pero ya. me gusta lo que estoy viendo, porque al Mallorca lo veo muy activo, está jugando con mucho ritmo estos primeros minutos y un equipo con jugadores muy dinámicos, ¿eh? Yo creo que vamos a pasar
0: Antonio, sobre el piquito va Antonio Roca, ahora juega para Pablo Torres. Ahí está la frontal, el que va, se le escapó la pelota, recupera Valladolid, pero va con la cabeza, tiene Raíllo, va con todo. La toca otra vez Torres, queda para Lato. Antonio La Torre juega en corto, no hay falta, dice colegiado, sigue el juego, la tiene Raíllo. Raíllo por dentro, estamos ya en el 4 y medio, primer tiempo, te lo cuenta Figo y Radio, 0-0. La bola para Morlanes, balón hacia la izquierda para Antonio Lato, la va a poner Lato, el recorte, no sale, se le escapa, se la queda Lato de nuevo. Quiere jugar hacia atrás, jugando para Pablo Torres sobre el piquito. Va Pablo Torres, otra vez para Morlanes. Morlanes quiere cambiar la orientación del juego. De juega hacia atrás para Raíllo, combinando bien el equipo de Luis García. La bola para Darder, silencio Luis. Que se está rodando una buena película. La pierde Lato, recupera el Valladolid, sale a la contra. Mete la pierna Lato, la tiene el Valladolid.
1: Muchas imprecisiones.
3: Y ha salido con mucho ritmo el Mallorca, ¿eh?
1: Sí, sí. Y Antonio Roca, bueno, ya lo iremos actualizando durante la próxima semana porque es para lo que da. Pero cedido con opción a compra
3: no obligatoria
1: del Español, y que hoy tiene una gran oportunidad porque se le ha ido Virgili y porque Josep Cerdà se está recuperando de unas pequeñas molestias.
0: Y es encarador, va para adelante, me gusta. De momento vertical, lo poquito que ha hecho en estos primeros 5 minutos.
1: El año pasado juega más de 1000 minutos con Manolo González en el Español.
3: Hay que tener en cuenta también lo de Adrián Liso. Es otro jugador que juega más o menos en esa posición. O sea que tiene
1: las dos bandas, puede
3: tiene
1: jugar
3: alternativas.
0: Cuero para el Real Valladolid. Esto está 0-0, te lo está contando Figo y Radio. Bola para Thiago Ojeda. Este para David Torres. El balón por hacia la izquierda. Recibe Iván Garriel.
1: Bueno, no jugó más de 1000 minutos, jugó 280 Antonio Roca, perdona, pero sí que jugó 13 partidos. El año anterior sí que tuvo mucho protagonismo en primera con
0: Mallorca. Qué bien hizo el Mallorca, qué bien lo hizo. Balón, entre el área. Quiere poner la directa, la pone atrás. Llega Fuente, no puede dejársela. Era buena para dejársela Antonio Roca, se le escapó la pelota a Adrián Fuentes.
3: Me preocupa un poquito el ritmo del Mallorca en estos primeros minutos. Yo creo que habría que dosificar un poquito la fuerza porque
2: va un poco acelerado, ¿no? Va un poco acelerado.
1: Sí, es posible. Tiene ganas el equipo.
3: Primer partido de liga, que el equipo físicamente, lógicamente llega no al 100% y tendrá que dosificarse un poquito.
1: Claro, pero ten en cuenta que hoy es su día, porque no ha tenido suerte de cara a portería esta pretemporada. Yo le veía después de los partidos muy cabreado con sí mismo, se exige mucho, sabe que es muy importante que lo haga bien porque le va a venir otro delantero, pero yo le veo con presencia, tiene mucha hambre y creo que puede romper.
3: Tiene cositas buenas.
2: Sí. Y también
3: lo importante es que le llegue.
2: Pero Pedro,
1: pero va a generar mucho el Mallorca este año, creo.
2: Esta intensidad y estas ganas que le está poniendo el Mallorca son normales. Ten en cuenta que se están jugando el 11. Ser el 11, jugar de titular cada jornada. Y claro, los que han salido hoy
1: es que hay mucha
2: parten
1: gente
2: con ventaja con el resto. Dice, quiero hacerlo bien, quiero dejarme la piel aquí para que Luis diga.
1: Por ejemplo, Antonio Roca y Lubumbo es que tienen a Liso en el banquillo. Van a tener a Josep Cerdà, tendrán a Kalumba, que le veo un escalón por debajo de los dos que he mencionado ahora, pero hay competencia y eso es positivo.
0: Kalumba sigue sin estar hecho, yo creo, Juanmi, ¿no?
1: Por eso lo doy con un escalón menos.
0: La tiene Valladolid, cuidado que están apretando ahora, 7 y medio, primer tiempo, 0-0, balón para Thiago Ojeda. A la izquierda ese cuero para Iván Garriel, la va a poner al segundo palo. Llega bien Martín Ballen para cortar. Se la quiere llevar Adrián Fuentes, inicia la carrera. Pierde solo la pelota, se lanzó bien al suelo ahora David Torres.
3: Tiene que pararse porque va prácticamente solo con cuatro contrarios y es complicado.
0: El balón hacia la derecha para el Valladolid, está tapando ya Lato. Aparece la ayuda. Antonio Roca toca el cuero en Darder, se la lleva Lubumbo. Pablo Torres le devuelve la pared. Ahí va Lubumbo, círculo central, quiere marcharse ya en campo del Valladolid. La tiene Lubumbo, para Adri Fuentes. Larga esa pelota. Era buena, aplaude la grada, aplaude Somos. La carrera de Adri Fuentes.
3: Es Lubumbo el que está revolucionando un poquito el ataque.
1: Y Fuentes parece muy corpulento, muy alto, pero tiene una zancada muy buena. Es un jugador veloz.
0: Otra vez el Valladolid con la pelota, la perdió el Mallorca ahora. Por derecha juega Alejo. Alejo viene ya acompañado por Antonio Roca, Toni Lato en la defensa de esa pelota.
1: Hay que dosificar, Pedro, porque hace calor, Hace calor y esto pasa factura, es el primer partido.
3: En fase defensiva están corriendo todos mucho en la recuperación y no es fácil. Son los primeros minutos del campeonato y lo que habéis dicho, la gente entró con mucha ilusión, quiere sacarlo y el partido dura 90 minutos.
0: Thiago Ojeda jugando el Valladolid. Campo mallorquinista ya. Recupera posición Cito Lubumbo. Balón para Cabanzón. Ahí está doblando ya Iván Garriel. La pelota que tiene que cubrir ahora Calatayud. Va el balón para Iván Garriel. Toca en Calatayud. Va a ser córner. Saque de esquina para el Valladolid. Sí. En el 9, primer tiempo. Mallorca 0, Valladolid 0. Córner para el equipo de Fran Escrivá.
2: Vamos a ver.
1: García ya muy atento a sus futbolistas. También Mosa que ahora sale, el ayudante de Luis García, para el que no lo conozca, para esta jugada a balón parado, igual que el segundo de Fran Escrivá.
0: La va a poner Valladolid desde la esquina.
3: Van alternando la posición.
0: Dos hombres preparados para ponerla. A la corta está Lubumbo. Un poquito más atrás Pablo Torre. El resto del Mallorca dentro del área. La bola que pone Valladolid, segundo palo. Tenas. El balón queda dividido para Tenas, se la lleva el portero del Real Mallorca, Arnau Tenas. Y la va a poner ya en movimiento para Manu Morranes. Morranes con la pelota. La pedía Raillo, también Toni Lato, recibe el cordobés.
1: Morlanes recién renovado hasta 2031, sí. Lo avanzábamos hace tres semanas que el Mallorca quería ampliarle el contrato. Y bueno, ni dos semanas de negociación, ya renovado.
0: Estos jugadores que han hecho una apuesta por quedarse, Darder, sí. Morlanes, Raillo, Valien,
1: Dato. Sí, porque la de Valien y Torre son, a ver, no son renovaciones, pero básicamente tampoco vamos a dar muchos detalles, pero la gente se puede imaginar que el Mallorca ha hecho un esfuerzo económico para que se queden.
2: ¿Y de Raillo hay algo, Juanmi?
1: Bueno, Raillo va a ser duda hasta última hora. Raillo, ha salido otra vez lo del Sevilla, de momento te puedo decir que no hay nada, pero sí que yo creo que se va a quedar. De hecho, ha hecho movimientos personales para quedarse, pero hay que esperar, hay que esperar.
0: Cuidado, Antonio Roca se quiere marchar, no hay falta, dice el colegiado, se la lleva Thiago Ojeda para el Valladolid. Cayó Antonio Roca en la conducción de esa pelota.
3: Está abusando un poquito Antonio Roca del juego individual.
1: Sí, y ya lo hizo contra el PSG, sí. Y es algo que me dejó dudas, ¿eh? Me dejó
3: dudas. Porque está haciendo un sobreesfuerzo y se tiene que apoyar un poquito.
0: Tiene
3: más
0: que soltar antes, Pedro. Tiene que soltarla antes.
1: Es que, ¿sabes qué pasa? Es el jugador que quiere agradar a Luis García porque sabe que lo tiene, que tiene competencia, ¿no? Pero tiene que ser inteligente y marcar los tiempos también.
0: Ahí está otra vez, puede perderla, pero se la lleva Antonio Roca. Otra conducción, cae al suelo, no hay nada. Sí, falta, sí. Falta, dice el colegiado.
1: Poca cosa,
0: falta para el Mallorca.
3: Al ritmo que va no llega a los 45 minutos.
1: No, no llega.
3: Es que da como un tiro.
1: Sí, ya le veo un poco mermado.
0: Ya le cuesta levantarse, fíjate, Pedro.
3: Sí, ahora está siendo inteligente, está recuperando un poquito, porque si no, no llega.
0: Pues es buena falta para el Mallorca, ¿eh?
3: Lo basa mucho en las conducciones.
0: Es buena falta para el Mallorca, el paso por el 12 de juego, primer tiempo, 0-0, Mallorca 0, Valladolid 0, te lo está contando Figui Radio.
1: Y ya hablando con Luis García, Arnau Tenas por tema salida de balón, Arnau Tenas que ha llegado precisamente por ello, porque es un buen futbolista, bueno, un buen portero con los pies, que lo conoce de su etapa en el juvenil del Barça, cuando Luis García era el entrenador de la DAM, Juvenil División de Honor.
3: Buen equipo, la DAM.
1: Una gran cantera.
0: Ahí arrancó Pedro López Oquillo, ¿eh?
2: Sí, efectivamente, la gran carrera de Pedro.
3: Mis tres años de juvenil fueron allí, ¿verdad?
1: Una de las mejores canteras de Cataluña.
2: Raúl, Andrés Fuentes está siguiendo el juego, creo, un poco de lejos, ¿es posible? ¿No te da la sensación?
4: Me da la sensación que sí, pero bueno, creo que les piden que no hay que estar tan encima, porque lo que estés hablando, van a acabar la gasolina rápido. Está bien colocado, lo está viendo bien. Esta falta la pita bien porque la ha pillado cerca. Cuando tiene que arrancar, arranca. No, de momento no lo está haciendo bien. No está.
0: La falta nada, horrible, ¿eh? Horrible. Pablo Torre. En ese balón que buscaba el segundo palo, pero le pegó en peine plano.
2: Hay que practicar las ABPs.
0: Sí. Que se empeine, a mí no me gusta nada para las faltas, así no, hay que poner las tocaditas.
3: Sí, el chico que viene ha metido el cuerpo, cómo le ha ganado la posición, ¿eh?
1: Sí, es que es muy inteligente, ¿eh?
3: Aparte que cuidado con este, que este es muy peligroso, ¿eh? El portero el portero a mí, ¿qué quieres que te diga? Demasiado.
0: Mucho juego,
3: demasiado tranquilo.
1: Derrocha confianza, te lo digo.
3: Bueno.
1: También lo tuvimos en FIU, es que hemos tenido unas entrevistas este verano increíbles.
0: Gran pretemporada de Juan Miguel Sánchez.
2: Sí, sí, brutal,
1: la primera,
2: brutal.
1: De Arnau Tenas, que nos bromeó incluso, porque claro, tema de su fichaje, estuvo atento.
0: Ya estamos esperando que llegue la próxima pretemporada, Roca, para mandar a Juan Miguel.
2: Efectivamente.
1: Sí, a ver, te tengo que decir…
2: Mira, a ver si es un poquito más lejos, ¿eh?
1: Te tengo que decir
0: importante,
1: que me gusta más Austria, pero bueno, es lo que hay.
0: Hombre, sí.
2: Más fresquito.
0: Tierras internacionales te gustan a ti.
1: Sí,
2: más fresquito.
1: Más nuevos terrenos.
0: Cuidado, Valladolid. La pone al segundo palo. Cuidado, le pega. Ha tapado Lato. Balón para Alejo. Vuelve la carga Valladolid. Vamos por Alejo. Segundo palo. Muy larga esa pelota. Va a ser saque de puerta. Sacará Rautera. Pero un aviso serio del Valladolid. Poniendo la bola al segundo palo. El disparo. Le pegó con fuerza Víctor. Y la pelota dio el lato.
3: Fíjate lo de Iván.
0: Están viendo arriba, Pedro.
3: Ver, mira, yo te Iván voy a decir Alejo, una cosa. Lo reconvirtieron en lateral derecho, que siempre ha jugado de extremo.
1: Sí, sí, sí.
3: Y lo está haciendo realmente bien.
1: Era muy bronco este jugador.
3: Era así, sí, le va un poquito la marcha, sí.
1: Pero... yo te voy a hacer un comentario de algo que he pensado hoy. Pedro, igual alguno me va a matar ya, por mensajes, ¿vale? Pero yo no quiero que el Mallorca hoy haga un partidazo.
2: ¿Ah, no?
3: ¿Por qué?
1: Porque no quiero que nadie se confíe arriba.
3: Pero que gane.
1: Quiero que... Hombre, que claro, gane. Que gane. Pero no quiero que se confíe nadie arriba, que haya falsas expectativas.
0: Mira, Lubumo. Perdona, Juanmi, Lubumo va al humo dentro del área. ¡Ah! ¡Será correr! Metió la pierna el futbolista Valladolid. Fue Iván Garriel. Saque de esquina para el Mallorca. Estaba hablando Rey.
1: No, porque quiero que el Mallorca, pues, finiquite la plantilla. Y bien, con garantías, con jugadores de nivel. Pero bueno, dejo ahí ya mi comentario y a disfrutar.
0: Yo estoy contigo, ¿eh? Yo creo que, pero igualmente creo que pase lo que pase,
1: tienen que ser.
0: Ya en el pensamiento, sí, de Pablo Ortiz está que esto no está cerrado, ¿eh?
1: Eso, no, no, sí, pero que no quiero que cambie un...
0: Que haya confianza, sí, sí.
1: Sí, exacto, sí.
0: Ya, sí, me una goleada hoy aquí 3-0, pues igual dicen, igual, ya está.
1: Pues
0: ya
1: igual estamos... me hace falta un delantero tan top.
0: Claro, sí. Un hat-trick de Adri Fuentes lo cambia todo.
1: Claro.
0: Balón de Pablo Torres en el saque de esquina, segundo palo para Raíllo, no llega el cordobés. La buscaba Morlanes. Al salto fue otro futbolista de Valladolid, se la lleva Calatayud.
1: Bien.
0: El balón por dentro para Pablo Torres, demasiado largo. Saque de puerta para el Valladolid.
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0: 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Bola para Morlanes. Estamos ya en el 17, primer tiempo, no se mueve nada.
1: Ha bajado un poco el ritmo del partido.
2: Sí, ha bajado un poco.
0: Había arrancado fuerte,
3: era imposible.
2: Sí, aguantar ese ritmazo.
0: Ahora me parecía falta, claro, sobre Adi Fuentes, sí, no lo pita colegiado.
1: También es verdad que no llegaba al balón, pero era falta.
0: La falta clarísima. Esa bola para el Valladolid, costado izquierdo, Iván Garriel, la corre el futbolista del Real. La bola para Thiago Ojeda. Thiago Ojeda la quiere poner al costado derecho donde recibe Iván Alejo. Ahí está el capitán del Real Valladolid. Quiere marcharse de Antoni Lato. La va a poner Alejo. Segundo palo. Buena bola. Bien, menos mal que saltó bien ahora Calatayud para despejar ese cuero. Era complicada.
2: No era tarjeta eso, Raúl.
4: No, lo que pasa es que la falta la tiene que pitar.
2: Hombre, o sea, la falta sí,
4: la
2: pero...
4: La falta es clarísima, la falta tiene que pitarla. No, esto
0: uy, uy, uy, uy, uy, uy, uy, Darder. Cae el suelo Toni Lato, hay falta ahora, pide el colegiado.
1: Y mencionabas a Thiago Ojeda, es uno de los jugadores que ha conseguido inscribir el Valladolid a última hora, ¿eh? Esta tarde, sobre las 6:30, Thiago Ojeda, Luis Chacón y Geray, que son titulares, para que veáis lo condicionado que ha estado Fran Escriba para preparar este partido, han sido inscritos esta misma tarde.
2: Y para que veáis también, la gente se dé cuenta del tema económico de los clubes.
1: Sí, sí,
2: Ha
1: sí.
2: fichado a 13 y no podía inscribir prácticamente a ninguno. O sea, una cosa tremenda. Y menos mal...
1: Triquiñuelas, y ha metido a dos filial.
2: Se le han ido cuatro, entre ellos a Mate Ndiaye, que finalmente se ha ido al fútbol catarí. 2,5 millones pagó por este jugador y por fin se ha quitado esta ficha porque le estaba cubriendo.
1: Lo ha vendido por 400.000 euros el Valladolid al Lusail Qatari.
2: Eso es. Y se ha quitado una ficha que le consumía mucho límite salarial.
3: Un equipo que estaba hace 3 años en primera división.
1: No ha hecho las cosas bien el Valladolid y es lo que hay que intentar evitar.
2: Y un detalle del Valladolid, en primera, en segunda, en primera, en segunda. O sea, lleva 4 temporadas. No está en la misma categoría nunca. O sea,
0: todavía está Ronaldo por allí, Roca.
1: Bueno, está la segunda seguida en segunda.
2: Esta sería la segunda en segunda, efectivamente.
0: ¿Está Ronaldo por allí todavía o?
2: No, Ronaldo creo que ya no, no está.
3: Ronaldo está en Brasil allí ahora.
1: No, Ronaldo ya no está por ahí.
0: Ah, vale, vale. Ronaldo. Lo sabía, me quedé en la etapa de Ronaldo como presidente, ¿no? Fue o.
1: Igual que yo en la Liga Hipermoche me quedé con Pablo Infante, ¿sabes?
0: Pues ha llovido ya, ¿eh?
1: Era banquero mientras jugaba en el Mirandés. Ya,
2: un abrazo a José Luis Rendón, que nos está escuchando también.
0: Gracias.
2: Se echaba de menos, dice.
1: Estoy yendo a clases de repaso de Liga Hipermotion.
0: Claro que sí. Sí, sí. Yo voy a tener que hacer alguna también, porque.
1: Sí, tú del Mallorca incluso.
0: Sí, el Mallorca también. Ya, porque hoy la columna vertebral es la del año pasado, pero. Sí. Pero si no. Estamos bastante pez, Roca.
2: Sí, hay que ponerse al día. Esto de la segunda
0: división. Al día. Muchas vacaciones, demasiadas, así que habrá que recortar.
1: Forteza sigue de vacaciones.
2: O sea, sí, Forteza.
0: Lo de Forteza es tremendo, ¿eh?
1: Sí.
0: Forteza.
1: Y decía que iba a estar en la grada de animación y está en un
0: palco. Nada, un mentiroso.
2: Nada, está mentiroso.
0: En el palco hoy. Sí, está, sí. En
1: el famoso presuntuoso.
2: Va para ponerse tibio, nada más. O sea,
1: y se le han cambiado el nombre, pero para mí siempre será presuntuoso.
0: Decía que quería vivirlo en la grada del Infen, que no sé qué, que.
1: Nada. Está de copas.
0: Que hay mucho ambiente. Sí. Resulta que está de copas.
2: Exactamente.
0: Y de ágapes.
1: Ya puede ir cualquiera a la zona. VIP, ¿eh? Se nota que ha habido cambio de categoría.
0: Si está Luis, Molango comiendo ágapes.
1: Sí, sí.
2: Está comiendo.
1: Hemos puesto una foto de Molango en redes sociales.
2: ¿Con Molango está Luis Forteza? No me lo
1: sí,
2: creo.
1: Sí, abrazados.
2: Sí, abrazados, seguro.
1: Sí, sí.
2: Se abraza las farolas también este.
0: Balón muy largo que no llega a Trifuentes. Bola para el Real Valladolid. Para ponerle movimiento desde la banda. Iván Alejo. Saca rápido.
1: Saque un poco extraño de Iván Alejo.
0: Rarísimo. Ahora Lato la toca, se la saca el lateral de nuevo para Valladolid.
3: Ha bajado un poquito el equipo, ¿eh?
1: Sí, sí.
3: En estos últimos
1: No lo veo tan cómodo al Mallorca ahora.
3: No.
1: Y mira que el Valladolid no está haciendo nada de otro mundo, ¿eh?
3: No está. Falta un poquito.
1: A trompicones juega el Valladolid.
3: Medio campo tiene que intentar ganar un poquito más de metros.
1: Mira. Sí, y un poquito de posesión.
3: Sí. Tienen que aparecer Pablo Torres, Sergi está un poquito perdido.
0: No valía eso, hay falta, sacará el Mallorca.
1: Es que el centro del campo que tiene el Mallorca es de primera división, Pedro.
0: Y la defensa,
3: sí,
0: o sea,
3: es pero, que es, bueno, sí, pero es lo que os comenté, están muy encima de ellos, no lo dejan.
0: Centrales y pivotes. Centrales y pivotes.
3: Mira, Molano ya tiene dos. Es decir, ellos quieren que el Mallorca tenga el balón aquí en los dos centrales.
0: Pero eso no me agarra.
3: En el momento que llega el balón a Pablo Torres, a Darder o a Morlanes ya tiene dos, tres
1: pues
3: contrarios.
1: Ahí tiene que trabajar también Luis García a nivel táctico, ¿no?
3: Yeah.
1: Algo que le acusaban a Luis García, no digo que sea una realidad, en Las Palmas, es que no tenía plan B.
2: Bueno.
1: Cuando no le salían las cosas.
3: Bueno, es que prácticamente era una plantilla muy corta, ¿no? Prácticamente jugaba siempre con un once titular y había.
2: Aquí va a tener plan B, aquí va a tener.
3: Aquí tiene gente.
1: Me refiero a nivel táctico, se quejaban en Las Palmas, pero vamos.
2: Sí, pero
1: no sería Las Palmas, pero tengo una opinión propia de esto.
2: Pero tú puedes seguir apostando por tu mismo sistema, pero puedes cambiar jugadores. Si los tienes de calidad, la cosa cambia, ¿eh?
1: Lo que tenía claro Luis García es que no quería usar un pivote a lo Mascarell para que nos entendamos más defensivo, porque jugaba con Amatucci muy bajito en Las Palmas y este año para él Darder y Morlanes son los pivotes.
3: Tenía Kirian también, que eso, y luego con Jesse de arriba de referencia, que eres prácticamente el sistema muy parecido al del Mallorca.
0: Pero Pedro, a mí no me digáis que Valle, Raíllo, Morlanes, Darder, Pablo Torre, que esto es.
1: Sí.
0: O sea, te tiene que garantizar estar arriba.
3: Hay que ser un poquito cautos, es decir, es el primer partido de liga, ¿eh?
1: Va a costar. Mira lo miedo, han empatado.
3: Es muy complicado.
1: El Andorra, eso
3: y el
1: sí.
3: El Valladolid no juega, miedo, ¿vale? El Valladolid es un equipo, está jugando bien, está muy bien posicionado y técnicamente también es un equipo importante, ¿eh?
1: Hoy Andorra 5, Ceuta 1, Cádiz 0, Celta Fortuna 0, Oviedo Granada 0-0.
2: Uh-huh. Y ayer 0-1 el Castellón a la Real Sociedad B.
1: Sí, Cámara, que el año pasado metió 12 goles y que empieza enchufado este año también.
3: Sigue, el Castellón sigue la dinámica del año
1: juega
3: pasado.
1: Juega bien el equipo de Pablo.
3: Juega bien, sí.
0: La tiene el Valladolid, estamos ya en el 23 de juego, primer tiempo, te lo está contando Figui Radio, la zona 10 de juego. Aprieta Morlanes, se la quería llevar Lubumbo. La tiene sin embargo Luis Chacón para el Valladolid. Juega Iván Garriel, por dentro Thiago Ojeda. El cuero de nuevo para Chacón. Le aprieta Morlanes, también aparece Darder en la ayuda. Estaba también por ahí Pablo Torre. La quería tocar Pablo Torre. El que la toca es Antonio Roca. Le caía el balón a Lubumbo. Cae al suelo futbolista Valladolid. No hay nada, dice el colegiado. Balón para David Torres.
3: Ahora llega tarde el Mallorca a la presión.
1: Está empezando a dominar el Valladolid.
3: Claro, porque llegamos tarde. El equipo ha bajado físicamente. Es normal.
0: La tiene Iván Alejo. Hacia atrás para Ramón Martínez. El cuero para Álvaro Aceves. El guardameta.
3: El Valladolid está intentando tener la posesión, le está haciendo correr. Está
1: es lo que tiene que hacer el Mallorca.
3: Sí, pero claro, es que le dura muy poco el balón y tiene que intentar otra vez aparecer lo que hemos dicho, los que tienen que llevar el manejo de este equipo.
0: Pero si te fijas, Pedro, ya la intensidad del Mallorca no es la misma que al principio.
1: No,
0: ¿eh?
1: No.
3: Pero es normal.
1: Había empezado muy fuerte.
3: Es normal.
1: Y Lubumbo está muy cerquita de Fuentes, Pedro. Antonio está más tirado a la banda, pero Lubumbo tiende a ir por detrás de Fuentes.
3: Es que Lubumbo y Antonio han hecho tres o cuatro carreras al inicio del partido. Y han hecho un desgaste importante y lo tienen que hacer un poquito más.
0: Ojo, ahora. A ver esa bola para Calatayud, que es larga, puede llegar bien, ahí está el lateral, que bien lo hizo, Calatayud atrás para Lubumbo, puede marcar, para Antonio Roque, el rechace, ahí va Antonio, la pega, se envenenaba esa pelota, la saca bien el Valladolid, ha podido marcar el Mallorca, la ha tenido Lubumbo, qué bien Calatayud, qué bien lo hizo el lateral,
3: ha puesto un balón perfecto,
0: qué balón le puso a Lubumbo, ha parado bien Álvaro Cebes, ha salvado el Valladolid.
1: Le ha ganado la partida Garriel, Calatayud, y estaba solo Lubumbo, qué pena.
0: Muy bien Calatayud, muy bien.
1: Sí.
3: Si la llega a tirar abajo, el remate yo creo que era gol.
1: Y a nivel físico, yo la pretemporada no he notado que fuera un jugador que viene de tercera ref, porque aguanta muy bien los partidos.
3: Juanmi, si tú un chaval con 20 años hace una pretemporada en condiciones, tiene que estar perfecto como cualquiera de estos, hacer la pretemporada completa, como lo ha hecho.
1: Ojo.
0: Mira, abre esa bola para Dardenne, buenas, Dardenne dentro del área, la pone atrás, ¡córner! Buscaba peligrosamente la llegada de Adri Fuentes. La puso Dardenne, tocó con un futbolista del Valladolid. Saque de esquina.
2: Pero la de Lubumbo es demasiado clara para no meterla. Es demasiado clara para no meterla. Ahí le tienes que pegar, pero vamos, a romper. Sí.
1: Segundo córner para el Real Mallorca.
0: Que la ha pegado como blandito, ¿no?
2: La ha pegado muy blando.
1: Muy blandito.
3: No, y le ha ido al centro.
1: Y mira que este año, este verano, ha metido dos a la escuadra, en pretemporada. Pero es verdad que contra la Litijat y Alfate, que…
2: Le tienes que pegar ahí una castaña que el portero es que ni la vea pasar. Sí, es que lo tienes delante.
1: Lamentable. Esos dos partidos, la verdad, muy flojos.
2: Y muy bien Calatayud, muy bien.
0: La va a poner Pablo Torre, la pone el cántabro, segundo palo, atrapado en dos tiempos ahora Álvaro Cebes. Se le había complicado esa pelota de Pablo Torre. Balón para el guardameta del Valladolid.
1: Llegaba Rayo totalmente solo por
3: altura
1: del segundo palo.
3: Ha puesto dos asistencias al chaval que hacía tiempo que no lo veíamos en un lateral.
1: Torre.
2: Muy bien.
0: La tiene Iván Alejo.
1: Calatayud, dice.
3: Calatayud,
1: sí.
2: Ha sido la primera ocasión del partido, la única que ha habido de momento.
0: Sí. Ha sido clara, la tuvo el Mallorca, la tuvo Lubumbo. Ha salvado el Valladolid. La primera serie de verdad del equipo de Luis García.
1: Con Fuentes de momento no están logrando conectar.
0: No. El cuero de Thiago Ojeda. El balón para la tasa. Juega por dentro el Valladolid. Se revuelve bien ahora Ponceau. Ahí está la bola para el Valladolid. La tiene Luis Chacón. Le pega Chacón. El cuero para Morlanes. Morlanes para Lubumbo. Se quiere marchar Lubumbo. No puede, pero le cae el rechazo a Antonio Roca. Va Antonio. Jugando para Dardenne. Silencio,
1: bien,
0: Luis.
1: Bien. Pausa, un poquito de pausa le viene bien.
3: La necesitaba, sí.
1: Ahora.
3: Eso es lo que ha hecho Antonio bien ahora. Pararse un poquito y apoyarse en un compañero.
1: Está mejorando en el partido, Antonio.
3: Eso. Yo creo que es que no puede. Y ahora está intentando.
1: Ya, también. Es que ha empezado.
3: Ya no llega.
1: Se ha pegado tres arrancadas.
0: Estaba tieso ya. Ya tiene Valgen. Está asistido por Raíllo. Juega para Lubumbo, para el angoleño. Quiere marcharse entre dos hombres. Hace un reverso, qué bien lo hizo Lubumbo, se marcha Lubumbo, la pone Lubumbo, la toca el del Valladolid, será balón para Álvaro Cebes.
3: Lo está intentando,
0: Rápido Lubumbo, me gusta.
1: Sí.
0: Qué difícil, entre dos hombres. Pero lo intentó Lubumbo, la puso bien atrás. La tiene el Valladolid, juega Iván Alejo. El cuero para Ramón Martínez. La esconde, la pisa, la entrega para Álvaro Cebes. Va el portero Valladolid, no le aprieta a nadie. Pablo Torre que la espera.
1: Y una historia es que Torre fue a Venecia, recomendado por De Michelis este verano, para solucionar sus problemas físicos, ¿no? De duración de minutos en los partidos. Y parece que ha dado con la tecla, así que vamos a ver. Es verdad que hoy también hace mucho calor y es el primer partido de pretemporada, pero me refiero para el largo de la temporada, ¿no?
0: Tiene que ser su año, ¿no?
1: Sí, él en una entrevista nos decía que bueno, que en cuanto a cifras y todo, tiene que ser su año. Sí, él, si se iba a otro equipo y bajaba en primera, era un riesgo. Entonces ha decidido quedarse y también es un riesgo para él si no hace un buen año. Entonces tiene que explotar este año.
0: Si se queda para triunfar en el Mallorca, para ascender con el equipo de Luis García. La tiene Lato juega hacia atrás para Antonio José Raíllo, Arenas en campo mallorquinista. La pide Martín Valle, que es el que recibe ciclo central. Estamos ya en el 29, primer tiempo. 0-0, Mallorca 0, Valladolid 0. 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El cuero para Morlanes. Quiere marcharse el Maño, jugando para Raillo. Aparece el cordobés hacia la izquierda para Antonio Roca. Va Antonio. Otra vez encarando. Hace un amago, hace otro, hace un quiebro. Se quiere marchar entre dos. Se lleva bien la pelota. Bien. La puso bien para Pablo Torre.
1: Pero lo intenta,
0: un poquito larga.
3: No, es descarado. No, tiene descaro, es decir, no se lo puede quitar nadie. Pero insisto, se tiene que parar un poquito más y apoyarse un poco, asociarse un poquito más.
1: Pedro.
0: Asociarse. A ver, se va para Tony Lato. En la pared con Pablo Torre. Recupera bien la posición el futbolista del Valladolid. Será balón para el Valladolid. Falta de Lato.
1: Falta, claro, sobre Alejo.
3: Empezó bien el partido Tony Lato y se ha ido apagando también.
1: Y va a haber pausa de hidratación. Mm-hmm. Hace bastante calor. En el Estadio Mallorca somos, dentro de muy poquito sabremos la asistencia, pero no se ha movido mucho más la grada. Yo creo que 14-15 por ahí andará la cosa.
2: La tenían que haber hecho antes, ¿no? La pausa de hidratación, ¿no, Raúl?
4: Lo que igual nos ha dado una interrupción para hacerla, Juan.
1: Sí. No ha habido interrupción.
4: Exacto. Ahora, la primera que ha habido, pues la han hecho.
0: Pero la estamos haciendo en el 30, ¿eh? Normalmente no es en el 22, 23.
4: Sí, pero el árbitro no puede.
1: No sé si se... no, en el 25, ¿no?
0: Si
1: no,
0: se sigue el protocolo mundial, era en el 22,
4: 25, 23,
0: ¿no?
4: 27.
2: En la mitad del primer tiempo.

0: son claras, podía haber pitado alguna más, pero de momento está dejando jugar. Lo único que no me gusta del árbitro son los cordones blancos. No me gusta, no le pega
1: cordones
0: nada.
1: Blancos.
0: Sí, no me gusta.
2: Problemas de cordones.
0: Sí, hay que sacarle algo, si no...
1: Claro, no.
0: No es lo mismo este árbitro que lo que teníamos el año pasado.
1: Claro, o sea, hay que corregirle. Claro. No puede salir con cordones blancos.
0: Blancos a mí no me gusta.
1: Muy mal. Bueno, pues esta es la situación. 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
3: Eso es, tiene que ser la temporada del ascenso, pero paso a paso, ¿eh?
1: Poco a poco.
4: Con calma.
1: Es muy largo esto, ¿eh? 42 jornadas. Sí, nos va a hacer larguísimo. Además, que no hay parones de nada. O sea, es que.
4: Eso es lo que me tiene roto, ¿eh?
3: La verdad, voy a sufrir, pero bueno, lo que hay.
4: Y al menos en primera tienen los parones de selecciones.
3: Que nos venía muy bien.
4: Venía bien para descansar algún fin de, ¿no? Pero es que este año.
1: Hay Copa África, ¿no?
3: El próximo fin de semana el mallorquinista tiene libre.
1: Hay Copa África, ¿no? El Lubumbo se irá, ¿no? Sí, hay Copa África el año que viene, supongo, ¿no? ¿O no?
4: Copa África hubo el año pasado, no sé cada cuánto
3: creo,
4: es.
3: Creo que no, esta vez.
1: Creo que no, vale, menos mal. Que no nos quiten
4: cada
1: jugadores.
4: Dos años.
3: Pero no, sí, hace poco fue la liada esa de Marruecos y todo.
1: Sí.
5: ¿Pero fue el año pasado o el otro?
4: Sí, el año pasado, me acuerdo, sí. La tiene Martín Valiente, está otra vez en marcha, 33 de juego, primer tiempo. Balón para Morlanes, aplaude son Mosh. El coro para Lubumbo, encarando ya. Ahí va Lubumbo, jugando para Calatayud. La tiene Calatayud, retrasa posición, quiere jugar hacia atrás, se revuelve, va hacia adelante, balón para Lubumbo, lo pierde. Recupera Valladolid, balón para Thiago Ojeda, Luis Chacón. Cae al suelo, hay falta, clara de Pablo Torres, balón para Valladolid.
5: Luis Chacón juega muy bien, ¿eh?
3: Sí, estuvo en la.
1: Desde los fichajes nuevos.
3: Este verano.
5: Estamos cargando mucho el juego por derecha y por la izquierda. Al principio parecía con Antonio y con Lato y tal, pero hemos bajado mucho por aquí el juego, por banda. Y luego lo que estabais comentando, lo de Adrián Fuentes, pobrecito, es que no le llega ningún balón.
1: Es que es el juego que despliega el Mallorca, creo que no le va bien a Fuentes, ¿no, Pedro? O sea, no.
5: Nos falta un poquito.
3: Había un delantero más móvil.
5: De esos tres que tenemos de segunda línea, alguno tiene que intentar llegar un poquito más al área rival. Pablo Torres, que es el juego un poquito más libre por ahí, por delante de los dos mediocentros, y también estamos perdiendo un poquito los pases. Es decir, hace unos minutos teníamos por encima la posesión y la hemos perdido. Ahora mismo nos ganan ellos en la posesión, no por mucho. Pero sí que es verdad que se han hecho ahora mismo un poquito con el dominio del juego.
4: Tienen pinta de estar las camisetas chorreando. O sea, yo creo que están. Bueno, tiene que hacer mucho calor ahí, Pedro, ¿eh?
5: Eso no es chorrear, eso es perder kilos y kilos. Y sobre todo ahora en este tiempo, en verano, los pierdes entrenando. Pues imagínate tú en un partido de competición, entre los nervios, entre las ganas de sacar los tres puntos, que te hace mucha ilusión, sobre todo en el primer partido. Pues sí. Y luego la temperatura que tenemos, ¿no? Que no. No es normal.
4: Esa pelota salió, será saque de lateral para el Valladolid. No llegó Calatayud a darle antes de que cruzara la línea. Y el balón va a ser para Iván Garriel. La va a poner en movimiento ya. Saca el largo para la taza. El control es bueno con el muslito. Juega hacia adelante. Ha tocado un futbolista de Mallorca. Será lateral para el Valladolid. En el 34 y medio, primer tiempo. 0-0 Mallorca, 0 Valladolid, 0. Primer partido de la Liga. 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Estamos dándolo todo como siempre. El balón para Ramón Martínez desde la derecha. Recibe Alejo. Alejo quería encarar sobre Toni Lato. Aguardaba también más atrás Antonio Roca. Antonio Roca lo veo yo ya tieso, ¿eh? No sé si os fijáis, pero en su manera.
3: En minuto 50-60 está fuera este
5: bueno,
3: chico.
5: Bueno, tiesos hay varios, ¿eh? Que ya sí, no van sí. tanto. Va ahí un poquito corriendo Morlanes. También corre ahí. Pablo Torres está ahí muy paradito. Es decir, es normal. La ilusión en los primeros minutos que corríamos, sobre todo en fase defensiva, íbamos muy, muy, muy a la presión y defendíamos con mucha gente.
3: Y tiene que intentar el Mallorca dominar,
5: sobre todo no perder el balón, exactamente. Sí.
3: Y buscando alguna.
4: Va a dar Derre con el cuero, que bien lo hizo, ahora se marchó entre dos.
5: Esto nos falta.
4: Silencio, Luis.
5: Esto nos falta.
4: Jugando para Antonio Roca, un poco largo esa pelota.
3: No conectan con los bandas ni con Fuentes.
4: El balón para

0: Martín Ballén. Quiere tocar la taza, no hay falta, dice el árbitro. La tiene Morlanes, jugando para Lumumbo. Se equivoca Morlanes en la entrega para Lumumbo. Ahora toca Calatayud con la mano, ¿no? Sí, sí, sí. Y va a ser pase de tarjeta,
1: ¿eh? La primera del partido, amarilla para Calatayud, que ha cortado la jugada de ataque del Madrid con la mano.
2: Hay claramente que tener en cuenta, sobre todo en estas imprecisiones, que es un partido del primer partido de liga, que el equipo físicamente no está bien, que la cabeza todavía no funciona en condiciones. Y que llevan mucha carga de entrenamientos y es muy normal ahora mismo que pase lo de las imprecisiones, pero tenían que tener un poquito más de tranquilidad, lo que hemos dicho, no conducir tanto con el balón, que corra un poquito más el balón y sobre todo para que vayan recuperando, porque la parte importante queda todavía por llegar.
0: La tarjeta, Raúl, clara, ¿no?
3: Sí, clara, corta una contra del Valladolid, está bien sacada.
0: La tiene el Valladolid. Juega el equipo de Fran Escribá, círculo central.
2: Ha parado mucho el partido el Valladolid, ¿eh? Está jugando lo que quiere ahora. Ellos lo están haciendo bien. Están intentando detener la posesión, llegar en buenas condiciones, intentar elaborar un poquito más la jugada. Mallorca no, Mallorca tiene demasiadas prisas.
0: Hacia la derecha Iván Alejo. Va Iván Alejo para el Valladolid. Estamos ya en el 37, primer tiempo, 0-0. Va el Valladolid. Aparecía Luis Chacón. El cuero para Ramón Martínez. Ramón Martínez para Chacón de nuevo. Ahí está jugando el Valladolid, círculo central. La presión de Adrián Fuentes. Puede haber falta. Y falta, claro, yo creo, de Adrián Fuentes, ¿eh? La pitó el colegiado.
1: Está un poco desquiciado, sí, Fuentes. Ya.
0: El balón para Alejo de nuevo. Está participando bastante en este primer tiempo.
2: Es que hablábamos sobre todo los comentarios de la gente en la pretemporada. Había mucha gente que decía que en diciembre este equipo estaría en primera división. Y hoy es un ejemplo de la realidad, sí, de lo que es la categoría. Y que el equipo tiene que competir bien y que no pasa nada, que el equipo no está dando mala imagen, simplemente que los partidos van a costar ganar.
0: A costar muchísimo, no, Pedro. Es que la gente que lo da por tan favorito al Mallorca,
2: hay que
0: esperar mucho para verlo.
2: Es verdad que todo el mundo le va a dar que tiene que estar ahí, es obligatorio que tiene que estar ahí por todo lo que conlleva el club, pero no va a ser fácil. Si el equipo no trabaja y no hace las cosas bien, no se lo van a poner nada fácil.
1: El Mallorca tiene que aprovechar. Mejor dicho, tiene que aprovechar más Morlanes, que está solo, porque a Darder Chacón le está haciendo un marcaje individual.
2: Bueno, por eso te digo que no es fácil.
0: Pero por eso digo, Pedro, yo que los nombres que ha traído Pablo Ortiz son grandes desconocidos para la mayoría. No hay futbolistas de renombre, de ex primeras, de futbolistas que tengan un caché importante. No los hay. O sea, los que tienen el caché más importante son los que se han quedado el año pasado. Entonces, por eso digo que hay que confiar. Yo estoy expectante por ver cómo van a reaccionar, pero de momento es pronto para hablar. Pronto, lo que decía Roca, es que hay que dejarles trabajar porque conocemos poco. Quizá Liso es el más conocido, ¿no, Juanmi? O sea,
1: sí, Liso viene de meter 3 goles con el Getafe en primera el año pasado.
0: Por eso te digo.
1: Un jugador que lo ha podido fichar varios primera este verano.
0: Pues ahí está el Real Mallorca, Leale, en la grada de Somo, el balón para Iván Alejo. Al paso por el 39, primer tiempo. Balón de Geray para Iván Alejo, cuidado que es buena. Geray la pone para Alejo, Alejo atrás, atrás, atrás, Chacón. Quiso pegarle, ha tapado bien Martín Ballén. La saca Toni Lato, la tiene Darder.
1: Tiene que controlar el balón el Mallorca porque no lo está consiguiendo.
0: No. Ahora está perdiendo con facilidad, cae el sol Antonio Roca, no hay nada, dice el árbitro.
1: Antonio Roca está reventado.
0: Y está fallón ya,
1: Sí.
0: Está fallón ya, juega Arnau Tenas.
4: Pobrecito.
0: Ya me sale la mal, pelota para el guardameta del Real Mallorca, Antonio Roca. Antonio Roca está reventado.
1: Sí.
0: La tiene Morlanes. Va Morlanes a iniciar el juego del Real Mallorca. Balón para Adri Fuentes. Hacia atrás para Martín Valle, juega con Antonio Raillo.
2: Ahí quieren que el Mallorca tenga el balón, el Valladolid. Pero claro, mira dónde está Seri Darder. Ese es el que tiene que aparecer ahora, Pablo Torres.
0: Ahora vamos para Pablo Torres. ¿Quién buscaba a Lumumbo? Despeja el Valladolid, que la rompe arriba sobre el cielo de Somos. Va a ser saque de lateral para el Mallorca. Sacará Calatayud.
1: Es que ahora está muy plano el Mallorca, Pedro.
0: Es que ha tenido la de Lumumbo y poco más, Juanmi. O sea, no.
1: Sí, nada más.
4: Está una sola ocasión. Pero es que el Valladolid no ha tenido ninguna, ¿eh?
1: No, pero a nivel táctico, Fran Escribá, creo que el partido está bien planteado.
0: Clásico partido de pretemporada, o sea, que todavía no están hechos.
2: Pero lo que dice Juan, tiene solamente el Valladolid, tiene a la tasa. El Valladolid llega bien hasta tres cuartos de campo y a partir de ahí ya las opciones de gol. Sí. Se le apagan porque no tiene gente tampoco.
1: Alejo, que no para de hacer faltas, y la gente ya le pide la cartulina al colegiado. Falta ahora sobre Antonio Roca, que no está para que le den caña por detrás también, además.
0: La pedía Antonio Roca, la pitó el colegiado. parecía clara. Una vez había soltado la pelota Antonio Roca, le dio por detrás Iván Alejo, balón para el Mallorca, la va a poner Darder. A ver si pone una buena.
5: A ver, ¿cuántos años tiene Toni Lato?
1: Tiene 29 o así, ahora te confirmo.
5: Es muy joven todavía, ¿no? Lo veo como...
4: ¿Que lo ves mayor o qué?
5: No, que lo veo como muy... Físicamente lo veo...
1: 28, pero va a cumplir 29 este año.
5: Está una edad...
0: Está en la flor, Pedro.
5: En la flor de...
1: Gracias, Pedro.
0: Está en la edad de Juan Miguel. Ajá. Pablo Torres la pone, segundo palo, tocadita. Ahora sí, Raíl la toca. A punto de llegar Adri Fuentes. A punto de llegar, pero sacó el Valladolid. El rechace para Antonio Roca. Ahí va Antonio Roca por dentro para Morlanes, pare buena. Antonio, croqueta. Antonio se la lleva. Qué bien lo hizo ahora.
5: Por favor.
0: Toca para Pablo Torres.
5: Esto solo le faltaba eso.
0: Pablo Torres para Lubumbo.
1: Ábrela.
0: Lubumbo sobre el piquito dentro del área. Ahí va Lubumbo, cae al suelo. No hay nada.
1: Trompicones.
0: Saque Lubumbo de puerta.
1: No hay nada.
5: Lo que le faltaba a los dos de banda. La jugada individual, yo creo que con esta ya han acabado, ¿eh?
0: Antonio Roca tiene buen manejo. Se la mueve bien de...
1: Pero no se pasa.
5: No puede entrar delante de 4, 5, 6 contrarios.
1: Pasa que si quieres... También te digo, Pedro, en esta jugada no tenía nadie al lado.
0: No, nadie. Claro.
1: Pero es verdad que hace demasiado eso. Peca demasiado.
0: Conduce demasiado, pero es verdad que ahora no tenía apoyos. Saca Álvaro Acebes. Balón para Raíllo, al salto.
5: Este está impresionante.
4: Raíllo tenía que haber rematado a portería, ¿no crees?
5: Es que ha llegado el otro, se ha anticipado.
0: Llegaba muy forzado ya, ¿eh?
5: Llegado forzado, sí.
0: La tiene Adri Fuentes, juega para Morlanes. No le llega la pelota al Maño. Balón para Thiago Ojeda. Ahí está Luis Chacón jugando solo. Geray Cabanzón. Bola para Thiago Ojeda. Ahí está Valladolid, la va a poner el segundo palo. El balón, cuidado que es bueno para ella, es peligrosa. La tiene ahora Ponceau. El cuero para Geray. Ahí va Geray, la quiere poner Geray. Tocó en Darder, despeja el Mallorca. Está apretando el Valladolid.
5: Ellos arriba también le cuestan mucho, ¿eh?
4: Creo que se dice Ponzó, Roberto.
5: Llegan hasta ahí. Cuidado.
0: Ponzó.
4: Ponzó, es francés. Ponzó,
0: Roca.
4: Ponzó.
5: Los centrales están
1: bien ahora.
5: Espectacular los dos, ¿eh?
1: Bajando, sí, está muy bien. Tanto Martin Bayern como Antonio Raíllo.
0: La tiene Darder con la pelota. Estaba escondiéndola para que apareciera alguien. Aparece Antonio Lato. Juega hacia atrás para Raíllo. Estamos ya en el 43. Todo esto ya en campo del Valladolid, juega Martin Ballen.
5: Lanza al niño.
0: Martin Ballen, la pedía Galatayud, también Lubumbo. No se mueve nadie, recibe Galatayud, pedito al costado derecho. Toca para Darder. Darder hacia atrás para Raíllo. Raíllo por dentro para Morlanes, bola. Juega por dentro para Roca. Ahí va Antonio. Le pega Antonio. El disparo desviado. Será saque de puerta. Le pegó pierna izquierda Antonio Roca. Sacará el Valladolid.
1: Aplaude la intención del jugador del Real Mallorca, la afición.
5: Está bien, lo ha probado.
1: Pero se le ha ido bastante desviada, Antonio Roca.
5: Estamos muy lejos.
4: Pero bueno, me gusta la actitud de Roca, de mi tocayo. Sí. Me gusta mucho, Me gusta mucho.
5: Se nota no que se esconde, el chico no se ha escondido.
4: Se nota que es un Roca este,
5: No se ha escondido, ha estado ahí, quiere el balón y...
0: Al salto Raíllo, se la lleva bien, no hay falta, dice el árbitro. Juega Pablo Torres, círculo central, encarando ya Antonio Roca.
5: Ahí va todo
0: tocando. Antonio Roca para Lubumbo, un poco larga, pero va a llegar Lubumbo.
5: Ahí viene.
0: Ahí está el angoleño. Ahí está encarando, si quiere marchar dentro del área, que bien lo hizo Lubumbo atrás. Corner, ¿no?
1: Sí, corner.
5: Cuidado, no ha dicho nada todavía.
1: No, ni la puerta, ¿eh? Se queja Luis García, Cuidado con ese gesto con la mano, ahora va a hablar con el cuarto.
0: Estaban dudando los dos, asistente y el colegiado, y al final puerta.
4: ¿Son revisables los córners,
3: sí,
4: Raúl?
3: Ahora sí,
1: ¿no?
4: Sí. Son revisables, claro.
3: Sí.
1: Pues nada, dice que espere, ¿no?
5: Aquí no.
1: No, dice que saque.
0: Sí, no van a revisar nada, ¿eh?
1: Le ha rebotado a Lubumbo.
0: Yo creo que es revisable al revés, si pitan córner. ¿No, Raúl?
3: Exacto. Pero de las dos maneras también se hace, Roberto.
4: Sí, sí, exacto. De las dos maneras.
0: Toco Calatayud. Al salto, Toni Lato. La pelota para Ramón Martínez del Valladolid. Juega para Iván Alejo. Iván Alejo hacia atrás para Ramón Martínez de nuevo.
4: ¿Qué te parece, córner?
3: No. Le toca a Lubumbo el último.
4: ¿La rodilla?
3: Sí, le toca la rodilla.
0: Lubumbo eso lo hace muy bien, se revuelve bien y tiene el tren inferior bajo. Pero no pudo, No pudo marcharse.
4: Es verdad,
0: y hasta el 47, Juanmi.
1: Hasta el 47, porque añade dos minutos el colegiado.
0: Bueno, balón para Thiago Ojeda.
4: Poquita cosa, en esta primera parte. Dos ocasiones del Mallorca, cero del Valladolid, Cero.
0: Valladolid muy poco también, ¿eh?
1: Nada, cero. Muy poco, nada, pero nada. Le basta, es el partido que quiere hacer, yo creo.
0: Pero yo no sé si es candidato también al ascenso. Pero, hombre, debería porque lleva poco, ¿no? En segunda.
1: Sí, pero con muchos problemas económicos. Cuidado, tarjeta para Seri Darder por la entrada.
0: Tarjeta para Darder.
5: No sé si era Darder o Pablo Torre.
1: Vamos a ver. Estaba Pablo Torre, bueno, estaba Darder por ahí. Ahora se queja.
5: Sí, para Darder.
1: Pero es para Darder, sí. Confirmado.
0: Pues falta peligrosa, ¿eh?
5: Le da una posibilidad. ¡Uy! El Ubumbo.
0: Falta peligrosa para el Valladolid.
5: Oye, eso no está bien.
0: Lo vamos reclamando. Que se saque más lejos.
5: Pero él no tiene que estar y empujar a nadie.
3: No, es tarjeta, no nos podemos quejar, cojones. Le ha pisado, ¿no? Por la palabra. No. Le ha pisado.
1: Mosa quejándose al cuarto, pero no hay más que hablar. Va a ser falta para.
4: Llega tarde.
3: Le pisa, está bien sacada la tarjeta.
4: Llega tarde. Sí, sí.
5: Pero los Bumbo que quiere ahí.
4: Creo que están discutiendo.
5: Otra vez, va.
0: Está peleando la posición de la pelota.
1: Sí, pero bueno, se está riendo.
5: Tontería, lo único que tiene que hacer es ponerse en su posición, que es lo que tiene que hacer.
0: Está Geray Cabanzón para ponerla en marcha.
4: Se equivoca Darder ahí. Se equivoca y mucho.
5: Sí, porque no ha tenido ninguna posibilidad el Valladolid estos primeros 45 minutos y le da la opción de un tiro.
1: Es la última de la primera.
0: Sí, estamos ya en el 47 en el reloj, hijo mío.
1: Sí, es la última. Cuidado, ¿eh?
0: En la barrera Darder, también Raillo, también Adri Fuentes.
1: No toca balón,
0: aparece el Ubumbo en la barrera. La va a poner Geray Cabanzón. Ahí está Geray, la pega Geray a la barrera. No hay nada. El rechace fuera. Desviado y final. Yo creo que es final, ¿no?
1: Sí. Dice que un momento está mirando si hay algo en esa acción de falta, de balón parado.
4: Sobran 2 minutos.
1: En la barrera.
0: Está parado el árbitro. Hombre, está por pitar el final de la primera parte.
4: Siempre se revisa.
0: Por si ha habido alguna mano.
5: Algo pasa ahí.
1: Algo que no pita, de momento.
5: Algo está pidiendo.
4: ¿Has visto algo en la barrera, Raúl?
3: Estoy mirando a ver
4: las manos.
0: Final. Descanso en Palma. No hay nada, dice el árbitro. Haciendo el gesto con las manos. De que no hubo absolutamente nada. Descanso en el primer partido de liga. En Somos Mallorca 0, Valladolid 0.
1: Se retiran ambos conjuntos, tanto el equipo de Luis García como el de Fran Escribá, por el túnel de vestuarios. Veremos si hay cambios en esta segunda mitad, porque hace mucho calor, mucha humedad. Ya se ha notado el cansancio de algunos futbolistas, como Antonio Roca. Estaremos atentos a ver si calientan jugadores del Real Mallorca.
4: Muy bien, pues Pedro López Auquillo, ¿qué te ha parecido estos primeros 45 minutos del Mallorca en la Liga Hypermotion?
5: Bueno, lo normal, es decir, un partido muy igualado donde no hubo ocasiones prácticamente de gol, una que tuvo Mallorca clara y poco más. Y inició el partido con muy buenas sensaciones, con mucho ritmo, pero ya lo dijimos, ¿no? Era muy complicado que aguantasen 45 minutos a ese nivel. Creo que han abusado un poquito del juego individual, ¿no? Yo creo que el Mallorca debería haber combinado un poquito más, intentar elaborar un poquito más la jugada y sobre todo repartir un poquito más el juego y buscar asociarse con los jugadores ahí que son claves, ¿no? Que son los de medio campo y prácticamente los que han tenido más protagonismo han sido Lubumbo y Antonio Roca, ¿no? Bueno, es verdad que al chico arriba, Adrián Fuentes, no lo hemos visto porque no le ha llegado nada, por lo tanto, en defensa hemos estado prácticamente bien, no hemos concedido ninguna ocasión de gol al Valladolid. Pero bueno, insisto, hay que hacer algo un poquito más, no va a ser fácil porque es el primer partido de liga, vienen de una pretemporada cargada de mucho volumen de entrenamiento y lo importante sería, sin dar una buena imagen, sacar los 3 puntos que para mí serían ideal. Pero insisto, lo que dijimos al principio, una categoría que la gente no piense que va a ser fácil, que va a ser muy complicada y que el equipo tiene que competir y adaptarse a esta categoría.
4: Totalmente de acuerdo, fácil no va a ser. Gracias, Pedro, volvemos para la segunda parte con los compañeros en la cabina de Figui Radio Deportes. Me quedo con nuestro árbitro, Raúl. ¿Qué te ha parecido, Andrés Fuentes?
3: Bueno, nada, tampoco el partido ha tenido nada que resaltar. Las dos tarjetas que saca para mí son claras. Las dos tarjetas a Darder
4: es clarísima.
3: Exacto.
4: Y la de Calatayud con la mano.
3: Por lo demás, yo encuentro que es un poco tiquimiquis. poco tiquismiquis en algunas decisiones, en algunas cositas, pero por lo demás el árbitro no ha influido en nada en esta primera parte.
4: Bueno, pues al final, en esa falta que ha botado el Valladolid, estaba mirando las manos de Raíllo.
3: Sí, es lo que estaban mirando, pero
4: las manos de
3: se
4: Raíllo
3: las tiene pegada. Yo para mí la he visto.
4: Yo creo que la separa cuando le pega el balón, pero, claro, es, que, pero es por la inercia que le mete el balón.
3: Pelotazo, exacto. Él la tiene pegada, pero el balón se la hace separar. Para mí está bien arbitrado. Bien, bueno, perfecto. El VAR también, perfecto.
4: Bueno, pues de momento tranquilidad, dice José Luis Rendón. Primera parte lo veo con miedo a no encajar. Empezaron con gasolina y terminó en diésel, dice José Luis Rendón. De verdad, empezó muy fuerte el Mallorca con mucha intensidad, con mucha ilusión, y se ha ido apagando. Pero bueno, lo importante es que el Valladolid no ha generado nada. Estamos tranquilos en este aspecto y vamos a ver si hay un poquito de acierto, porque la que ha tenido Lubumbo, vamos, en el minuto 24, esa la tenía que haber pegado una castaña y meter al portero para adentro. O sea, lo tenía delante y no sé, ha querido colocarla, no sé qué ha querido hacer.
3: La echaremos de menos.
4: Sí.
3: No sé, me da eso.
4: Es una lástima porque te pones ya por delante en el minuto 24 y la cosa cambia, ¿eh? Claro, es otro partido.
3: Otro partido, exacto.
4: Aplacas los nervios del debut, de la gente que va espitosa, que no sé qué tal.
3: Claro.
4: Pero es una lástima, la pelota no ha entrado y ahora mismo estamos con 0-0 al final de los primeros 45 minutos. Venga, volvemos en unos instantes, repasamos toda la información. Venga.
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Aquí estamos, FIWI Radio Deportes. Hemos comenzado ya la programación deportiva a través de FIWI Radio con el partido del Real Mallorca. Y a partir de la semana que viene ya nos ponemos en marcha a partir de las 12 con la Zona 10, Roberto Mateo y todo su equipo para ir contando la actualidad. La Zona Roca entrará también próximamente en la programación de FIWI Radio. Bueno, poquito a poquito, nos ponemos en marcha, nos estamos desengrasando, pac pac. Y mucho que contar, de una temporada que esperemos sea absolutamente ilusionante. 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Bueno, recordar que estamos inmersos en la Segunda División, nos olvidamos de la Primera y recordamos partidos que ya se han disputado. Ayer, Real Sociedad B0, Castellón 1, marcó Cámara a los 7 minutos y dio los 3 puntos al Castellón. Hoy sábado se ha jugado a las 5 de la tarde el Andorra-Ceuta, 5-1 ha ganado el Andorra. Por tanto, vaya goleada, vaya estreno del Andorra esta temporada. El Cádiz ha empatado 0-0 con el Celta Fortuna. Y el Oviedo, que ha jugado a las 7 de la tarde, que es otro de los candidatos al ascenso, un recién descendido, pues 0-0 con el Granada. Primer resultado, empate entre Oviedo y Granada. Granada también se supone que va a estar arriba esta temporada en Segunda División. Para mañana domingo tenemos el Eibar Tenerife a las 5 de la tarde, el Burgos Córdoba a las 7 de la tarde, el Girona Leganés, atentos al Girona, 7 de la tarde, este partido interesantísimo porque Girona es otro de los favoritos de la categoría, Las Palmas Albacete a las 9 y media de la noche. Y para el lunes dos partidos, el Sporting de Gijón Sabadell a las 7 de la tarde y el Almería Eldense, 9 y media. Atentos también al Almería, que es otro de los potentes equipos que tiene esta segunda división.

Algunos mensajes a través de Twitch también. Dice, bueno, gente, ni tan mal. Hemos jugado bien y esto es segunda división. En estado puro. Hay que seguir. Correcto. La siguiente jornada del Mallorca será el lunes, ¿eh? Tenemos de jugar con el Granada, pero el lunes a las 9:30 de la noche tendremos la siguiente jornada para el equipo mallorquinista.

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0: Seguimos en Figui Radio Deportes, dicen a través de Twitch. Forteza, suelta el cubata, queremos escucharte. Forteza tiene un asunto entre manos y la verdad es que va a ser difícil, ¿eh? Escuchar a Forteza. Volvemos a Somos con Roberto Mateo, con Juanmi Sánchez, con Pedro López Sauquillo. ¿Va a haber cambios, Juanmi?
1: Pues parece que de momento no, pero Puigmal ha calentado con intensidad en el tiempo de descanso. De momento sigue Calatayud, pero con tarjeta amarilla. Hablaba con el colegiado Seir Dardet por esa cartulina que le sacó en los últimos minutos.
2: Y ahora mismo Roca acaba de arrancar la segunda parte. Te lo va a contar Figui Radio, la zona de juego. Esto está 0-0, recuerden, Mallorca 0, Real Valladolid 0. ¿Cuál partido, eh?
1: Sin cambios.
0: Y Puigmal, que ha estado tocado prácticamente todo el verano, ¿no?
1: Sí, del gemelo.
2: Del
1: sí, gemelo.
2: De descanso, ¿no?
1: Ha querido ir con precaución. Sí, la verdad que bastante corto, ¿eh? Y cuidado, porque primera falta para el Valladolid y empieza un poco regular el partido.
0: ¿Cómo ahora se parece a Ortiz Arias este árbitro? En serio, o sea, Raúl, se parece un montón.
3: No, no, es un clon.
0: Es un clon, sí, sí. Lejos. Qué susto.
2: Se parece un poquillo, ¿eh? Tiene una retirada.
0: Sí, sí, una retirada.
2: Sí. Cuidado la bola que es peligrosa, ¿eh? Cuidado que es buena para Valladolid.
4: Necesitamos un poquito de energía ahí en medio campo.
2: Sí.
4: Yo creo que
1: acaba de mandar a Antonio Sánchez a calentar. También está por ahí Mateu Morey, Liso, que le aplaudía la grada, Alex Sala y Luis Orejuela.
0: Me gusta Alex Sala, ¿eh? Lo que he visto de Alex me gusta, sí. Me gusta, ¿eh? Tiene buen toque también de balón.
1: Hace dos temporadas lo hizo muy bien en el Córdoba, en segunda división.
0: Ahora el problema de Sergi Darder, Pedro, es que está condicionado por la tarjeta. Entonces, claro, ahora va a medirse muchísimo todo lo que toque en medio campo, ¿no, Pedro?
4: Bueno, pero
1: sobre todo las recuperaciones.
4: Sergi Darder no es un jugador que, bueno, que le suelen sacar muchas tarjetas. No sé que hable o que proteste alguna decisión del árbitro. Pero bueno, con la experiencia que tiene, ya sabe que tiene que intentar tener la cabeza fría y pensar sobre todo en el equipo. Yo no creo que Sergi sea ninguna duda para sustituirle.
2: Qué bien lo hizo Luis Chacón, ahora se quiso marchar con un túnel, pitó la falta del árbitro. La vio clara, será falta desde la izquierda que ataca el Real Valladolid, falta peligrosa.
1: Con muy poco el Valladolid le está generando peligro al Mallorca, a balón parado.
4: Sí, porque
1: se está sacando jugadas a balón parado importantes.
4: Sí, porque el Mallorca en los últimos minutos del primer tiempo tampoco ha sometido al rival para nada. Y en este segundo tiempo, pues ahí está jugando mucho más en campo contrario el Valladolid. El Mallorca le cuesta un poquito más salir. Vamos a ver, es el inicio del segundo tiempo.
2: Bola de Geray, queda para el primer palo, la saca bien ahora el Mallorca. La tiene Lupumbo que despeja, no hay nadie evidentemente para correrla. Estaba muy lejos Adrián Fuentes.
1: ¿Qué crees que habrá intentado tocar en el descanso Luis García, Pedro?
4: Bueno, yo no creo que vaya a cambiar mucho con los jugadores que tiene en el campo. Van a seguir jugando más o menos lo mismo. Lo que creo yo que habrá dicho, sobre todo por la condición física, ¿no? Intentar que mover un poquito más rápido el balón y que ellos no hagan tantas conducciones, a partir de ahí un poquito y sacar un poquito más el equipo hacia adelante para intentar llegar al área rival, porque le está costando mucho.
1: No creo que tarde mucho en hacer cambios Luis García.
2: Juega el Valladolid, la tenía Víctor, el balón para David Torres, devolviendo para su portero, recibe otra vez David Torres, se quiere marchar hacia la izquierda el Valladolid, ahí está ya encarando el Valladolid por izquierda, la quiere poner, se quiere marchar de Martín Valgen. Menos mal que apareció bien el eslovaco. El despeje, pierna izquierda. Sacó el peligro Martín Valgen, la recupera Valladolid muy rápido, Pedro.
4: Sí, tienen que pararse ahora mismo, no tienen las ideas claras, ¿no?
0: Ha salido mejor el Valladolid, Pedro.
4: Sí, ha salido mucho mejor. Sí,
1: y ahora Calatayud no ha querido meter el pie, una jugada que podía recuperar condicionado por esa cartulina amarilla.
4: Claro, ese es el problema. Bueno, hay que intentar pasar estos malos momentos y volver otra vez al partido, que es importante. El equipo ha bajado, insisto, mucho físicamente y necesita a lo mejor en medio campo un revulsivo, un jugador que te dé un poquito más de energía.
1: Y que Morlanes apenas está tocando el balón, por ejemplo.
4: Claro, le están haciendo correr ahora un poquito más al Mallorca.
2: No, es que Morlanes, por eso necesita mucha más participación de Darder, Morlanes, Pablo Torre. A Pablo Torre apenas lo hemos...
1: También.
0: Yo entiendo que el Mallorca tiene que tener el balón esta temporada. O sea, tiene un centro del campo para
2: tenerlo. Tiene que dominar.
0: Tiene que dominar
2: los partidos,
0: Roca. Tiene que marcar los tiempos del partido. Y no lo está haciendo.
2: Habrá partidos que eso no pueda ser, evidentemente, pero lo lógico es que domine.
0: Claro.
2: Y cuidado de Van Garriel. La va a poner Chacón. El balón queda corto, saca Toni Lato. Se la quiere llevar Cito Lubumbo. Cae al suelo, no hay nada. Tocó hacia atrás para Martin Ballen. Aparece el eslovaco. Tiene que jugar por dentro para Manu Morlanes. Puede perder Morlanes. Aguanta bien la primera embestida del Valladolid. Juega por dentro para Adrián Fuentes. Uf. Ahí está. Pierde la pelota Adrián Fuentes. Sí. Partido de Adrián Fuentes.
1: No,
2: aunque ahora peleó para recuperarla y la bola fue directamente a Arnau Tenas. Que saca rápido para Toni Lato. Cuidado que puede ser buena la presión de Valladolid. Juega para Pablo Torres. Buena para Pablo Torres. Balance de izquierda para Antonio Roca. Antonio.
4: Tiene que pararse, eso es.
2: Que llegue gente, ¿no? Que no
4: está mucho. Ahora está haciendo, ahora lo está haciendo bien Antonio Roca.
0: Venga, dale, Roca, dale.
2: Darder para Toni Lato.
4: Hay que recuperar ahora un poquito.
2: Vuelve
4: más
2: la bola para el 10. Silencio, Luis. Que la tiene Darder. Juega Lubumbo. Cuero para Toni Lato. Aparece Antonio Roca. Antonio. Jugando para Darder. La pisa Darder, la esconde Darder. La juega para Martin Ballen. Ahí está el eslovaco, por dentro para Darder de nuevo. Estamos ya en el 50 de partido, 0-0.
4: Sí, es muy complicado atacar una defensa ahora que están defendiendo con 10 jugadores de campo.
2: Están muy bien cerrados ellos, Pedro, ¿eh?
4: Sí, complicado.
2: Están muy bien cerrados, va a ser complicado meterle mano, ¿eh?
4: Están muy bien el Valladolid, bien posicionado. Tanto en defensa como en ataque salen bien. Y en defensa están muy bien organizados.
0: Tiene un entrenador que tiene mucha experiencia, ¿eh? Pedro, don Fran Escribá.
4: Bueno, es que el Mallorca tampoco le está sometiendo mucho para... Toni Lato lo desaparecido hace mucho tiempo que no aparece.
2: Y este tiene que aparecer, Pablo Torre. Sí, se lo hemos mencionado pocas veces.
4: Pero ahí no sacan nada.
2: Muy lejos de donde hace daño la zona de tres cuartos. Exacto. Aparece Pablo Torre jugando para Antonio José Raillo Arenas. La pedía Morlanes. Le dirige con el dedo. La pelota para Martín Ballen debería haber llegado, pero no llega. Toca para Toni Lato. El cuero para Antonio Roca. Antonio Roca quiere aguantar bien la bola. Lo hace para Toni Lato. Juega para Morlanes. Quiere girarse.
1: Juego muy previsible.
2: El Mallorca de lado a lado.
1: El Mallorca, no consiguen filtrar un buen balón a Fuentes, a Lubumbo, a Roca. De momento juego muy previsible.
4: Es que la circulación es muy lenta y le da no va a sorprender al Valladolid jugando a esta velocidad.
2: Luego Fuentes también, Pedro, tiene el mal del delantero que está muy solo ahí arriba, que es muy complicado. Yo,
1: ojo,
2: cuidado. Que eso lo hemos sufrido, ¿no? Los que hemos jugado ahí arriba es que es complicado cuando no te llegan balones y cuando estás tan solo, Pedro.
1: No le llega ningún balón de valor. Es el típico partido desquiciante para el delantero y encima para Fuentes que pues tiene la exigencia de intentar gustar a Loli García y de sumar cifras.
2: Encima lo poquito que ha venido a recibir lo ha perdido también, ¿no? O sea que...
1: Sí, exacto. Y en el banquillo tienes a Abdón y a Mar Domènech.
2: Juega Chacón para Iván Garriel. Bola para Víctor Junior. Cae al suelo, no hay nada. Recupera Calatayud. Y falta, la pita luego, muy tarde. La pitaste, claro, Ortiz claro. Arias.
1: Se la pita al cuarto, ¿eh?
2: Sí.
1: Era una falta clara.
4: Yo creía que le iba a sacar tarjeta por protestar, pero que la falta prácticamente es un... Una carga
1: clarísima.
4: Parecía una carga legal.
2: Parecía totalmente legal.
0: Raúl.
2: Rápido.
1: No, porque la arrastra.
4: Hay falta.
2: Va Ponzó. Ponzó, Roca, Ponzó.
0: Ponzó.
2: Ponzó. Roca.
1: Roca.
0: Sí, ahí estoy jugando.
1: Nos has echado de menos este verano.
0: Sí, sí, Roca. mucho.
1: Sí, seguro.
2: Vaya vacaciones estás pegado, Roca, ¿eh? Vaya.
1: Sí. Qué bien vive.
4: No sé yo cómo lo veis vosotros, pero a mí me da la sensación que el Mallorca tiene que hacer muchísimo más, algo importante para poder hacer un gol, lo que estoy viendo ahora mismo.
1: Hombre, ya tenemos asistencia, 15.650 espectadores en Somos.
2: Pues mucho, lo que tú dijiste, Juanmi, 14-15 dijiste.
1: El ojo clínico, Roberto.
4: En la fecha que estamos y con lo que está cayendo, yo creo que está muy bien.
2: Cuidado, esa bola, sale Arnau Tenas, se le escapa la pelota, menos mal que la recuperó en segunda instancia, pero está jugando, está complicándose la vida el Mallorca innecesariamente, ¿eh?
1: Sí.
2: Bola para Morlanes, la conducción del Maño, jugando para Lubumbo. Ahí va Lubumbo, se le queda un poquito atrás la pelota. Va Cito. Cito Lubumbo encarando, busca la bicicleta. Se le escapa la pelota. Recupera bien la vertical el futbolista de Valladolid. Van Garriel, será saque de portería. No pudo Lubumbo.
1: No hay nadie que esté marcando la diferencia.
4: Me da la sensación que Pablo Torre va a durar poco en el terreno de juego.
1: Y Lubumbo y Antonio Roca por ahí andará, ¿eh?
4: No sé yo. Del equipo no le veo ahora mismo. Como no dé un cambio radical.
0: Ahora está un poco perdido, ¿eh? Ahora está un poco perdido. Está,
4: y eso,
1: no tiene cuidado. El control de balón, no tiene rompiente por bandas, no sé, no le veo nada ahora
4: mismo.
1: No
4: es que a lo de Pablo Torres lo veo un poco perdido, ¿no? A veces se junta con Adrián Fuentes,
1: pero
4: arriba.
1: Es que tiene que marcar las diferencias.
4: Va a un sitio a otro, pero no da con el balón. No está nunca cerca de él.
2: Y hoy tenemos la excusa de que es el primer partido, de que venimos de pretemporada, de que estamos fatigados, de que todavía no ha llegado al punto que tocan los futbolistas, pero a Pablo Torres hay que exigirle mucho este año, pero mucho, ¿eh?
1: Hay que exigirle, sí, muchísimo. No sé si los 20 y pico goles de Arribas, pero cifras.
4: Y luego también tiene que ser consciente de lo que hemos dicho, de que creo que en este segundo tiempo los minutos ahora, que llevamos los de Antonio Roca lo está haciendo bien, ya no está usando tanto del balón.
2: La pone Lumumbo, segundo palo, despejó y van lejos, la bola para Morlanes en la frontal, toca vamos, para Darder.
4: Vamos, Sergi.
2: Viene Darder jugando para Lumumbo, la pedía Calatayud, recibe Calatayud.
4: Toca, toca.
2: La ha pedido Darder, recibe Darder, la va a poner Darder, bola para adelante, no llegó Adri Fuentes, ha llegado antes Álvaro Cebes, el guardameta del Real Valladolid.
1: Tiene que cambiar algo, yo creo, ya en 5 minutos,
4: Luis. Cuidado, García. Cuidado ahora con espacios, ellos.
2: Que ellos juegan cómodos, ¿eh?
4: Cuidado, mira. Cuidado.
2: Mira ahora Ponzo. Ponzo para la tasa, largo ese balón. El envío que llevaba peligro. Pero recibe la pelota Arnau Tenas, jugando para Antonio Raillo. Estamos ya en el 55 de partido, 0-0. Si te incorporas ahora mismo a la radio, pues te estamos contando el primer partido de Liga.
0: Eso es.
2: Mallorca-Valladolid. Para algún despistado, ¿no, Roca? Que pueda haber algún despistado.
0: Siempre
2: que
0: los hay.
2: Música o algo.
0: Siempre los hay, siempre los hay.
4: Hay que intentar hacer un gol lo antes posible.
2: Porque... iremos reclutando poco a poco a cada uno de ellos, Roca.
0: Pac, bueno. Pac. Irán todos metiéndose en el saco. Venga, vamos para adentro.
2: El lunes a las 12 en la zona 10. Volvemos, ¿eh?
0: Venga, y ahora también.
1: Vaya horario excepcional. A mí me gusta ese horario, Roberto, ¿eh? La verdad, me gusta. No. Sí, sí.
2: Septiembre cambiaremos.
1: Uf. Cuidado, Lumumbo.
2: Cuidado, la bola para Lumumbo. El control con la cabeza es bueno. Lumumbo. Pierna izquierda, Lumumbo dentro del área. No pudo Lumumbo. Había dos hombres ya. Se la lleva Calatayud. La pone Calatayud. Queda corto.
1: Bien. Vamos.
2: Será el lateral para el Mallorca. Aplaude, son
1: menos. De momento no llama a nadie, Luis García. Solo mira el terreno del juego, no mira a los suplentes.
0: Hay que activarse.
2: La va a poner Calatayud de movimiento. Estamos ya en el 56 y medio. Camino del 57. Bola para Lumumbo. El control con el pechito. Se gira bien Lumumbo. Lumumbo. Saque de esquina, ¿no? Saque
1: pues se tienen dudas. El línea no sabía qué hacer y finalmente la marca el árbitro principal. Raúl.
3: Sí. Es que aquí, tú para ti, para mí, no.
1: No se aclaran, ¿eh? Sí, estos hombres. Sí. Muy enfadado Luis García, muy enfadado Mosa. Y Fran Escribá sonriendo.
0: Tienen la herramienta del VAR, ¿no?
3: Claro, es que es eso. Es lo que yo no entiendo.
1: A ver, me ha parecido claro en directo, pero no sé si ha rebotado luego a Lumumbo.
0: ¿Qué has visto tú, Raúl?
3: Pero es que para empezar, el árbitro yo para mí está lejos de la jugada, lo que has comentado tú.
0: Exacto.
3: Esta jugada tiene que meterse dentro del área, por lo menos, un poco
4: el
3: más.
4: El Indien no sabía qué tenía que hacer.
1: No sabía qué tenía que hacer.
4: Ha dejado a ver qué señalaba el árbitro y luego...
1: En fin.
2: Cuidado que va Ponzo, jugando para Iván Alejo. Iván Alejo ya encarando a su par, que en este caso es Antonio Roca. Juega para Luis Chacón. Balón por dentro para Thiago Ojeda. Thiago Ojeda para el Valladolid. Jugando cómodo el equipo de Fran Escribá. La pelota para Geray. Geray para Ponzó. Ponzó por dentro. Se la lleva Geray. Es buena. Cuidado dentro del área. Atrás la pone. Cuidado que puede marcar el Valladolid. Era buena para la tasa. Menos mal que apareció por ahí. Calatayud.
1: No juega mal el Valladolid.
4: Se la ha ido larga.
1: Menos bien, mal. Fuentes ahora.
4: Vamos, tiene. Adiós.
1: Bien, ahora, menos mal.
2: Abre esa bola para Calatayud que puede ser buena.
4: No llega.
2: Calatayud con el cuero. Juega Calatayud para Adrián Fuentes. Adrián Fuentes sigue marchando entre dos hombres. Puede haber falta.
1: Dice que nada. Se queja Somos.
4: Estaba muy cerca el árbitro,
1: Sí, a ver, yo creo que.
4: Y el jugador, no protesta nada, por lo tanto.
1: Llegaba cayéndose ya, muy forzado, sí. Fuentes. Y muy bien Calatayud otra vez,
2: Cuidado la contra Valladolid, la lleva Thiago Ojeda. Balón para Geray Cabanzón.
4: Uy, la gente está muy nerviosa,
0: sí, nerviosos, Raúl, ¿qué te ha parecido?
3: Pues pienso lo que ha dicho Pedro. Para mí el jugador se va cayendo.
1: Yo estoy de acuerdo.
3: Se va cayendo.
4: Que estaba el árbitro muy cerca. Exacto. Que lo ha visto claro y el jugador no ha dicho nada. Sí, por lo tanto.
1: Sí. Creo que han llamado a Alex Sala.
4: Pues podían llamar a alguno más.
1: Sí, la verdad que sí.
2: Preparando cambios ya Luis García.
0: No parece.
1: No, vuelve a salir fuera, Vuelve a salir
4: Necesita un poquito de energía.
1: Nada, de momento no hay cambio. Vuelve al calentamiento Alex Sala.
2: La tenía Ponzó. Juega el Valladolid, la tiene Ramón Martínez hacia atrás para el portero. Estamos ya en el 59 de partido, 0-0, primer partido de Liga. 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
4: Juanmi, ¿qué pasa?
1: Yo metía de una atacada a Liso, Antonio y Sala.
4: ¿Qué pasa con Antonio? Juanmi, este año, un jugador que en esta categoría te puede dar...
1: Si no es protagonista aquí, Antonio quiere salir de Mallorca.
4: Porque es un jugador que ahí en medio campo te puede dar energía y que te puede... Intentar sacar un poquito más al equipo.
1: Ser protagonista en este equipo este año. Y de momento ahí lo ves.
4: Porque en esta
1: y ahora sí, va a entrar Alex Sala. Y va a entrar también Adrián Liso. Debut de Adrián Liso con la camiseta de Real Mallorca. También debut oficial
0: y con un entreno,
1: de Alex Sala.
0: Y con un entreno, ¿no?
1: con un entreno que entrenó ayer,
0: efectivamente. Como Virgili, ¿no? O
1: sea. Y que la ficha se ha tramitado esta mañana.
2: Pero volvemos a lo mismo, Pedro. Antonio Sánchez, si no es titular en este equipo en el primer partido de Liga, es que no cuentan con él.
1: Eso, o sea, es que... Pero es verdad que la Liga es muy larga. Sí, partidos.
2: Pero yo creo que un futbolista de lleva años ya en el Mallorca, claro, no se puede permitir el lujo de ser
1: no quiere seguir en
2: un
1: ese
2: segundo
1: rol.
2: Plato, claro.
1: Y ha habido tarjeta amarilla para Torres del Valladolid.
4: Está claro que hay jugadores que no están hoy en el once titular, pero eso no quiere decir que tengan la oportunidad, que salgan y se ganen un puesto, que para eso
1: claro,
4: están.
1: Y Antonio no ha hecho mala pretemporada.
4: Y Antonio sabemos que es un jugador polivalente, es un jugador que de equipo que
2: ya, pero de inicio no eres titular, de inicio no cuenta contigo.
4: En esta categoría te puede dar mucho, y más en estos momentos que el equipo está con...
1: Pero cuidado, es que siguen los del año pasado.
2: Adrián Fuentes, era buena, ahora tenía que haberle pegado a puerta. Ha pitado la
1: ahora
2: falta.
1: Sí la pita, ¿eh?
2: Ha pitado la falta de tarjeta. Y es expulsión, ¿no?
1: No, es el otro.
2: Ah, es el otro.
1: Es Ramón.
2: Vale, Ramón.
1: Se la acaba de sacar a Torres y ahora se la ha sacado a Ramón. Los dos centrales.
4: No sé qué, hace Sergi ahí peleándose, sabiendo
1: que tiene tarjeta.
4: ¿Y el otro quién es? Que va allí de.
2: Pues lo hizo con potencia ahora Adrián Fuentes.
4: Morlanes también se mete.
2: Se marchó
4: ahí
2: bien con potencia.
0: ¿Qué te pareció, Raúl?
3: Para mí es falta tranquila. Clara, está bien. Una zancadilla, bordelaria, corta, o sea, perfecto.
0: Se está calentando esto.
3: Sí, sí, se está poniendo bueno el partido ahora.
2: Lo que pasa es que tenía disparo Adrián Fuentes.
4: Pero si yo creo que se le
1: tenía dos hombres en
0: era muy difícil chutar ahí, era muy difícil. Tenía la gente encima.
2: Se la había preparado bien, pero
1: y parece que va a esperar Luis García para hacer el doble cambio que tiene preparado Alex Sala y Liso.
4: ¿Quién es? Pablo Torre.
2: Parece que sí, preparado Torre. Preparado Torre, se esperan los cambios.
4: Pues mira, va a hacer el gol antes que le
0: que lo cambien.
1: Sí, Alex Sala quizá lo mete por Torre, ¿no?
4: No lo sé. Pero yo creo que lo he visto un poquito perdido. Vamos a ver.
1: Sí.
2: Pues va Pablo Torre, ¿eh? Aplausos en la grada. La esperando el gol del cántabro.
4: ¿Cómo que se va?
2: Torre. ¡Pega Torre! ¡Golazo! En el 62 de partido la falta directa, pero qué pie derecho, fantástico, buscando la escuadra, la llega a tocar Álvaro Cebes, pero marcó Pablo Torre, ya lo había dicho Pedro López Sauquillo, marca Pablo Torre. No sé si va a cambiar la sustitución Luis García, marca Torre, Mallorca 1, Valladolid 0.
1: Le pedíamos cifras y aquí están. Primer gol de Pablo Torre esta temporada, primer gol del Real Mallorca. La tocó Acebes, pero no pudo pararla. Se avanza el Real Mallorca en el 62 y no para el doble cambio Luis García. Veremos si lo cambia ahora a Pablo Torre, pero ahí está el primero.
0: Hombre, si lo quieres cambiar es el mejor momento, ¿eh?
1: Sí. Y va a meter también a Mateu Morey, ¿eh? Triple cambio.
4: O a lo mejor Adrián Fuentes puede ser también. Vamos a ver.
1: Ahora va a quitar a Calatayud, que tiene que tarjeta.
2: El gol es un golazo, ¿eh?
1: Sí.
0: Lo que pasa es que quiero mirar si lo roza alguien en defensa, en la barrera.
1: Creo que la toca a Cebes.
0: No, digo la barrera.
2: No la toca nadie.
1: Y de momento espera Luis García para el compás de cambios, porque tiene el balón el Real Valladolid.
0: Toca un poquito a Cebes, pero no toca nadie la barrera.
1: Pues ha hecho lo más difícil en Mallorca. Que era meter el primero porque estaba muy difícil el partido.
0: Muy complicado. Bueno, una ABP que también vale, ¿eh? Acciones de balón parado.
1: Para esto también se ha quedado Torre, ¿no? Y jugadores importantes para, en los pequeños detalles, ir por delante.
2: Bueno, pues gol del Mallorca, gol de Pablo Torre de falta directa. Golazo de Pablo Torre.
0: Qué bien.
2: El primero para el cántabro. Y el Mallorca por delante en el primer partido de Liga.
1: Y Fuentes que se anima, porque la falta la ha provocado él, la del gol. Y ahora presionando bien la salida de balón del Valladolid.
2: Ahora buscaba Pablo Torre, cae al suelo.
0: Se anima, pero lo va a quitar, ¿no? A Fuentes lo va a quitar, si sale Liso.
1: Pues, sí, tiene bueno, pinta, Liso puede jugar a la banda también. Antonio ya. Roca yo lo veo ya out.
4: Sí, este es uno de ellos.
1: Ni ha tocado ni balón en la segunda.
2: No, lo ha rascado, ¿eh?
1: No. La duda, yo creo que tengo, puede entrar ahí, Mateu por Calatayud.
4: La duda es Adrián Fuentes y Pablo Torre, uno de los
1: dos.
2: Sí. Juega el Valladolid por dentro.
1: Liso arriba también.
2: Sí, pues busca el caño Luis Chacón, seguirá a marchar por dentro Valladolid.
1: Me sorprendería que no cambie Antonio, pero
2: juega para Iván Alejo, parece Raíllo, será saque de esquina. Se lanzó bien Raillo.
1: Dice que espere Luis García. No hace los cambios todavía.
2: Está ganándole tiempo al crono.
1: No, porque tiene el balón el Valladolid, sobre todo.
2: Nos va a paralizar otra vez más los cambios. Los tiene ya preparados, son tres.
1: Segundo córner para el Pucela.
2: Hacia allá va Geray, qué avanzón. Para ponerla en marcha, estamos ya en el 65. Ha marcado el Mallorca, Mallorca 1, Valladolid 0. Uy, que saque de esquina, va cerrado. Aparecieron los puños de Arnau Tena. Será saque de esquina al otro córner de Valladolid. Brutal, ¿eh?
4: Iba sí, con mucha potencia,
0: Bueno.
1: Parecía intencionado, ¿eh?
2: Sí, sí, iba sí, muy cerrado, ¿eh?
0: Gol olímpico quería, ¿no?
2: Lo ha intentado.
1: Buscan ahí a Arnau Tena, que no es un portero muy alto, tipo Gray, pero bueno, un poco
3: no parecido
1: a Leo,
3: los palos.
0: ¿Qué?
3: No pone a ningún jugador en los palos.
0: Claro.
2: La pone Chacón, la saca.
1: Arranca la moto otra vez, Fuentes.
2: Ahí está Adri Fuentes, qué rápido, qué rápido, qué rápido, Adri Fuentes. Buena conducción, ahí se equivocó ahora en el último toque. En el último toque, Adrián Fuentes la quería poner para Antonio Roca.
1: Pero le aplauden el esfuerzo.
2: La pedía Lubumbo también.
1: Tenía que habérsela dado a Lubumbo.
2: Pero en velocidad es peligroso, Fuentes, ¿eh?
1: Sí, es lo que te he dicho, que parece que no, pero tiene una zancada.
4: Estaba muy lejos.
1: Sí. Tenía
0: que pasar. Ahora el partido que está más abierto, quizás Fuentes tenga más protagonismo, ¿no? Si es que le dejan, porque a lo mejor le cambian ahora, claro.
4: Puede ser, ahí está la duda.
2: Uf. A ver la pared para Iván Alejo, cae al suelo, dice el árbitro que se levante.
1: Sí.
2: Tapó perfecto ahora Antonio Roca. Y el balón para Arnau Tenas.
1: Se resiste a salir el balón del terreno de juego.
4: Los cambios se van a quedar ahí.
0: Y además, tensos están, ¿eh? Están saltando, quieren entrar ya. O sea, están nerviosos.
2: Se van a quedar fríos.
0: Con el calor frío, sobre todo fríos.
1: No, ha salido, pero tenía el balón el Valladolid y no ha querido Luis García por eso hacer los cambios. Yeah. Quiere tener la posesión.
0: Es que se para poco el partido, Raúl. Sí, se para muy poquito. Poco, es mucho juego efectivo,
3: Sí. Para ser un partido de segunda división.
0: Me ha sorprendido.
3: Me está sorprendiendo mucho.
0: Sí, sí. Nadie para.
1: Pero dos equipos han tenido mucho el balón.
0: Hacen poco teatro, Sí. Aquí, Están haciendo poquito
3: esto teatro. Esto es la segunda
1: pura. Y mira que está Alejo en el terreno de juego.
2: La tiene Darder, jugando para Martín Ballen. Camino del 68, Manu Morlanes de carita para Martín Ballen de nuevo.
4: Mira, le ha dado mucha más tranquilidad al Mallorca ese gol,
1: Sí.
4: Ahora ya no hay tantas prisas, intentan tener un poquito más el balón.
1: Ahora sí que dice que vale Luis García.
0: Ahora sí, ¿no?
1: Yo creo que ya por pena, casi. se va a marchar Calatayud. Va a entrar Mateu Morey. Buen partido de Calatayud. Lo cambia también por esa cartulina amarilla. Se va a marchar el dorsal 23, que es Antonio Roca. Va a entrar Liso, así que a la banda de momento Liso. Y entra Alex Sala por Pablo Torre, que supongo que se irá ovacionado por ese tanto. Y así va a ser.
2: Le ha hecho bien Calatayud,
0: Muy bien. Muy bien
2: Calatayud,
0: Sí, sí. No ha sufrido, pero para nada.
2: Ahí se va Pablo Torre, el autor del gol.
1: Y Alex Sala directamente a la media punta. De momento mantiene a Fuentes como referencia. Luis García, Liso a la banda izquierda. Lateral derecho, Mateu Morey.
2: Va a sacar Iván Garriel para Valladolid. Bueno, está cayendo el equipo de Fran Esquivao.
4: Tampoco era tan difícil, ¿no?
1: No.
4: Acertar en los cambios.
1: Hemos acertado los cambios pleno. Empezamos bien la temporada.
2: Estamos finos,
1: Sí,
0: muy
1: finos,
0: muy finos.
2: Estamos finos en la zona 10 en juego. Pero con un equipazo, con Roca, con Raúl, con Pedro López Ojillo, con Juan Miguel Sánchez. Con la audiencia de la zona 10 en juego.
0: Eso es.
2: Que nunca falla.
0: No.
2: La bola para Raillo.
1: Le va a venir bien esta frescura al equipo ahora.
4: Sí, sí, sobre todo mucha más tranquilidad.
2: Y es que el gol le ha venido Pedro en el mejor momento, ¿no?
4: Porque el equipo estaba caído. Le costaba muchísimo llegar al área rival y yo creo que ahora mismo el que se ha quedado un poquito tocado también ha sido el Valladolid, ¿no?
0: Lo del 33 del ISO, Juanmi.
1: Sí, inicialmente iba a tener el dorsal 40 y al final le han dado el 33, ficha de filial. Bueno, el Mallorca sobre todo lo hace por una cuestión de licencias, porque ahora hay una nueva normativa FIFA de un máximo de 6 cesiones y ahora pues la triquiñuela, cuidado.
2: Mira, a ver, Tonilato atrás, no iba para nadie esa pelota. La buscaba Sala, se la lleva Darder.
1: Bien,
2: ahí está conduciendo Darder. Un quiebro más, pierde la pelota, ahora hay que recuperar. Tiene tarjeta, menos mal que quitó la mano porque lleva a hacer la falta,
1: Sí, sí, sí.
2: El balón de Raillo, no hay falta, recupera el capitán, recupera el cordobés, la tiene Mateu Morey.
1: Crece el Mallorca en el.
4: Ahora está tiene el control del juego.
0: Es curioso que el Valladolid, Pedro, no haya hecho cambios después de encajar el gol,
4: No.
1: Tiene ahora uno preparándose.
4: Ya, pero... Es que no estaba mal antes de encajar el gol el equipo. Lo que pasa es que después de...
0: Sí, pero buscaban el 0-0, creo, ¿eh? No he
4: bueno,
0: visto...
4: Bueno, ellos estaban ahí, estaban esperando su momento. Es decir, bueno, el Mallorca tampoco lo teníamos claro que era iba a hacer
1: y,
4: un gol.
1: Y el Mallorca no tiene prisa, Pedro.
4: En jugada, ¿no? Es decir, vino a través de una falta muy bien ejecutada. Pero no veíamos tampoco ese gol del Mallorca tan fácil, ¿no? Entonces... Bueno, yo creo que le ha hecho mucho daño el gol ahora al Valladolid. El Mallorca tiene totalmente el control del partido y tiene que seguir haciendo las cosas como ahora, ¿no? Intentar de tener la posesión y combinar bien, asociarse, intentar llegar elaborando un poquito más la jugada y a ver si hace el segundo gol y prácticamente cerraría el partido.
1: Me acabo de acordar, Roberto, que tengo a Pablo Torre en el Fantasy.
2: ¡Qué grande! Oh, sumando puntos ya de inicio, bien.
1: Sí.
0: Está sumando la entrada, de entrada.
2: Único objetivo es superar a Luis Forteza.
1: El año pasado, Jorinski y yo, top 5 y.
0: Top 5.
1: Bueno, mucha gente de la zona 10 en juego en ese big winger.
2: Habrá
1: buena jugada ahora.
2: Se la lleva Liso. Va corriendo, cabalgando ya el exfutbolista de Getafe Zaragoza. Ojalá. La bola para Liso. La juega atrás para Alex Sala. ¡Correr! ¡Saque de esquina!
1: Y ese año en primera, a Liso yo creo que le habrá venido muy bien. Por ejemplo, ahora en la toma de decisiones, Pedro tenía disparo. Pero era mejor opción abrir el balón, ¿no?
4: Lo ha hecho muy bien.
1: Sí.
4: Y con la entrada de estos dos jugadores le da un poquito más de... Sobre todo de presencia en área rival. Dos jugadores también muy dinámicos que tienen muy buen uno contra uno. Tienen desborde. Y yo creo que el Mallorca tiene este año muchas alternativas, ¿eh? En cuanto a jugadores, lo que hablamos al principio, que no son jugadores a lo mejor...
2: poner el segundo del marcador en el saque de esquina avanzado perfectamente de Sala. La bola para Reyes, primer paro, la toca el cordobés, marca el capitán, marca el Mallorca. Mallorca 2, Reyes Valladolid 0.
1: Golazo del Kaiser, saltaba todo el banquillo, también la grada, por supuesto. Esto es lo que quería el Mallorca hoy, empezar bien la liga, lo decía Luis García, es importante empezar bien. Escuchamos Raíllo el segundo.
0: Vaya golazo de Raíllo, marcando los tiempos. Se le va, vamos, se le escapa al central que lo estaba buscando. Se le escapa,
1: es que
0: y vaya
1: diferencial,
0: remate.
1: Raíllo en segunda división.
0: Qué bien.
1: Diferencial.
0: Qué bien, Raíllo de cabeza.
1: Valien.
0: Qué golazo. Mira, de Raíllo.
1: Y ahora se vienen los cambios en el Valladolid. Se retira el dorsal 8, Thiago Ojeda.
0: Sí.
1: Creo que entra
0: Lacher y Delgado entran.
1: Lacher, exacto, entra también Delgado. Uh-huh. Y el otro lo perdió por el camino, Mito. El que sale.
0: Ahora lo buscaremos.
4: Bueno, hablábamos del segundo gol. Ahí lo tenemos ya.
0: Sí.
1: Vale, se ha ido Ojeda. Se ha venido Ojeda, sí. Uh-huh. Y ha entrado Lager y ha entrado Delgado. Y el segundo que se ha marchado no lo tenemos, la verdad.
4: Fíjate la importancia que tiene un central que va.

0: Pues primera asistencia para él, buena bola para Raillo, el cabezazo es perfecto. Imperial el cordobés para marcar el primero. Es que no se puede marchar Raillo, es que tener Raillo Valiant, repito que es una garantía muy grande. O sea,
1: difícil que se marche ya.
0: Esperemos que no. Otra vez va Mallorca por el tercero, va Lubumbo. Lubumbo asistido por Mateo Morey. Ahí va Lubumbo, se quiere marchar. Está abusando Lubumbo del mismo regate.
1: Sí, sí, sí.
2: Se fue Víctor. No se va. Se fue Víctor Junior.
1: Víctor Junior. Apuntamos.
0: Bueno. Ahí va la tasa para el Valladolid. Recuperaba el Mallorca, bien de arder. Se la saca de lateral, tocó.
1: Aplaude
0: el
1: Luis García.
0: Mago de Artá. Banda para el Valladolid.
1: Aplaude Luis García. Salemos ahí justo. Hay parón para la hidratación. 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
0: Ay. Venga, que va a arrancar, después del paroncito.
2: Bueno, ya
0: la
2: estamos.
0: La bola de Iván Garriel.
2: Estamos tranquilos ya, Robert.
0: Hombre, 2-0 y así, ¿no?
2: Estamos tranquilitos. Es que estos tampoco han generado nada, Pedro, ¿no?
4: No, para nada. Es verdad que han tenido un poquito el inicio del segundo tiempo, la posesión, sin crearte
1: ninguna
4: situación.
1: Pobre Fran Escribá, no sabía ni qué equipo iba a poner hoy.
4: Hemos dicho al principio que lo importante de hoy era sacar el partido. Sí, el equipo no está jugando muy bien, pero está haciendo un partido práctico y esta
1: posible victoria, porque aún queda mucho, Pedro, anima a la gente.
0: Claro, esto es importante, Juan, arrancar con ilusión, ¿no? Sí. Arranca ganando el primer partido y cambia todo.
1: Fíjate confianza también en el entrenador.
4: La actitud de la gente ahora mismo con el 0-0, protestaban todos y se saltaban y tal. Ahora mismo ya no, ahora mismo ya con ese 2-0, si el árbitro se equivoca en alguna decisión, tampoco pasa nada, porque el 2-0, lógicamente.
1: Fíjate lo que te digo, yo metía incluso a Luis Orejuela, porque veo al Ato bastante, le veo muy bien en el partido, pero yo creo que es un buen momento también para meter a Orejuela, porque ha hecho una muy buena pretemporada, igual que Calatayo.
2: Pero yo esperaría un poquito, de meter a...
1: No te fías de Orejuela, ¿eh?
2: Espera un poquito, espera un poquito, ¿eh? Así como...
1: Poco a poco.
2: Poco a poco.
0: Que está 2-0.
1: Se ha mandado a calentar a Sumaoro también, creo que a Don Pras también anda por ahí.
2: Va a tope, el Somajoro este, lo veo
1: sí,
2: a tope.
1: No va de bromas.
2: No va de bromas. El otro día lo expulsaron con los alemanes.
1: Sí.
2: Pero es que vaya tarascada.
1: Mal también calentando.
2: Vaya tarascada que metió también el hombre este, por mucho amistoso que sea.
4: Yo creo que el Mallorca, ahora en estos momentos.
1: Y Antonio tiene una carita.
4: Importante para mí también intentar trabajar, sobre todo en la faceta defensiva, no encajar goles, ¿no? Yo creo que el Mallorca este año, en esta categoría, con el equipo que tiene, sobre todo la línea defensiva, que es un equipo que defiende muy bien, un equipo muy sólido, yo creo que no va a encajar muchos goles, como el año pasado, que nos... Es cuidado que ahora que...
0: Y el tema cayó el ato al suelo, puede haber falta, la pita el colegiado, falta para el Mallorca.
4: Sí.
2: Es que el tema de Antonio Sánchez es complicado porque además se le hace

0: De una puerta que es el lateral derecho, ¿no, Juanmi? Porque claro, está Calatayud, tiene claro, a Mateo Morey. Antes era una opción, era un lateral derecho también.
1: Ya, bueno, pero él quiere jugar en su posición. Mira, ya, ahora precisamente va a entrar Antonio Sánchez.
0: Ah, ¿sí?
1: Ha sido decirlo y va a entrar Antonio, que tenía una carita de circunstancias, así que va a tener unos 10 minutos más el añadido.
2: Quizás, pero yo te digo una cosa, Juanmi.
0: Eso sea gestión de vestuario también.
2: Pero las caritas.
3: Claro, eso es cosa de Luis García, tiene que manejarlo.
1: Te digo que tiene una carita de que quiero jugar.
2: Pero las caritas no sirven para nada. Es decir,
1: no,
2: aquí.
1: No lo digo en el mal sentido.
2: Hay una plantilla y el entrenador es el que elige. Es decir, y cuando.
1: Yo a Lubumbo lo veo ya muy cansado también, oye.
0: Pero eso se llama gestión también, ¿no, Pedro? Eso también tienes que tenerlo en cuenta.
2: Es muy importante convivir cada día con el que. Es que, Juan. Los jugadores que no juegan habitualmente, los entrenamientos, se les ve lo que dice Juanmi, las caritas y tal, y para eso está el entrenador, que es el que tiene que trabajarlo, lo tiene que trabajar, y es más difícil tener contento, bueno, lógicamente tener más contentos los que no juegan que los que juegan, pero es un trabajo complicado. Uh-huh. Es un trabajo complicado. Ahora tú dime a mí, por ejemplo, hoy, si Antonio Sánchez hubiese tenido la oportunidad mucho antes y te hace un gran partido, a ver qué decisión tomas con respecto al próximo partido. Claro. Y ahí es donde va a tener cada uno su oportunidad. Yo creo que a mí me gusta, Luis García me gusta,
3: Los tibios lo está fallón ya,
1: Ha reventado, ¿no?
3: Está para que lo cambien también.
2: Sí.
3: Recupera Valladolid la bola para él.
2: Pues este será otro que tendrá que tener cuidado durante la temporada.
1: Sí,
2: no creo que sea una posición. Es decir, es un jugador explosivo, es un jugador que te puede dar mucho.
1: Y que su historial de lesiones es importante.
2: No, pero ya no solo eso, Juan, es que él tiene que rendir cada partido. Y no se crea que por el mero hecho de que ahora es titular va a mantener la posición.
3: Cuidado, Ponzos a las Arnautenas, que para mí se la había comido, pero el balón se va desviado, menos mal, será saque de puerta.
1: Y va a entrar ya Antonio Sánchez, quizás se va a Lubumbo, vamos a ver.
0: Seguramente.
1: Saca ya el cartelón, efectivamente, se va Lubumbo y entra Antonio Sánchez, pleno, Roberto, pleno.
3: Es que lleva un rato ya que no la huele.
1: Antonio puede jugar donde quieras, la banda en medio y algún día de comodín en lateral derecho. Entonces.
3: Se marcha Lubumbo de Antonio Sánchez.
0: Vacinado. Hombre, ha trabajado
3: ya
0: mucho,
3: en el 80 de partido, quedan 10, me hablo que alargue, estamos 2-0, ¿eh? 2-0 arriba el Mallorca.
0: Ha trabajado mucho Lubumbo, No le podemos pedir mucho más,
3: No, pero es verdad que lleva toda la segunda parte bastante fallón, Roca. Bueno. Que lo intenta y no se va, que intenta el regate y no le sale.
2: Luego detalles de Luis García.
1: Y Fuentes está aguantando todo el partido, yo creo que meterá a Don a lo mejor luego, le queda un cambio.
2: Está con 2-0 el míster y se está organizando y está muy pendiente de su equipo.
1: Sí,
2: muy importante para mí.
1: Es que esto no ha acabado.
2: Está muy metido, está muy metido.
3: Eso sí, se le ve intenso desde la banda.
1: Es que es como la pretemporada, no paraba en ningún momento.
2: Me gustaría que le fuese bien, parece buen tío y que está por la...
1: Y es lo que te digo, va a lo suyo, te atiende, profesional, pero hasta ahí porque está muy centrado en su trabajo.
2: Como tiene que ser.
1: Sí, nada de protagonismos, nada de bromitas en la sala de prensa, nada.
2: Está bien.
1: Seriedad.
3: Martín Valle para Mateo Morey, Mateo Morey hacia atrás para Arnautenas. Camino del 82 de juego ya, 2-0 ganó el Mallorca, te lo está contando Figui Radio, la zona de juego, sí. Ha vuelto la radio, ha vuelto el fútbol, ha vuelto el Mallorca, 2-0 está ganando el Valladolid.
0: Con buen pie.
3: Buena carta de presentación.
0: Con buen pie, hemos entrado con buen pie.
3: La ilusión, con ganas, con la esperanza de que este año puede ser el bueno para el ascenso. Primer balón de Antonio Sánchez, del patrón. Tocó para Arnautenas, que tiene ahora todo el tiempo del mundo, porque nadie le viene a apretar.
1: No tiene prisa, Tenas.
3: No. Juega para Dardenne en corto.
2: Desde a raíz del gol que de Pablo, yo creo que Mallorca se ha hecho con el control absoluto del partido y ahora mismo el Valladolid no existe.
1: No.
0: Pero es que tampoco ha hecho nada. No ha hecho nada en todo el partido. Nada, cero.
2: El Valladolid ahora ya no. No llega.
0: Lo más peligroso, el remate de cabeza que hemos visto hace dos minutos. Lo único. La salida de Tenas y ya está.
3: Tiene Adrián Fuentes.
1: Muchos espacios ahora para el Mallorca.
3: Juega para Sala.
2: Yo voy a decir una cosa. Chiquito Adrián Fuentes no ha hecho gol, no ha tenido ninguna ocasión.
1: Ha hecho muy buen partido.
2: Pero el trabajo que ha hecho, dentro de las perspectivas tácticamente del equipo, me parece un jugador muy, muy interesante.
1: Sí, estoy de acuerdo.
3: Sí, tiene cosas, se le ven cosas. Es corpulento.
2: Y hará goles, cuidado.
3: Tiene potencia, ha trabajado mucho.
2: Ha trabajado muy bien.
3: Puede ser buen futbolista, sí. Balón de Antonio Sánchez, ahí la pierde ahora el patrón.
2: No, ellos están fritos.
3: La buscaba Lato, recupera Raíllo. Raíllo para Arnautenas y vuelta a empezar del Mallorca, 83 de partido, camino del 84. Le quedan 6 a este primer partido de Liga del Real Mallorca en la segunda división en la Liga Hypermotion. El cuero para Darder. Darder para Raillo. Raillo que la juega para el Mallorca.
1: Se preparan dos hombres en el Valladolid, Eglen y Parriego.
3: Ahí está Darder. Haciendo el reverso clásico que tanto le gusta. Juega para Morlanes. Morlanes la pedía Mateo Morey. Morlanes para Darder. Darder por dentro, juega para Sala.
1: Muy bien.
3: Sala para Darder.
1: Y Alex Sala
3: mantiene la posesión en el Mallorca.
2: Pedro. Está jugando a placer Darder también. No ha aparecido sí. en todo el partido y ahora en estos minutos lleva.
1: Mira, tocamos, liso.
2: Cuidado este.
3: Ahí se va liso. Liso la quiere pegar. Le pegó. Dio un futbolista del Mallorca. Se la saque de banda para el Mallorca.
2: Se ha ido hacia afuera. En vez de ir hacia adentro le ha costado un poquito más. Ha buscado su pierna buena.
1: Vienen los cambios del Valladolid. Se marcha Ponceau. Entra Parriego. Y va a entrar Eiglen. Y se va a marchar el dorsal 11, Geray.
3: Pues ultimando los cambios ya Fran Escribá. En esta parece que primera derrota de su equipo en la primera jornada de liga en segunda división.
2: El Valladolid le va a costar este año también, ¿eh?
0: Sí, sí, sí.
2: Es yo lo que creo viene. Que no.
0: Sí, sí, le va a costar, sí, sí.
2: El Valladolid, ¿eh?
0: Bueno, a ver si puede inscribir todo lo que tiene.
2: Va a estar peleando por otras cosas, creo yo.
3: Que son equipos que tienen poca cosa, ¿no? O sea, es que...
2: Ha estado jugando con fuego en los últimos años y yo no le veo. Es verdad que ha estado bien plantado.
3: Que luego igual se acopla el equipo, juegan bien, hay buena dinámica. Y...
2: Pero le falta pólvora sí. arriba, le falta... No tiene... Quitas a la tasa que está ahí y va a buscarla en los duelos, en el uno... Pero luego en el área no tiene presencia, no le llega ninguna asistencia. Es muy complicado.
3: Ramón Martínez jugando hacia atrás para Álvaro Cebes. Este para David Torres. Ahí está el otro zaguero del Valladolid. Estamos ya en el 86 de partido. La tiene David Torres jugando por dentro de Valladolid ahora. Otra vez para Ramón Martínez.
0: Lo bueno de esto, Raúl, es que habrá poco tiempo de prolongación porque no han perdido el tiempo.
4: No, lo único por la parada de la hidratación, bueno, la hidratación y los cambios. Igual se va a unos 4 minutos.
0: Sí, pero más que nada por la hidratación. Exacto, pero pérdidas de tiempo, cero.
4: Cero patatero.
3: Muy palo bien. A la segundo palo. Aparece la cabeza de Martín Valle, la saca Morlanes. La buscaba Pachuer.
2: Mira, el chico sigue corriendo, ¿eh? Lleva 80 minutos, 85 minutos corriendo, ¿eh?
0: ¿Quién?
2: Adrián.
0: No.
3: Sí, sí, buen trabajo, Sacrificio puro del 18 del Real Mallorca.
2: Que tampoco echamos tanto de menos a Morici, Al menos en el sentido del trabajo defensivo,
3: Sigo pensando que le falta un 9 al Mallorca, pero no es mal comienzo el de Adrián Fuentes.
2: Bueno, vamos a ver de qué 9 hablamos, Yo no lo veo tan fácil quitar a este chaval,
0: Bueno, necesitamos uno que la enchufe.
1: Un equipo como el Mallorca puede permitir tener a este chaval y a otro más.
2: Claro, eso es otra cosa, pero a mí este no me desagrada.
3: Piensa que si no, la segunda opción es Alton Prats, O sea, no tiene nada más.
2: Eso es otra cosa ya.
0: Esto ya es otra cosa, sí, efectivamente.
2: Es otra cosa.
3: Sí, pero está ahí, o sea, no hay otro. No,
0: está. Eso sí.
2: Está bien que esté ahí.
3: Sí, pero que no hay otro, o sea.
2: Pero de momento ni ha salido.
3: No. Pero si el chico te falla, hoy día 15 de agosto, tienes Alton Prats. No tiene nada más. Entonces, me parece poco. Me parece poco para ser un equipo que quiere ser favorito al ascenso.
2: Te podrá aportar cosas durante la temporada, pero vamos a ver, de momento no creo que esté para ser titular. Aparte, un jugador que lleva muchísimo tiempo inactivo, no juega, está falta de ritmo, de partidos. Bueno, ya no solo de este año que llevamos, estamos hablando del partido, sino de años anteriores. No es fácil para un jugador que lleva tanto tiempo sin ser titular.
0: Pues este marcador nos deja segundos, la clasificación.
2: Pues mira, ya podía terminar la temporada.
0: Ya podía acabar. Andorra y Mallorca, ascenso directo y venga, para casa. Estaría bien.
3: Bueno, mañana hay más partidos, ¿no?
0: Ya, sí, pero bueno, de momento...
2: Bueno, pero
0: sí.
2: Hablamos de que termine ahora, Roberto.
3: Ya.
2: No esperemos a mañana.
3: Cuando la gente ya empieza a desfilar, Juan Miguel, camino de los vomitorios, camino de sus casas.
2: Vamos ahora.
3: Caminos de evitar el atasco y de poner en marcha ya Figui Radio 103.9.
0: Eso es.
3: Recupera Morlanes. Para Martín Valle, otra vez Morlanes. Bien Darder, bien Morlanes. Han hecho un buen partido.
2: Segundo tiempo muy bien.
3: Sí. Han estado controlando ahí. Ahora justo la ha perdido Morlanes, pero.
2: No, y.
3: Buena segunda parte.
2: Le ha perdonado la tarjeta.
3: Sí, se la pudo sacar, Se la pudo sacar a Morlanes ahora en la falta. En la falta sobre el futbolista del Valladolid, sobre Jorge Delgado.
0: Raúl, ¿Tarjeta, sí o no?
4: No, tampoco.
0: Tampoco para tanto. Tampoco
4: es para tanto.
0: Ortiz Arias está bien.
4: Sí, está bien.
5: No, Ortiz. Si lo dice Raúl, entonces ya no.
0: Ortiz, ya está bien.
1: Se va a parar Arnau Puigmal, se va a retirar Manu Morlanes. Último cambio en el Real Mallorca. Aplaude Luis García al aragonés. Recientemente renovado hasta 2031. El futbolista con un contrato más largo dentro de la plantilla.
3: Pues se retira Morlanes, entra Puigmal. Que va a hacer de interior, ¿no, Juanmi? Entonces va a jugar ahí.
1: Sí, es un comodín realmente, o sea, puede jugar ahí en medio también.
5: Ahora ya para darle descanso a...
1: Ahora mete Antonio en medio y yo creo que lo mete a la derecha. Ah, pues sí. Mal.
3: Balón del Valladolid, la saca precisamente Antonio. Quería tocarle Alex Sala. Pues no ha cambiado Fuentes, ¿eh?
1: Lo yo creo tenido. Que le da el premio, ¿no?
5: Si es que está como un toro el tío, si no para de correr.
1: Físicamente
5: ¿no
1: es que él sabe que este es el año más importante de su carrera.
0: Hombre, también bueno, le deja ahí para ver si la enchufa y eso le anime también como delantero.
1: Sí,
0: ¿no?
1: sí, exacto, porque sabe que necesita ese gol.
0: Eso es.
3: Hombre, no ha tenido ninguna, pero las tendrá, las irá teniendo.
1: Sí, eso. Exacto.
3: De hecho, viene de una falta sobre él, el gol de Pablo Torre, ¿eh? Uh-huh. En una buena acción de...
5: No, pero aparte los entrenadores, Roberto, ven otras cosas ahí, de un trabajo que ha hecho para el equipo. Este jugador, cuidado, ¿eh? Lo de Adrián, ¿eh?
3: A ver, Alex Sala. Alex Sala a la frontal, le pega Alex Sala. ¡Alex, que liso, gol!
1: ¡Vámonos!
3: ¡Gol de liso! ¡Gol de liso! Ahora que ver si lo había fuera de juego. Pero creo que es válido. Ha marcado liso el tercero para completar la fiesta. En el 90 de partido. Marca Adrián Liso, Mallorca 3. Fiesta en la primera jornada. Valladolid 0.
1: Vaya zapatazo de Alex Sala. Lo avisábamos, hizo muchas cifras en el Córdoba. Aprovecha Liso el rechace. Primero para Liso, que lleva dos días en la isla. Y ya moja. Tercero para el Mallorca. Una fiesta, somos, claro.
0: ¿Estaban fuera de juego, Raúl?
4: Estoy esperando la repetición, tengo mi duda.
1: No dice nada de momento el colegiado, ¿eh? Parece que va a ser gol legal porque llevan ya un rato. Sí. Cuidado que ahora le veo puede hacer ser. Algún gesto, dice que esperen.
5: Puede ser fuera de juego.
1: Dice que fuera de juego.
3: Fuera de juego, ¿eh? Sí, fuera de juego, sí. No vale.
0: Qué sí. Pena, lástima, ¿eh? Porque era un.
3: Y es pena. Es por, debe ser por centímetros, ¿eh?
1: Y cinco minutos de añadido.
3: Debe ser por centímetros. Qué pena, porque era la fiesta completa. El 3-0 de Adrián Liso.
1: Una pena, sí.
3: En el gran disparo de Alex Sala desde la frontal. ¿Cómo le pegó? ¡Qué zapatazo! ¡Qué diestra!
5: Menudo zapatazo, sí.
3: Pues qué pena.
0: Qué barbaridad. Hubieran sido tres golazos.
1: Mucho criterio Alex Sala esta segunda parte. Y encima, si ya meter ese zapatazo, vamos, tremendo.
3: Había celebrado la grada. La gente en Somos, que se está empezando a marchar, como decíamos. Pero habían celebrado este tercer gol de Adrián Liso, que no sube al marcador. 2-0. El Mallorca que va a ganar este partido. Pues porque estamos ya en el 91 y medio. Nos vamos hasta el 95, ¿no, Juanmi?
1: Eso es, 95.
0: Más 5, ¿está bien esto?
4: Sí, sí, ¿sí? Está bien. Sí, correcto.
1: Entra dentro de los cánones.
4: Exacto.
0: Muy bien.
3: Entonces el árbitro más o menos bien, ¿no, Raulito?
4: Sí, sí, la verdad que no. El primer partido de liga que le puede pedir.
1: Partido Plácido Domingo, como diría.
4: Ya te lo diré yo Forteza. Cuando falten dos jornadas y todo el mundo se esté jugando.
3: Claro, cuando haya los nervios ya.
1: Ay. Ha tenido un chollo hoy.
4: Sí, sí.
3: Hoy todo era en risa, Raúl. Sí. Hoy todo era en risa.
1: Chollo, encima, bueno, a cenar no se va a ir el pobre.
4: Luego iremos a cenar a la Dolores con ellos.
0: No sé si es la categoría o qué, pero. Poquitas interrupciones.
4: Sí, sí,
0: yo muy tengo. Poquitas. En primera se para mucho
1: es
0: más.
1: Que los dos equipos han jugado mucho hoy, ¿eh?
0: Eso es. Y es una cosa que me sorprende, ¿eh? En segunda división.
4: Sí, no, yo estaba viendo esta tarde la Andorra a Ceuta y es lo mismo, ¿eh?
0: Igual,
4: mucha igualito.
0: No
4: igualito.
0: Hay interrupciones, no hay tanto teatro.
4: No.
0: Por lo que hemos visto, ¿eh? A lo mejor luego cambia.
4: Sí, sí.
1: Es que en primera hay muchos equipos que necesitan empatar cada semana.
0: Sí,
4: exacto.
3: La tocaba Arnau Puigmal, le tocó la pelota finalmente en su pierna, será saque lateral para el Valladolid, sacará Iván Garriel. Para el equipo de Flores Quivá, que está cayendo 2-0 en el primer partido, en el primer match de
6: gracias,
3: la
6: Roca,
3: segunda división.
6: Nosotros. Gracias Roca, ahí estaremos nosotros.
0: Hola,
3: ¿quién es ese?
0: Dylan, el jovencito.
3: Hombre, mítico.
0: El oyente mítico.
3: Grandísimo.
0: El Dylan.
3: Un abrazo para Dylan.
0: Eso es.
1: Grande Dylan.
0: Qué bien.
3: Saludando a Roca, sí señor. Hola para Martín Valle. Nos escuchan los jóvenes.
5: Mallorca lleva.
3: Hay escuela, Roca, hay escuela.
0: Tenemos cantera.
5: Jugando a placer, ¿eh?
3: Hay gente de zona, sí, señor.
1: De todas formas,
3: hay cantera.
1: No hay que caer en el error de confiarse.
5: No,
1: ¿eh?
5: No.
0: Bueno, pero esto es lo que pedíamos, ¿eh, Juanmi?
1: Sí, o sea, sí. Esto este es inicio es el que pedíamos.
0: Es el que, claro. Que faltan ya cosas, sí.
1: Mucha gente despachando ya, ¿eh?
3: Pero arrancar bien, Roca, es fundamental, pero, o sea, para todo.
0: Pero se ve que hay alternativas en el Mallorca, es decir, que tiene muchas alternativas Luis García. Y eso es lo que ilusiona, que por lo menos tiene banquillo.
5: Pues claro, a lo mejor lo negativo puede ser que viendo lo de hoy, sabiendo lo que estamos comentando, que tiene alternativas, que no se apueste por traer a alguien más.
0: Bueno, yo creo que lo traerán.
5: Alguna posición.
0: Yo creo que lo traerán, ¿no?
5: Bueno, yo creo que...
0: Un delantero vendrá.
3: Tiene que venir, hombre.
1: Ya verás, seguro. Lo ha pedido el
0: míster. Confiar.
1: Un delantero diferencial.
0: Vendrá un delantero.
1: Confía en Fuentes, pero es que necesita más. Son 42 jornadas mínimo.
3: Pero es verdad que arrancar bien, pues cambia.
1: Y que no te metan tampoco. Porque venimos de un año de muchísimos goles en contra.
3: La gente se ilusiona, la gente está contenta.
0: No, dejar la portería distinto, cero.
5: Este año el equipo no encajará mucho, no.
0: Hay que dejar la portería cero.
1: Ahí.
3: Buscaba Adrián Fuentes ahora la incorporación de Alex Sala. Recupera el Valladolid.
5: Sí, pero mira dónde está. ¿Dónde?
1: No, muy bien, mucho trabajo.
3: La pelea Puigmal, buen trabajo también de Mateo Morey ahora. En la recuperación de esa pelota y lateral, dice para Valladolid. Tocó Mateo Morey.
1: Lo mejor es que este hombre pite ya al final.
3: Sí, estamos ya en el 94 y medio, queda medio minuto en mi reloj, Raúl.
4: Sí, sí, correcto.
0: ¿Y Ortiz Arias, que cuánto le queda?
3: Pita ya, Ortiz, pita ya.
4: Pite ya.
3: Se quería marchar Adrián Fuentes de dos hombres, no pudo con el segundo.
1: 20 segundos.
3: Quedan 20, quedan 10.
1: Tafet.
3: Tiene que pitar.
5: Que pite ya, que ya no. Mira el fuera de juego.
3: Se levanta un hombre de Valladolid.
5: Prácticamente a la mano.
3: Que estaba en el suelo un hombre de Valladolid. Le dice ahora que vuelva a sacar. Esto está 2-0. Y esto va a terminar en victoria para el Real Mallorca. Primera victoria, primera jornada. Arrancó la liga y arrancó con victoria. Esto es lo que pedíamos. Ilusión, felicidad en el primer día. Así se trabaja mucho mejor para la segunda.
1: Alex Salas se encara con un futbolista del
3: final en Palma. Ha ganado el Mallorca en la primera jornada de liga. Ha ganado y ha convencido. Mallorca 2, Pablo Torres Raillo, Valladolid 0, Juan Miguel.
1: Pone paz ya el colegiado, Alex Sala se olvida, no tiene que entrar en ese juego ahora que hay otro partido el fin de semana que viene, no, el lunes. Y el Mallorca que ha hecho lo que tenía que hacer, ganar, convenciendo además, 2-0, gran victoria del Real Mallorca de Luis García, que confirma en esta primera jornada la gran pretemporada que ha hecho. Con muy buenas sensaciones, con un gran ambiente, empiezan a retirarse los futbolistas del Real Mallorca, contentos con este primer triunfo, portería cero de Arnau Tenas, se retira la afición, es tarde, 11:30 prácticamente, primera victoria del Mallorca, empezamos bien este nuevo reto en segunda división, Roca.
0: Se encaraba con Alejo, Raúl, con Alejo.
1: No podía faltar, Alejo. Sí.
4: En todas, hasta en todas.
0: Estaba en todas este hombre.
4: Qué pasada.
0: Sí, sí, pero bueno, Ortiz Arias, digo yo, ha estado bien, ¿no,
4: sí,
0: Raúl?
4: Sí, ha sido un arbitraje muy plácido, la verdad que muy bien.
0: Ha estado muy bien, si todos los arbitrajes son como este, hay que firmar.
4: Lo firmo
0: ¿dónde,
4: ahora mismo
0: ¿dónde
4: yo?
0: Firmamos?
4: Ahora mismo.
0: Porque ha sido espectacular. Bueno, se acabó el primer partido, el debut del Mallorca. Te vas para abajo, ¿no, Juanmi?
3: Ya se, sí, se va para abajo, ya se marchó.
0: Se marchó y se fue. Bueno, pues ahora escucharemos a Luis García Fernández, al técnico del Mallorca, analizando esta primera victoria del equipo. Voy con Pedro López Sauquillo. A ver, Pedro, ¿qué te ha parecido a ti el debut del Mallorca? Hemos ganado, que es lo importante. Tres puntos ya, los tres primeros puntos para el Mallorca. Portería a cero. Y un equipo con muchas alternativas, ¿no, Pedro?
5: Pues sí, ha salido todo perfecto, lo que hablábamos. No es que haya sido un gran partido del Mallorca, así que es verdad que ha tenido, sobre todo en el segundo tiempo, 30 minutos de dominio absoluto, el control del juego y del partido. Bueno, el primer tiempo ha sido muy igualado, donde el primer partido después de la pretemporada pues no es fácil, ¿no? Y bueno, un reto importante esta segunda división para el equipo, muchas imprecisiones, muchas conducciones, el equipo se tenía que haber parado un poquito más, mucho juego individual. Y en el segundo tiempo es verdad que salió en los primeros minutos el Valladolid mejor, tenía la posesión, pero sin crearte excesivo peligro. A partir del minuto 62, con el gol de Pablo, yo creo que el Mallorca ha dado otra imagen, otras sensaciones, ¿no? Ha tenido más el balón, ha dominado el juego, ha tenido el control del partido y no ha pasado ningún apuro, ¿no? Por lo tanto,
2: para mí pues perfecto el partido, el primer partido de liga, perfecto para empezar la temporada bien y seguir compitiendo en esta categoría, pero que la gente no piense que va a ser fácil, que los equipos ganan, que es una categoría que ganas 3-4 partidos y sigues ahí, que no te destacas, que te vas solo hacia arriba, sino que los demás también tienen muchas posibilidades. Una categoría muy igualada y que el equipo tiene que hacer un año dando buenas sensaciones y sin perderle la cara a los partidos, porque lo va a necesitar.
0: A nivel táctico, ¿qué te ha parecido Luis García?
2: A mí me gusta el trabajo que hace, no solo de hoy, sino yo le seguí el año pasado con la Unión Deportiva Las Palmas. Me parece que el equipo lo tiene muy bien puesto en el campo tácticamente, que trabajan muy bien. Hablábamos en estos últimos años de Javier Aguirre, de Yagoba, de Michele, de que uno juega más defensiva u otro más ofensivo. Yo creo que el equipo juega con mucho desparpajo, ¿no? Yo creo que aquí se ve un equipo muy alegre, equipos que no le cortan la iniciativa ni a laterales ni a los centrales, que buscan jugar en el campo rival, y sobre todo para mí lo más importante, ya no de la segunda división, sino de primera división, que el equipo no se le ve que el contrario te llegue con facilidad. Por lo tanto, importante el trabajo defensivo, y a nivel ofensivo tiene jugadores muy dinámicos, jugadores que con mucha movilidad, y yo creo que ya se está notando el trabajo del entrenador.
0: Bueno, pues es una buena señal y nos quedamos con esa parte positiva de que bueno, estamos viendo que hay un equipo que va a tener opciones, que tiene banquillo, que en caso de que la cosa se complique, pues puedes acudir a otro tipo de jugador, y yo creo que eso es lo más importante. Quizás nos falta un delantero más, ¿no, Pedro? Eso sí que habría que hacer un pensamiento y fichar un delantero.
2: Sí, porque sobre todo porque si no tenemos a este chico Adrián Fuentes, que me parece un jugador muy interesante, porque solo vemos en los que hacen los goles, pero no trabajamos el trabajo oscuro que hacen otros jugadores. Por lo tanto, yo me parece que es un gran acierto traerle a este jugador, que tiene muchas ganas, que yo viéndolo en directo, es que no ha parado durante los 90 minutos de correr, y para mí eso ya es muy importante, un jugador que tiene ganas. En definitiva, yo, para ser el primer partido de liga, creo que no había visto a ningún equipo con otros entrenadores sabiendo lo que tienen que hacer en cada momento, ¿no? Es muy complicado llegar a este
0: Pedro,
2: primer partido.
0: Un momentito, Pedro, porque sale Pablo Torre.
7: Bueno, he tenido la suerte de poder abrir el marcador. Estaba siendo un partido un poco difícil para nosotros, ¿no? Porque estaba muy bien encerrado el Valladolid. Después con balón estaba teniendo ideas y, bueno, gracias a Dios se me ha podido meter el gol. Hemos ganado, así que muy contento.
8: ¿Y la querías poner ahí o no? Dime la verdad.
7: Sí, claro.
8: hasta tu gol, un partido que os ha costado mucho, ¿eh?
7: Sí, bueno, así creo que va a ser la segunda división, ¿no? Al final equipos que van a venir aquí a esperarnos, a intentar... generar alguna ocasión y no dejándonos hacer nuestro fútbol. Y bueno, esperemos que puedan salir muchos partidos así.
8: Se os va a exigir mucho desde la primera jornada, porque sois uno de los equipos con el cartel de más favoritos para subir.
7: Sí, lo sabemos. Sabemos que tenemos grandes jugadores, un míster que estamos viendo que está dando con las claves, ¿no? Es verdad que hoy yo creo que podíamos haber estado colectivamente mejor, pero bueno, al final es la jornada 1, hay que sumar de más 3 y corregir cosas. Está
8: Pablo,
7: claro.
8: Enhorabuena por el gol.
7: Muchas gracias.
8: Venga, por ese gol.
0: Pues ahí está Pablo Torre, ya sabéis, transmisión de Más Media Deportes a través de Fiwi, que puedes contratar y ver todo lo que estamos viendo hoy, los golazos que ha marcado el Mallorca en esta segunda división, los 42 jornadas, el playoff y disfrutar desde casa, desde cualquier lugar de esta Liga Hypermotion, que ha comenzado muy bien para el Mallorca. Hablabas, Pedro, del capítulo del delantero, ¿no? Hay que fichar uno. Yo creo que necesitamos a alguien más.
2: Sí, sobre todo porque la liga es muy, muy, muy larga y es complicada. Es decir, a lo mejor pues el míster tiene un plan B y habrá partidos que juegue con uno solo arriba de referencia, y a lo mejor en otros partidos jugará con dos arriba. Bueno, yo creo que un equipo que quiera ascender en estos momentos, yo creo que en esa posición sí que haría falta un jugador ya pero de nivel, no fichar por fichar. Y lo que hablamos de la dirección deportiva, de fichajes, y resulta que lo que decía Roberto al principio, que había jugadores que no conocía, pero que a mí sobre todo me han gustado todos los que estuvieron en el terreno de juego.
0: ¿Te han gustado todos?
2: Bueno, he visto cositas interesantes. Llevamos mucho tiempo viendo aquí partidos de primera división
5: y tampoco hemos visto grandes cosas. Por lo tanto, yo me parece un cambio radical. Es verdad lo que ha dicho Juanmi al principio, que se ha limpiado un poquito el vestuario, que veo al equipo con un comportamiento en el terreno de juego muy bueno, que están pendientes de lo que tienen que hacer. Y luego la dirección desde el banquillo me parece buena. Un entrenador que ha estado corrigiendo durante los 90 minutos. Por lo tanto, se presenta un año muy interesante.
0: Bueno, pues todo es positivo de momento. Raúl, el árbitro al final, pues, bien, ¿no?
4: El árbitro ha estado bien, un arbitraje plácido. La toma de decisiones ha sido la correcta, las tarjetas que ha sacado correctas. O sea que ojalá todos los partidos así, Juan.
0: Ojalá. Mucho juego activo, es decir, no ha habido parones, no han perdido tiempo, todo juego efectivo.
4: Sí, porque ahora con las nuevas reglas y todo esto, que el saque de banda 5 segundos, saque todo esto.
0: Los cambios 10 segundos.
4: Ahora el juego va más, todo va más rápido, se ganará mucho.
0: Sí, no se pueden dormir porque el que se duerma al final lo acabará pagando.
4: Sí, tanto.
0: Eso, hay que estar muy atentos con las nuevas normas que han explicado, por cierto, los árbitros ya a los equipos. Antes de empezar la liga ha habido reuniones arbitrales con los jugadores y con los equipos para que lo tengan bien claro esta temporada.
4: Exacto.
0: Y el balón y el balón con chip.
4: Exacto.
0: Lo pasa que el balón con chip creo solamente en primera división, me parece, lo del balón con chip.
4: No sé, yo creo que también en segunda. ¿Tú te crees, ¿no? También yo tengo mi duda, pero bueno,
0: lo tengo que mirar, pero
4: eso se averigua rápido.
0: Sí. El balón con chip para también ayudar.
9: Es un WhatsApp para rápido, Raulito, y se averigua eso rápido.
0: Sí, al jefe, a ver si también se implanta esto en segunda división.
9: Arquiz, el jefe.
4: Sí, igual no quiero despertarlo, pero no lo creo. Habrá visto el fútbol ahora y se habrá...
9: Está escuchando
4: ahora.
9: Figo y Radio, hombre, Raúl.
4: Sí, ahora le mandaré un... y que me diga.
0: Que además creo que colocan 14 balones alrededor del campo, sí, y quitan los recogepelotas, ¿eh? Los recogepelotas. Sí. Esa figura va a desaparecer del fútbol.
4: Poco a poco va a desaparecer. A ver, hay unos chicos que colocan el balón en ese lugar donde están colocados. Sí. Pero
0: los ya no dan el balón a los jugadores.
4: No, exacto. El jugador tiene que ir a buscar el balón, cogerlo y sacar y fuera.
0: Que me parece que ganamos, ¿eh? Porque la pillería esta de no dar el balón o de que desaparezcan balones...
4: Había delegados muy putas, con perdón de la palabra. Sí.
0: Exactamente.
4: Ya te lo digo yo.
9: Lo que pasa es que sigue habiendo un chico que pone la pelota ahí. O sea, al final es como si hubieran...
0: Bueno, pero tiene la obligación de ponerla inmediatamente.
9: Sí, si no la entrega, pero que
4: el recogepelotas está, o sea, te retardaba el darte el balón. Si tu equipo iba ganando, lo tenía escondido, tardaba más.
0: Sí, pero
4: y de esta manera, tú coges el balón, sacas.
0: Está, o sea, en un atril, el balón...
4: Exacto, es diferente. Es
0: muy diferente.
4: Tiene que haber un balón ahí siempre.
9: Pero yo hoy no me he fijado, pero yo lo del atril no lo he visto, ¿eh?
4: Sí, estaban colocados alrededor de todas las bandas. Pues, o sea, si te hubieses fijado, estaban colocados.
9: Vale, pues sí. Me fijaré el próximo día porque me constaba que eso iba a pasar, pero no me fijé.
4: Sí, seguro. Ya te lo digo yo que yo me he fijado.
0: Bueno, por aquí me dicen en Twitch que el balón con chip el año que viene, dicen. No lo sé, ¿eh? No sé si este año ya está lo del balón con chip. Bueno, ahora con el jefe, que no lo diga.
9: Sí, en primera seguro.
4: Primera sí, segurísimo.
0: A ver que no lo diga el jefe si en segunda división también se va a aplicar lo del balón con chip. Ya es lo que nos faltaba, ¿eh? Ya no tenemos, ya no sé qué más tecnología podemos tener en esto del fútbol, mientras estamos viendo a los jugadores del Valladolid que no han jugado, que están calentando en el... haciendo activación, ¿no, Roberto?
9: Están haciendo seguramente los que han jugado un poquito menos ejercicios de activación para no perder la jornada de hoy, los que no han jugado y que puedan hacer algo de ejercicio antes de marcharse otra vez para Valladolid.
0: Juanmi, ¿estás en sala de prensa ya?
10: Sí, en sala de prensa, esperando a que salga Fran Escribá y luego Luis García.
0: Muy bien, pues esperamos la comparecencia de los dos entrenadores. Entiendo que Luis estará muy contento porque empezar de esta forma pues es el donde había que firmar, ¿no? Antes de comenzar el partido.
9: Es que la mejor forma posible de empezar.
0: Y además dos golazos, además con dos golazos.
9: Y es verdad que no ha sido con una superioridad aplastante, pero no ha sido suficiente. Pedro, es que ha sido una segunda parte creo que muy buena de Real Mallorca y seguramente Luis García esté contento por eso, ¿no? Porque ha habido un cambio de la primera a la segunda. ¿No? Seguramente sus directrices pues han tenido su efecto, ¿no? En la segunda parte.
5: 30 minutos. 30 minutos a partir del gol. Yo creo que el Mallorca se ha sentado más, ha jugado con más tranquilidad y lo ha tenido fácil realmente. Han sido dos como podían haber sido tres, ¿no? Por lo tanto...
9: De hecho ha caído, lo que pasa es que se ha anulado.
5: Sí, yo es que ya dije que veía difícil hacer un gol en jugada, ¿no? A partir de ahí esa falta bien ejecutada por Pablo Torres, el equipo ha jugado bien, ha tenido el balón, ha circulado mejor, ha aparecido Sergi, ha aparecido Morlanes, que ha hecho un buen segundo tiempo, sobre todo esos 35 minutos. Por lo tanto, yo creo que todo ha sido positivo y nadie pensaba en el minuto 60 que el Mallorca podía sacar este partido con 2-0 y dominando el partido, pues claramente, ¿no? Al final yo creo que por méritos de uno y otro, yo creo que el resultado ha sido totalmente justo.
0: Bueno, está compareciendo ahora Fran Escribá ante los compañeros de la televisión. 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
8: Sobre todo más rápida, por cómo han llegado efectivamente esos dos goles.
11: Sí, pero en la primera parte hemos tenido mucho el control del partido. Yo creo que en la segunda parte lo estábamos controlando también, pero no había eso. Ha sido una acción aislada a la falta, una acción del delantero. No sé si es falta o no, es lo de menos ahora. Pero sí que ha sido una acción muy aislada, ¿no? Del delantero, de hecho, ha sido casi una contra. Y se ha metido un balón por ahí en medio, han pitado la falta y ahí se nos ha ido parte del partido. Rabia porque, ya digo, no, a nivel de juego no se estaban generando nada. Las acciones de Lubumbo que estaban generando por banda las habíamos controlado muy bien. Prácticamente no habíamos concedido ni tiro exterior, ni situaciones de peligro. No recuerdo situaciones, ya digo, de peligro grandes y por eso da rabia que se te escapen dos acciones como esas.
8: Lógicamente faltan jugadores todavía, veremos un Real Valladolid que irá creciendo. De lo que has visto hoy, ¿qué es lo que más te preocupa?
11: No, y lo que pasa es que obviamente hemos, como yo dije antes en la previa, tenemos jugadores para asociarse mejor, como durante parte del partido Geray, Chacón, Víctor, luego más la ayuda de los medios. Hemos echado de menos, pues ahí, por ejemplo, no tener a De Roy, ¿no? El haber tenido a Kai inscrito nos hubiera dado una frescura y una verticalidad que él tiene, y hoy evidentemente, pues al final, si te das cuenta con independencia, que todos son buenos jugadores, pero acabas sacando hasta un chico del filial, ¿no? Me refiero que echas de menos, pues ese fondo que vamos a tener, pero que hoy no disponíamos.
8: Fran, mucha suerte.
11: Gracias.
8: Era tener el técnico del Rabia.
0: Bueno, pues este es Fran Escribá.
10: Escribá ya en sala de prensa.
0: Ahora entra en sala de prensa y entiendo que Luis García pues comparecerá también ante los compañeros de la tele, con Más Media Deportes. 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A ver qué nos dice Luis. Yo entiendo que estará contento. Ha debutado, victoria. Yo no estoy muy de acuerdo con Fran Escribá, ¿eh? Yo creo que más sensación de peligro daba el Mallorca, ¿eh? Más sensación de equipo. Para mí el Mallorca ha dado más sensación de equipo que el Valladolid, ¿eh? El Valladolid lo que tiene que mirar es que no ha chutado portería. El que no ha chutado portería es su equipo. Que no ha visto, vamos, que Arnau Tenas no ha sacado una en un remate de cabeza al minuto 80. Eso es todo. No tampoco ha habido en grandes ocasiones.
4: Juan, ya ha llegado un mensaje y no hay chip.
0: En segunda no hay chip.
4: No.
0: Vale.
9: Pues, aclarado. Me gusta aclarado. Cuando se aclaran las cosas en directo.
0: Exacto. Muy bien. Efectivamente, pues aclarado queda. No tenemos chip. Bueno, pues ya llegará. No, por entendido, tiene que estar vida.
9: Confirmamos que estaba escuchando Fiwi Radio, ¿no?
4: Sí, confirmadísimo, confirmado.
9: Muy bien. Pues un abrazo.
0: Un abrazo grande. Bueno, pues vamos a ver si comparece Luis García. Ahora entiendo que primero va a ser en la tele, porque Fran está ahora en sala de prensa. Y sobre todo esperando con ganas a ver lo que dicen los entrenadores, en este caso Luis García. Próximo partido ante el Granada, ¿eh? Próximo partido ante el Madrid, el lunes a las 9:30 de la noche, a la fresca, ¿eh? Vamos a jugar en Granada también.
9: ¿También 9:30, Roca?
0: 9:30 de la noche, sí, sí.
9: Joder, 9:30, macho.
0: El lunes, además, ¿eh?
9: Vaya horas, ¿eh?
0: El lunes. No hay cole, pero casi. Sí, sí. Va a acabar a las 1000.
9: El cole, ¿no? Pero hay obligaciones, hombre.
0: Sí, hay obligaciones, sí, sí, sí. Estamos. Ahora va a comparecer Luis García. Vamos a escuchar al técnico del Mallorca. 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Podéis ver todas estas entrevistas y escucharlas. Ahora vamos a ir a escuchar a Luis García, el técnico del Mallorca, que está con Fouto.
8: De este partido, el técnico del Mallorca, que empieza con victoria, Luis García. Luis, enhorabuena.
12: Hola, muchas gracias.
8: Porque además ha sido una victoria trabajada, ¿eh? Ya lo hablamos en la previa, no iba a ser fácil, el Valladolid no lo ha puesto fácil, pero empezáis con buen pie.
12: Bueno, bienvenidos a la Liga Hypermotion. Todos sabemos lo que significa esta competición. Tienes que ganarte cada punto a base de mucho sudor, mucho trabajo. Y sí que quiero destacar hoy a nuestra gente. Creo que nuestra gente ha estado a un nivel extraordinario. Lo hemos hablado en la previa, en la presentación, que los íbamos a necesitar. No se han puesto nerviosos cuando el equipo los necesitaba y gran parte del triunfo es por ellos.
8: Sobre todo una victoria con dos jugadas a balón parado determinantes. De ahí está sacando también mucho provecho el equipo.
12: Sí, importantísimo. Sabemos que cada detalle en esta categoría cuenta. El balón parado es uno de ellos. La verdad que tenemos muy buenos lanzadores, como habéis visto. Gente que remata muy bien, que llega muy bien en buen timing. Ha sido tanto el primero como el segundo han sido dos grandes goles, y en partidos donde está todo igualado, pues se decanta a tu favor.
8: ¿Qué es lo que más te ha gustado del equipo? Jugadores, por ejemplo, muy comprometidos. Hemos visto a Rayo marcar 11 temporadas en el club, rindiendo a un nivel espectacular. Hay muchas cosas positivas del equipo, pero ¿qué es lo que más te ha gustado?
12: Bueno, sobre todo eso que destacas, ese compromiso, ¿no? Al final no es sencillo llegar de primera división, y el primer partido siempre cuesta, siempre pesa, siempre las piernas pesan algo más de lo normal, estás algo más impreciso. Lo que nos pasó en el primer tiempo, queríamos atacar demasiado rápido. Pero tanto Ray como Martín son ejemplos, Sergi, ejemplos de lo que han construido en este club durante tantísimo tiempo. Una cultura de trabajo tremenda, unas ganas de mejorar, de ser muy exigentes, y esa es la línea que queremos, por eso están aquí, porque han querido y están comprometidos.
8: Luis, enhorabuena.
12: Gracias.
8: Las palabras del técnico.
0: Luis García Fernández, en su debut con victoria 2-0 ante el Valladolid. Un buen tipo, Luis.
4: Da gusto escucharle.
0: Sí, da gusto escucharle, es verdad. Era muy reservado como jugador, cuando estuvo aquí con el Mallorca fue muy reservado, Yo me acuerdo de él, pero que era bastante reservado.
4: Pero bueno, oyes a él y oyes al que el último que hubo.
0: Bueno, no me lo recuerdes. Bueno,
4: ya está, Juan, ya no hay nada más que decir. No, pasa palabra.
0: No hay más palabras, señoría.
4: Exacto.
0: Como decía que.
4: Bendito.
0: Sí, porque bueno, vaya tela con el otro que había.
2: Menos mal que cambiamos.
0: Sí, exacto, menos mal que cambiamos, tú lo has dicho. Ostras, tremendo.
9: Que de eso, claro, no hemos podido hablar mucho porque nos ha pillado en vacaciones, pero vaya tela,
0: Vaya tela.
9: Vaya tela.
0: Sí,
4: a partir del lunes.
0: A partir del lunes, sí.
9: El lunes empiezan los palos.
0: Haremos un recordatorio.
9: Exacto. Rey de Raúl, lunes.
4: Sí, pam, pam.
2: Y que la gente no piense que estamos defendiendo ahora o estamos poniendo a Luis García como que ya va a ser el salvador.
4: Exacto.
2: Simplemente ha ganado un partido el primer, pero se ven cosas, se ve otra manera de dirigir, otras maneras de comportarse. Bueno, yo creo que el Mallorca ha acertado. Luego vendrán los resultados o no, ya lo veremos, pero en principio a mí me gusta.
0: Juanmi, creo que me tendrás que dar sonido en sala de prensa, porque creo que la Liga no está ofreciendo en directo las comparecencias de sala de prensa. Juanmi. A ver si está por ahí Juanmi. Hola.
10: Sigue hablando Fran Escriba.
0: Vale, pues a lo mejor me tendrás que dar sonido de sala de prensa, porque la Liga de momento no conecta con la sala de prensa del Mallorca. Vale, pues estaremos a la espera. Bueno, hemos empezado con buen pie y el lunes tenemos el Granada. Pedro, es otro de los...
13: Necesitas dar un paso adelante o a lo mejor dar un paso atrás.
0: Este es Fran Escriba.
13: Y que te aporte mucho más, ya digo, sin quitar ningún mérito a los chicos, que estoy encantado con los que han venido.
0: Si lo puedes bajar un poquito de nivel, te lo agradecería, Juanmi, porque viene un poquito petado.
13: Y de Roy, a cualquiera eso nos hubiera dado pues unas posibilidades mayores. Pero no quisiera, no, salvo yo el cabreo un poco del balón parado, como nos ha pasado en pretemporada en algún partido. En lo general no es uno de esos días que te vas fastidiado. Me he fastidiado porque ya digo que creo que el partido está mucho más parejo de lo que dice el...
0: Pues estamos escuchando a Fran Escribá en sala de prensa. Lo siento por el sonido, pero es lo que nos está llegando ahora mismo de esa sala de prensa. Estamos esperando que termine la comparecencia del técnico del Valladolid para escuchar. Bueno, vamos a escuchar a Arnau Tenas, al portero del Mallorca.
14: La mejor manera de empezar la liga, de primer partido en Somos con nuestros aficionados en casa. No hay mejor manera, tú lo has dicho.
8: Hasta el gol, es verdad que de Pablo os ha costado, ¿no? Que nadie piense que va a ser fácil, el objetivo lógicamente es el ascenso, pero es verdad que hoy el Real Valladolid lo ha puesto muy complicado.
14: Sí, ya lo sabíamos, al final es una liga pues muy competitiva, cualquier partido se te puede complicar, pero yo creo que lo importante es que el equipo ha dado la cara desde el principio hasta el final. Sí que es verdad que nos ha costado el gol, nos ha abierto un poco el partido, pero sabíamos a lo que teníamos que jugar, que es tener el balón, tenemos muy clara la idea de juego y así ha salido. Hemos marcado el gol y creo que después hemos podido sacar un poco más el fútbol que sabemos jugar y nada, victoria, 3 puntos y importante portería cero también.
8: Arnau, enhorabuena.
14: Muchas gracias.
8: Las palabras del
0: Arnau Tenas, el portero del Real Mallorca. Volvemos a sala de prensa, a ver si podemos seguir escuchando en directo el sonido que nos llega con Fran Escribá, si es que no ha terminado la comparecencia. Juanmi. No me llega ese sonido. Bueno, pues mientras llegan o no los entrenadores, seguimos analizando lo que ha sido esta victoria 2-0 del Mallorca ante el Valladolid. Primer partido de la Liga Hypermotion para el Mallorca, con buen pie, con buenas sensaciones. Yo creo que los 15.000 que han acudido hoy al estadio se han ido contentos de lo que han visto. Además, el equipo ha ganado, primeros tres puntos, se empieza con buen pie. Creo que las últimas seis veces que el Mallorca estaba en segunda empezando el primer partido lo había perdido, si no recuerdo mal.
15: Había, sí, sí, sí.
0: Había una estadística muy negativa de, sí, sí, del
15: no
0: Mallorca.
15: Gafe, Juan.
0: No, pero digo que había empezado perdiendo el Mallorca en la primera jornada en segunda división, las últimas veces.
9: Mejor ganar. Estamos, sí, arrancando bien, hombre, Roca.
10: Roca, sí, Roca.
0: Sí, sí, adelante, Juanmi.
10: Ahora sí. Ah, vale, vale.
0: Sí, sí, sí, ahora te escucho bien. Si es que antes no llevaba un poquito petado ese sonido de la sala de prensa. No sé, hay un problema con la liga que no tenemos, bueno, no están emitiendo la,
10: bueno, la rueda segunda de división, Roca.
9: Estoy quedando helado, Pedro, con el aire acondicionado, ¿eh?
0: ¿Tiene frío?
15: Déjate, que estamos bien aquí.
9: Sí, ya sí, hemos pasado frío. Calor antes, pero ahora...
0: Ahora la castaña.
9: Hemos pasado del calor al frío.
0: La castaña que te va a pegar cuando salgas, verás tú.
9: Uf.
0: La castaña que te va a pegar. Te va
15: el
0: a
15: cambio, ¿eh?
0: El cambio va a ser radical, todo, vamos. Aquí estamos fresquitos también en Figui Radio, estamos muy fresquitos. Pero cuando salgamos fuera, ya verás tú. Bueno, pues la verdad
9: pero
0: es que...
9: Pero hay cosas muy buenas, Roca, en el día de hoy. Fíjate también que en la primera parte reclamamos un poquito más de Darder, de Morlanes, de Pablo Torre. Entra y en la segunda
0: Luis
9: parte
0: García
9: lo hemos tenido eso.
0: Entra Luis García, ahora le escuchamos. Sí, venga. Sí, yo creo que bien todos. Yo creo que podemos dar un bien para todos. No era fácil, empezaron espitosos y se fueron calmando a lo largo del partido. A ver, primera cuestión para Luis García Fernández, con Luis Sebane, que es el responsable de prensa, el jefe.
16: Hola,
0: de prensa.
16: Comenzamos la rueda de prensa.
0: Vamos allá.
16: Luis García, postpartido, porfa, como siempre, nombre, medio, una pregunta por turno. Empezamos con Miki, cuando quieras.
17: Sí, buenas, Mister Miguel Berger para Sports 3 San Joca y B3 Radio. Bueno, ¿qué valor le da a la victoria? Empezar ganando en esta temporada, sobre todo viniendo de un descenso, para calmar un poco los ánimos con estos tres puntos.
16: Bueno, pues buenas noches, primero. Le doy mucho valor porque no es sencillo, como bien dices, el haber descendido y el primer partido en casa, hacía un calor y una humedad tremenda. Encima, el primer tiempo no hemos estado todo lo precisos que nos hubiera gustado. Hemos atacado, para mi gusto, demasiado rápido y hemos tenido demasiada pérdida. Pero creo que el segundo tiempo sí que nos hemos rehecho. Hemos estado muchísimo mejor, con muchísima más pausa, más calma. Y encima hemos aprovechado situaciones a balón parado que son importantísimas en el mundo del fútbol hoy. Le doy mucho valor, mucho mérito al trabajo de los jugadores, a su fortaleza mental para superar momentos, bueno, no complicados, pero sí difíciles durante el partido. Y le doy muchísimo valor a nuestra gente, a nuestra afición, muchísimo valor. Porque no se han puesto nerviosos en ningún momento, han estado al lado del equipo, le han empujado, lo han soportado en ciertos momentos, como decimos, de dificultad. Y ese primer gol, evidentemente, lo hace Pablo con un golazo y un talento increíble, pero lo ha empujado la gente. Y eso para nosotros es muy importante, marcar el camino y que nuestra gente pues esté ahí. Y solo podemos dar las gracias.
18: Alberto.
19: Hola, mister, ¿qué tal? Aquí Alberto Hernando, en la cadena SER. Enhorabuena por la victoria. Lo has contestado a grandes rasgos ahora un poco, pero te quería preguntar qué es lo que más feliz o con lo que más satisfecho te vas de este partido y cuál es el debe, porque seguro que desde el banquillo también has visto otras cosas que a simple vista, con el golazo de Pablo Torre, con el gol de Raillo, la gente se olvida, ¿no?, con ese primer 2-0 y esos tres puntos.
16: Bueno, sí, hay que darle valor porque ganar los partidos cuesta una barbaridad. Bienvenidos a Segunda División. Creo que siempre hay debes, siempre hay cosas a mejorar, y esa autocrítica interna nosotros la tenemos que tener muy muy presente, porque como os dije en la presentación, lo que haces hoy dentro de un mes y medio no te sirve. Entonces tenemos que seguir mejorando, sobre todo en esa primera parte, que hemos atacado demasiado rápido y hemos tenido pérdidas que eran muy controlables por el talento que tenemos en ciertos los jugadores para atacar mejor y de manera más controlada, y de esa manera pues poder disponer más del balón, que es lo que queremos. Y con respecto al otro, pues el compromiso grupal, el equipo es importantísimo. No personalizo en nadie. Le doy mucho valor a los 11 que han iniciado, a los que han entrado de cambio, que han entrado con una energía impresionante, a la gente que se ha quedado fuera, que ha empujado también a sus compañeros de locos. Eso es un equipo y eso es lo que queremos construir, que todo el mundo sienta y viva lo mismo, porque todos son muy, muy importantes.
4: Vamos atrás con Jordi.
18: ¿Qué tal, mister? Jordi Jiménez para el Tiempo Juego de la Copa. Enhorabuena por la victoria. Y evidentemente, con el talento que tiene este equipo y esta plantilla en todas las líneas, si ahora mismo con el margen que tiene en el mercado para poder mejorar la plantilla quisiera mejorar algo, ¿qué sería? ¿Vigor en el medio campo tal vez o no?
16: Bueno, no, la verdad que ahora mismo no estoy en disposición de poder contestarte de manera clara. Creo que hay todavía tiempo en el mercado, pueden haber movimientos, esperemos que no de salidas por ventas o por cláusulas que nos dejen mal, pero estamos contentos con los jugadores que tenemos. Siempre hemos dicho que desde la dirección deportiva siempre se busca para tratar de mejorar, y vamos a ver lo que nos depara el mercado. Seguro que va a haber alguna situación que nos vamos a poder aprovechar o que vamos a dar un paso adelante, porque este club, por lo menos lo que yo siento, es que siempre tiene ganas de mejorar.
4: Vamos aquí adelante con Paco.
20: Hola, mister. Paco Muñoz, de Onda Cero. Ha valorado de forma positiva muchas cosas. A mí da la sensación, y a la gente, que no se ha sufrido. El gol ha tardado en llegar, en la segunda mitad, ha alumbrado, pero no han tenido sufrimiento. ¿Eso es mérito del trabajo, es lo que esperaba, le sorprende para bien?
16: Bueno, creo que es positivo, creo que es positivo. Dentro de todos los partidos hay mini partidos que hay que saber jugarlos. A todos nos gustaría dominar los 90 minutos, pero no es fácil porque los rivales también hacen cosas. Creo que hemos enfrentado un muy buen rival, un rival que tiene jugadores muy interesantes, que han jugado por dentro, que han jugado por fuera, que nos han amenazado situaciones de centro lateral, pero creo que las hemos resuelto muy bien gracias al trabajo de los jugadores, cómo lo han interpretado. Cosas por mejorar cada día, no tenga ninguna duda de que vamos a apretar para seguir mejorando. Lo más importante es que nuestra gente hoy se va feliz y nosotros nos vamos agradecidos por lo que nos han dado. Lo más importante para nosotros siempre es nuestra gente, porque jugamos para ellos.
4: Vamos ahí atrás con Chisco.
21: ¿Qué tal, mister? Chisco Díaz, de Radio Nacional. Enhorabuena de nuevo por la victoria. Ha comentado usted antes que confía sobre todo que no haya salidas por el tema de cláusulas. No sé si por algún jugador o posición en concreto.
16: No me lo tomes como algo así. No me pongas nervioso.
21: Vale. Y luego, bueno, asumiendo que no hubiera salidas, ¿cuántos jugadores cree o le gustaría que llegaran más de aquí a final de mercado? Gracias.
16: No te sabría contestar, la verdad. Es que al final, en un partido pasan tantas cosas, hay tantas emociones que es difícil pues calmarte y ahora llegar a casa y poder dormir es difícil. Entonces me acuerdo mucho de Javier Aguirre con el tema del whisky, y tenía mucha razón.
22: Sí, mister. ¿Qué tal? Juan Miguel Sánchez, en directo Fibuy Radio. Le quiero preguntar por Pablo Torre. Aparte de esa genialidad, creo que está en un año importante para él, ha decidido quedarse. No sé si empezar de esta manera le viene bien a un jugador que tiene que hacer cifras, ¿no?, este año.
16: Sí, muy, muy importante. Lo hemos hablado con él a nivel personal, que era un año importante para él. Ha asumido la responsabilidad, tiene mucha ilusión por estar aquí, está mejorando una barbaridad. Es un jugador que en esa fase defensiva está súper implicado, implicadísimo, y después encima tiene el talento que vosotros conocéis casi más que yo. Hoy ha abierto el marcador en una acción genial, con un golpeo extraordinario, y seguro que nos va a dar muchas alegrías. Vamos a seguir ayudándole, vamos a seguir insistiendo, vamos a seguir apretándole, porque tiene mucho y tenemos que ser capaces de sacarle todo lo que tiene y lo que cree que no tiene.
4: Vamos con Pau.
23: Sí, Pau Ferragut para Radio Baleares. Buenas noches, mister, y felicidades por el triunfo. La sombra de Muriche es muy alargada aquí en Somos y en el Mallorca. Adrián Fuentes le hemos visto provocando la falta del primer gol, pero no termina de llegar su estreno. En pretemporada todavía no ha podido marcar. Usted ha sido delantero. No sé si, hablando con él, le nota ansioso, si le ha dicho, le ha podido tranquilizar en algún momento para que pueda llegar ese primer gol como lo que demostró el año pasado.
16: No tengan ninguna duda de que van a llegar los goles de Adri. Es un chico que lo veis que se vacía, trabaja, está permanentemente exigiendo a los centrales una barbaridad, tiene situaciones de gol, no para. Y lo que tiene que hacer precisamente es no parar, seguir de la misma manera que está haciendo. El gol es un resultado del trabajo, de su insistencia. Ha hecho goles, muchos goles el año pasado, ha llevado a las defensas locas a nivel de,
1: de atacar los espacios, de defender, no ha parado. Pues vamos a darle calma. Sé perfectamente de lo que hablas, pero tenemos que darle tranquilidad porque van a llegar luego los de Adri, no tengo ninguna duda.
3: Vamos aquí con Sergi.
6: Buenas, Luis. Sergi Follana, para Diario de Mallorca. Enhorabuena por la victoria. Yo te quería preguntar por el balón parado. Ya has incidido en la importancia que tiene en una categoría como esta, tan igualada. ¿Qué importancia tiene el balón parado? Y no solo el balón parado, sino Alex Sala. Hemos visto ya, no solo hoy, sino en la pretemporada, el guante que tiene. ¿Qué importancia le puedes dar a esa faceta para que Alex Sala tenga más o menos minutos?
1: Bueno, es una parte muy muy importante. Lo más importante, independientemente de que tenga más o menos minutos, es que todos los jugadores entiendan que a lo mejor en un minuto decido el partido. Y entonces, en el momento que todos los jugadores que están en la plantilla entienden que son importantes, puede pasar cosas como lo que han hecho hoy. Es decir, que Alex Sala pues coge un balón en el córner, la pone donde toca y ya conocéis a Ray, que en esas situaciones es muy peligroso. Como puede ser Pablo Torres si hubiera iniciado desde el banquillo, como puede ser Arnau que ha entrado menos minutos, todos son muy importantes. Y yo sé que vosotros al final la importancia muchas veces se la dais a solo ese 11 que inicia, pero para mí es otra historia. El fútbol es cada vez más colectivo, cada vez más de equipo. Después de ver a Dembélé en el minuto 90 cuando lo cambia Luis Enrique al Balón de Oro y falta una prórroga por jugar en la Champions, saliendo, dando la mano, animando y empujando, eso es lo que queremos generar. Que tengamos un equipo que tenga esa identidad, ese sentimiento, y que todo el mundo sepa que el minuto que sale es el minuto de mi vida y tengo que empujar al máximo.
3: Vamos ahí atrás con Carlos.
7: Hola, mister, buenas noches. Carlos Román, Última Hora. Me gustaría preguntarte por el último en llegar, en este caso, por Adrián Liso. El otro día todavía no era jugador del Mallorca. ¿Qué crees que le va a aportar al equipo? ¿Si crees que puede aportar algo también en la posición de 9, si lo ves más como extremo, y cómo lo has visto en los minutos que ha tenido esta noche?
1: Bueno, con nosotros ha entrenado prácticamente el prepartido, solo un día, lo conocemos bien, es un chico que tiene muchísima energía, que tiene poder, que tiene uno contra uno, que ataca muy bien los espacios, es una amenaza muy muy importante. Creo que también a destacar el trabajo hoy de Roca y él en esa banda izquierda, porque tanto uno como otro no han parado de percutir por ese lado y al final, pues bueno, las defensas rivales también se cansan y les cuesta. Entonces, yo creo que Liso nos puede aportar todo ese tipo de cosas que te he dicho, y aparte tiene situaciones de gol porque es un tío vivo y además tiene mucha mucha energía, como te he dicho. Así que vamos a seguir insistiendo para que toda esa energía la focalicemos en el colectivo. No tengo ninguna duda de que va a ser así y que va a aportarnos muchas cosas.
3: Vamos con Paco.
24: Vuelvo al mercado. ¿Cree que se pueden dejar llevar arriba los responsables del club por los resultados? Imagine que hoy ha ganado, gana en Granada, gana el Ceuta, se mete con 9 puntos y dicen que no hace falta, o no llegan los refuerzos. ¿Usted tiene claro el número de refuerzos que necesita, independientemente de los resultados de aquí a que se cierre el mercado?
1: Mira, Paco, tengo mucha suerte porque tengo gente súper profesional que no se deja llevar solo por los resultados, sino por lo que cree que necesita el equipo, porque eso es lo más importante. Nosotros no podemos mirar solo el resultado, tenemos que mirar el cómo lo conseguimos y cómo podemos mejorar. No porque hayamos ganado hoy está todo hecho, no, tenemos que seguir mirando hacia adelante, y tengo, te digo la verdad, mucha suerte de ir en este viaje con gente tan profesional como la gente que hay en la dirección deportiva o en la propiedad. Entonces estoy tranquilo en ese sentido.
3: Miki.
25: Quería volver al tema Adrián Fuentes. Hubo un delantero aquí en el Mallorca que conocéis bien, que es Víctor Casasús, que cuando se le preguntaba cada año cuántos goles quería meter, él decía: yo quiero llegar a las dos cifras, porque es lo que siempre dice Luis García, cuando Luis García era delantero. Quiero decir, esa obsesión por las cifras, por los datos, ¿le puede afectar a Adri Fuentes como a cualquier delantero? ¿O entiende, por ejemplo, que hoy ha podido decidir el partido con esas arrancadas, que es importante? ¿Eso lo asume o el hecho de no marcar le puede convertir incluso en peor jugador y aportar menos?
1: Bueno, eso va un poco en función de lo que le apretéis vosotros, ya sabes, pero al final nosotros analizamos muchas más cosas que las cifras. Está claro que los jugadores, o sea, los delanteros o la gente de ataque se le valora mucho por las cifras, pero es que no tengo ninguna duda de que Adri va a hacer goles, ninguna duda, porque es que es un quebradero de cabeza permanente para los rivales. Tener un tío amenazándote de la manera que lo hace, lo fuerte que es, lo que insiste, lo que es que no para. Entonces, no tengo ninguna duda de que van a llegar esos goles. Está claro que es otro jugador diferente total a Víctor, pero ha hecho goles y vuelvo a repetir, y los va a hacer, no tenga ninguna duda que los va a hacer. Y estoy tranquilo, y la verdad que estoy feliz porque él trabaja muy bien. Eso es lo más importante. Cuando uno no está tranquilo, no trabaja también. Solo está obsesionado en el gol, y él no está obsesionado con eso. Está obsesionado con el trabajo, y eso es fundamental. El gol va a caer solo.
22: Sí, mister, hablando de nombres propios, yo le quiero preguntar por Calatayud. Es verdad que ha jugado 2 partidos en primera, pero hoy de nuevo ha jugado muy bien. Parece que lleve toda la vida en el fútbol profesional. No sé si para usted ya está dentro de la primera plantilla, Calatayud.
1: Bueno, para mí

0: Vuelvo a lo mismo. No solo es el que entra, sino el que inicia, sino el que entra después. Es clave para conseguir los objetivos, tener una plantilla donde cuantos más jugadores estén involucrados, estaremos más cerca todos de conseguir algo.
1: Vamos a ir acabando, Pau.
2: Si Mister ha hablado de nombres propios,
3: sí, las preguntas.
2: De la afición también la ha alabado, pero le pregunto por usted, porque ahora hacía 9 años que un entrenador no debutaba en el Mallorca con un triunfo. Fue Vicente Moreno, han pasado Aguirre, también ha hablado de él, García Plaza, el propio Aguirre, decíamos, De Michelis, Arrasate. En su plano personal, ¿qué supone este triunfo? ¿Le da tranquilidad? ¿Le sigue pensando en el siguiente partido, como muchos místers hablan? No sé qué supone.
0: Mira, la vida me ha enseñado que muchas veces miramos demasiado lejos y tenemos que intentar tener la visión más cercana y más corta. La gente puede pensar a 42 jornadas, yo pienso en la jornada 2. Y creo que el único mérito de la victoria hoy es nuestra gente y los jugadores. Nosotros estamos para ayudarles, para acompañarles en el camino, para aportarles, para darles tranquilidad cuando lo necesitan y para intentar darles las mejores herramientas para ganar los partidos. Somos un añadido. Los protagonistas son ellos y yo soy feliz con que sean ellos los protagonistas y no me gusta personalmente hablar de mí.
1: Vale, pues aquí la rueda de prensa.
3: Hasta aquí la rueda de prensa.
4: Muy bien, pues ¿cómo gestiona el vestuario? ¿Cómo gestiona? Luego será mejor o peor entrenador. Ya lo veremos durante la temporada. Pero me gusta el tono, me gusta cómo explica las cosas, sin prepotencia, analizándolo todo, contestando todo. Contesta hasta cierto punto, porque hay cosas que no tampoco nos va a decir, porque claro, el mercado está abierto, por ejemplo, Rayo se puede marchar y puede suceder. Pero me gusta que le puedas preguntar cualquier cosa y que te responda con absoluta normalidad, que no entienda que es un ataque hacia él en ningún momento, etcétera. Y sobre todo la gestión. Yo me quedo con la gestión que está haciendo. Juanmi le ha preguntado por Calatayud, pero ha destacado él a Mate, en este caso a Morey, para que no se sienta ser menos por no haber sido titular hoy en el partido. Yo creo que son pequeños detallitos que empezamos a ver ya de Luis García, que cambian un poco lo que hemos tenido recientemente en el Mallorca. No sé si estáis de acuerdo, Robert y Pedro.
5: Totalmente. Mensaje muy claro, mensaje muy directo. Sin hacer historias raras, ¿no, Roca? Ni cambiándote cuando le preguntas por algo, contestándote otra cosa, que lo hemos visto, lo hemos vivido.
4: Toreadas.
5: Sí, exacto. Y creo que es un mensaje muy directo y muy claro, de mucha humildad y de que quiere que este equipo trabaje mucho. Y que aquí cualquiera es importante. Incluso ha citado futbolistas del filial cuando se le ha preguntado por Calatayud, no la pregunta de Juanmi. O sea, yo creo que tiene claro que aquí todo el mundo va a ser importante para conseguir el objetivo. Y a mí me gusta mucho el mensaje de Luis García,
4: A mí me ha gustado mucho, pero de verdad, ¿eh? O sea, muy sincero, se le ve muy sincero, muy humilde a la hora de responder. No hay prepotencia, como alguno que ha pasado por aquí, que había que pedirle permiso para hablar, para preguntarle, y te miraba por encima del hombro. Y yo me quedo con esa parte, ¿eh? Ojalá la mantenga durante toda la temporada, ¿eh? Que no sea flor de un día, hoy porque hemos ganado y tal. Y también le quiero ver a Luis García cuando perdamos, ¿eh? También le quiero escuchar. A mí me gustaría que mantuviera el tono y que fuera el Luis García de hoy. Despido a Raúl. Raúl.
6: Pues lo acabas de decir tú, Juan. Si consigue enchufar a todos, esto va a ser muy bonito, la verdad, ¿eh?
4: La gestión.
6: Pero vendrán épocas malas, partidos malos.
4: Exacto, puede venir una mala racha.
6: Exacto, eso seguro, no lo dudes. No vamos a quedar campeones con 120 puntos, eso es imposible. Pero bueno, sí, yo creo que el camino está ya marcado.
4: Pues fenomenal. El Raúl, muchísimas gracias.
6: Un placer y nos vemos y hablamos. Y
4: escuchamos ya durante la semana, exacto, porque empieza todo, empezamos a rodar.
6: Ya estamos.
4: Gracias, Raúl, un abrazo.
6: Un abrazo a todos.
5: Un abrazo, Raúlito, hasta lunes.
6: Hasta lunes, adiós. Chao.
4: Gracias a Raúlito, como siempre, nuestro árbitro de cabecera aquí en Figui Radio Deportes. Pedro López Auquillo, ¿quieres añadir algo más? A ver.
7: No, lo habéis dicho todo, ¿no? Es decir, yo tengo confianza en este cuerpo técnico. Ya te digo que yo le seguí el año pasado mucho porque me gustaba la Unión Deportiva Las Palmas, la forma de jugar, su estilo. Es verdad que luego en los playoffs de ascenso no tuvo suerte, el equipo en los partidos que eran decisivos pues no pudo ser, pero la cosa pinta bien. Me gusta la forma de ser, me gusta la forma de dirigir los partidos, me gusta muchísimo su atrevimiento y luego ha demostrado que si tiene que sacar un chaval

0: Independientemente del nombre, lo hace. Por lo tanto, bueno, la cosa va a ser difícil, como hemos dicho todos, pero también puede ser que tenga una racha muy positiva y gane partidos y se meta ahí arriba y aguante hasta el final. Veremos si tiene continuidad en lo que hace, pero en principio el equipo a mí me da buenas vibraciones.
1: A mí también, ¿eh? A mí me ha sorprendido este Mallorca. Yo esperaba otra cosa. No. Le he visto muy centrado al equipo y los que han salido enchufadísimos, ¿eh? Y con muchas ganas de demostrarle al míster que también pueden ser titulares. Porque
0: luego, importante, Juan, tenemos los dos mejores centrales de la categoría, sin ninguna duda.
2: Totalmente.
0: Eso es importantísimo. Garantía, porque son dos jugadores que en segunda división se adaptan mucho más a ese juego, ¿no? Un juego más directo. Uh-huh. Porque son jugadores que en el juego aéreo son muy poderosos. Bueno, de hecho, hemos visto lo de Arnaut. Sabéis que no ha tenido ninguna intervención.
1: Uh-huh.
0: El rival no te ha llegado. Por mucho que diga a su entrenador que ha sido un partido muy igualado, sí, pero el que ha arriesgado un poquito más y el que ha tenido alguna más ocasiones que ellos ha sido el Mallorca.
1: Al que se le veía con más peligro era el Mallorca, más que al Valladolid.
0: Sin hacer grandes cosas, pero sí que es verdad que sobre todo en los últimos momentos del partido, el Mallorca ha tenido opciones de irse con algún gol más, pero ha hecho méritos para ganar. Al final yo creo que, insisto, el resultado ha sido justo.
1: Nos falta un delantero y un lateral izquierdo, ¿estáis de acuerdo?
0: Bueno, dependiendo, Toni Lato no ha estado mal, ha estado correcto, pero vamos a ver si viene un jugador que pueda pues colaborar en ese sentido y aportar cosas. Pedro. Pues yo creo que el equipo lo va a agradecer.
1: Pedro López Auquillo, muchísimas gracias.
0: A vosotros, Juan.
2: Un abrazo, Pedro.
1: Gracias, Pedrito.
3: Pablo.
1: Vamos con Pablo Torre.
4: Pablo Torre, ¿qué tal? Buenas, enhorabuena por la victoria, por el gol. Te acercas ya a esas cifras, ¿no? De 10-10, de esas dobles figuras, 10 goles, 10 asistencias.
5: Hola, buenas. Bueno, sí, muy contento por la victoria, ¿no? Nos estaba costando un poco. Al final, el Valladolid estaba ahí esperándonos y nos estaba costando un poco, pero bueno, he podido meter el gol, abrir el marcador y bueno, contento por la victoria.
3: Dijiste que era un año para explotar, Pablo, y empiezas de maravilla, ¿no?
5: Bueno, sinceramente creo que puedo estar mejor, pero bueno, estoy contento sobre todo por la victoria, evidentemente por el gol también, pero por la victoria.
6: ¿En el campo cómo se veía? Porque da la sensación de que no habéis sufrido en ningún momento, que el gol podía haber llegado a la primera parte con Lubumbo, ha llegado con el tuyo, pero esa sensación de no sufrir, ¿cómo se llevaba en el campo?
5: Sí, bueno, al final sabemos que tenemos jugadores de mucha calidad y que tenemos que hacer también los partidos largos, tener tranquilidad porque va a haber muchos equipos que nos esperen ahí atrás. Y al final en casa con nuestra gente y con los jugadores que tenemos, tenemos que tener esa tranquilidad porque sabemos que podemos hacer gol en cualquier momento. Entonces creo que eso en la primera parte nos ha costado un poco, esa ansiedad de querer en los primeros 10 minutos ir 3-0, pero bueno, al final esto va de sumar más 3, de esta semana de corregir cosas y nada, a Granada a ganar.
7: Ha dicho el portero que te conoce de la sub-21 que más o menos sabía lo que le ibas a hacer, pero aún así no se la has metido.
5: Sí, bueno, Acevedo lo conozco bien de la sub-21, como has dicho, es un gran portero, pero bueno, al final llevaba tiempo entrenando estas faltas, así te lo dije en la entrevista, me acuerdo, y bueno, he tenido la suerte de poder meter hoy.
8: Habla un poquito el temple que decía también Luis García en la rueda de prensa, va a ser un poco la diferencia en esta categoría. Todo el mundo pone el foco en el Mallorca como uno de los favoritos, pero es una categoría muy, muy larga, sobre todo, y traicionera.
5: Sí, está claro. Yo, por ejemplo, no la conozco mucho porque hoy ha sido mi primer partido, pero bueno, tenemos gente con mucha experiencia que nos puede transmitir ese mensaje, ¿no? a nosotros y bueno, sí, evidentemente somos uno de los favoritos, pero al final tenemos que hablar en el campo y eso es lo que va a marcar la diferencia.
9: ¿Qué te dice esa gente de la categoría? Porque gente como Sergi, como Morlanes, que sí que han estado no solo en segunda, sino en con la obligación de subir en segunda.
5: Bueno, que va a ser un poco como el partido de hoy, ¿no? Esa que te esperen ahí atrás, que tengan medio centros físicos, que de contacto, de ganar duelos, que al final, por ejemplo, ese tipo de juego a mí, a Morlanes, a Sergi, nos cuesta un poco más, tenemos que adaptarnos, seguir mejorando en eso y bueno, es verdad que en primera todo el mundo lo dice, ¿no? Al final hay jugadores de más calidad y te dejan jugar un poco más, pero bueno, nos tenemos que adaptar, tenemos que seguir con la mentalidad que hemos tenido hoy de ganar y bueno, contentos.
6: El mercado está abierto, todo se puede mover. ¿Tú puedes asegurar que no va a haber movimiento en tu caso o esto no se puede decir?
5: No, ya lo dije, que estaba contento aquí, que me quería quedar, es un proyecto que me ilusiona, que estamos trabajando todos muy bien, creo que tenemos una plantilla muy profunda, que en cuanto igual uno no esté al 100%, va a haber otro que lo está, como bueno, en el caso que ha salido Liso o Sala, que son jugadores que pueden estar perfectamente en el 11, incluso Antonio Sánchez, que me parece un jugador muy infravalorado, siempre lo he dicho. Entonces, bueno, creo que tenemos una plantilla profunda en la que bueno, que cualquiera puede jugar y bueno, estamos contentos.
3: Pablo, el partido era a las 9:30, pero calor, humedad, no sé si eso también acondiciona un poco el ritmo del partido, ¿no?
5: Bueno, está claro que a estas fechas no es lo mismo que jugar en noviembre, cuesta un poco más, al final también si nos quitan el sol, pues evidentemente mucho mejor. Sí, a mí sinceramente me cuesta mucho, pero bueno, intento comer mucho el día anterior y hoy, incluso beber mucha agua, entonces, bueno, nos cuesta, pero es lo que hay.
9: Porque eres del norte.
5: Claro.
3: Vale, hasta aquí, Pablo.
1: Pues comparecencia de Pablo Torre, también tiene que ser un hombre importante esta temporada, tiene que ser uno de los motores de este centro del campo de Luis García, y esperemos que consiga pues muchos goles como el que ha conseguido hoy de falta directa, que hacía no sé cuántos años, Roberto, que no veíamos un gol de falta directa. No
2: pues sé. Habría que remontarse, no sé si tengo mala memoria para esto, pero sí.
1: A la época de Stankovic casi.
2: A corto plazo no me suenan.
1: Sí, exactamente. A mí tampoco me suena mucho.
2: Igual bueno, hay alguno por ahí reciente que se nos pueda escapar, pero no es muy habitual, ¿no?, ver goles de falta.
1: Bueno, pues Roberto, vamos a ir cerrando ya. La verdad que ha sido un debut soñado, final feliz, hemos tenido un final feliz.
2: Completamente, porque era un rival, yo creo que duro. Roca no sé si va a estar entre los favoritos para subir a Primera División, pero Valladolid es un equipo siempre potente y al final Mallorca creo que lo ha llevado bien. La primera parte ha costado un poquito más, aunque ha tenido alguna ocasión clara como la de Lubumbo. Y en la segunda parte sí que hemos visto ya a Morlán, a Darder, a Pablo Torres fluir un poquito más. Hemos encontrado esa maravilla de Pablo Torres en el gol de falta directa y luego llega el segundo. Ha podido llegar el tercero, así que el Mallorca ha tenido una noche creo que plácida y era importante arrancar con victoria. Vamos a contarlo todo el próximo lunes a partir de las 12 en sintonía de Figo y Radio, así que todo el mundo Roca pendiente de la zona 10 el lunes que arrancamos, y tenemos ganas ya de reencontrarnos con nuestros oyentes, con la audiencia, con la gente de zona que esté pendiente del programa y los esperamos a todos.
1: Así es, me dicen por aquí en Twitch, pero ¿qué estáis hablando, amigos? Nos ha salvado dos acciones a balón parado, el juego ha sido lamentable. Bueno, escucha, estamos en segunda.
2: A mí me ha gustado la segunda parte.
1: A mí es el nivel de segunda división, es lo que vamos a ver.
2: Sobre todo porque el Mallorca, yo lo he dicho, no ha sido una superioridad aplastante, pero el Valladolid no ha hecho nada.
1: Efectivamente, ha anulado. Entonces, totalmente al Valladolid.
2: Claro, y eso es importante también, que el rival no haga nada es mérito tuyo también.
1: Exactamente, que hemos generado muy poco, sí, pero yo creo que la sensación que da este Mallorca es que puede ir perfectamente a mucho más durante esta temporada y creo que puede hacer buenos partidos, muy buenos partidos. Pero bueno, me puedo equivocar, está claro, estamos aquí especulando, no tengo una bola, ni sé qué número va a salir de la 11 mañana, pero la verdad es que no me ha desagradado nada de este Mallorca. Me ha gustado la actitud, las ganas que han puesto y la calidad, sobre todo, de algunos jugadores que yo me ha sorprendido, la verdad. No esperaba este nivel. Pero bueno, puede ir a menos o puede ir a más. Lo contaremos aquí. Roberto Mateo, te escuchamos el lunes.
2: Un abrazo, Roca. Un abrazo para todos. Nos escuchamos el lunes a partir de las 12, la zona 10. Venga, un abrazo.
1: Un abrazo. Gracias a Roberto. Gracias a Pedro López Auquillo, que nos ha acompañado esta noche. Y voy a despedir a Juanmi Sánchez desde la zona mixta. ¿Qué busca el Mallorca ahora mismo, aparte del delantero? ¿Lateral izquierdo es posible?
3: Sí, lateral izquierdo, delantero. Y quizás algo en el centro del campo, así que vamos a ver, todavía queda mercado.
1: Uno más en el centro del campo.
3: Una salida de sorpresa.
1: Uno más en el centro del campo, uno más.
3: Sí, bueno, doblado todo.
1: Todo doblado, vale.
3: Sí, aunque es verdad que luego tienes a Jan Salas, tienes a Dani Luna. Al final quiere una plantilla larga, Luis García. Entonces vamos a ver cómo queda completada, porque algún futbolista también puede llegar a salir, como Dani Luna. Entonces hay que estar atentos a lo que resta de mercado. Es verdad que ya la mayoría de las operaciones, de los movimientos ya se han realizado, pero todavía queda trabajo por hacer, ¿no? Entonces, a partir de ahí, pues creo que buen partido del Real Mallorca hoy. Tampoco creo que un partidazo.
1: No, eso no.
3: Yo creo que paso a paso, ¿no? Paso a paso, porque hoy es el inicio que quizá esperábamos, ¿no? El inicio correcto. El Mallorca no va a barrer en esta categoría. Es difícil, es muy difícil esta categoría. El ritmo es bastante menor al de primera división, es obvio. Lo hemos comprobado hoy. Pero bueno, yo creo que es un buen comienzo. Es verdad que la temperatura, un poquito también que es el primer partido, ha condicionado. Creo que ha hecho mella en el partido. Pero bueno, yo creo que hay argumentos, hay cosas. Es verdad que aún faltan fichajes, pero yo creo que la base se nota. Se nota que es de primera división. Al final te deciden el partido los jugadores que se han decidido quedar. O sea, que están aquí presentes, ¿no? Como Pablo Torre y Antonio Raillo. Entonces, yo creo que es un buen comienzo. No hay que pasarse, ¿no? De confianza, porque no va a ser nada fácil en el nuevo Los Cármenes. Ahí sí que vamos a comprobar que lo que es la segunda división. Entonces, es un buen comienzo, pero no hay que confiarse.
1: Bueno, del once titular había dos fichajes, en este caso Fuentes y Antonio Roca. Todos los demás eran los que ya teníamos la pasada. Bueno, y el portero, naturalmente, Arnautenas. O sea, había tres de los nuevos, pero luego los que han salido, insisto, a mí me ha gustado mucho. Sala tiene un guante, gracias a él, sí. El córner. Y bueno, sobre todo, pues yo creo que hay jugadores que pueden aportar. Puigmal también, quiero verlo más, a este jugador. Y Liso. Lo de Liso también, hay que estar muy atentos.
3: Sí, Liso tiene buena pinta.
1: Tiene buena pinta también. Así que, bueno, tenemos tiempo para analizarlo durante toda la temporada, que va a ser larga de verdad. Juanmi Sánchez, gracias y te escuchamos el lunes. Enhorabuena por todo el trabajo que has hecho durante el verano, con primerísima información, fiable, como tiene que ser, y no especulativa, como hacen otros. Gracias, Juanmi.
3: Gracias, nos vemos el lunes a las 12.
1: Un abrazo a Juanmi Sánchez. 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Venga, una pausa y nos vamos marchando, venga.
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1: Y aquí vamos a cerrar nuestro primer programa, nuestro primer Zona 10 en juego, con la victoria del Mallorca. 2-0 le ha ganado al Real Valladolid. Hubiera podido ser 3-0, porque le han anulado un gol al Mallorca, un gol que había fuera de juego, en este caso de Liso. Zapatazo de Alex Sala, repele el larguero y ahí estaba en fuera de juego. Una lástima Liso, para que hubiera finiquitado con ese 3-0, que hubiera sido fantástico, ¿no? Pero bueno, lo importante, los tres primeros puntos ya están en el casillero del Real Mallorca. Próxima jornada, el lunes que viene, día 24, 9:30 de la noche, desde las 9 en esta sintonía, Granada-Real Mallorca. Segunda jornada que vas a poder seguir aquí en Fitwi Radio Deportes, y también lo puedes hacer de forma televisiva a través de Más Media Deportes, contratando este servicio, este paquete de canales que te ofrece Fitwi. La plataforma Fitwi tiene esos canales, ese paquete de canales llamado Más Media, donde puedes seguir toda la segunda división, la Liga Hypermotion, aquí en directo. Gracias por seguirnos a través de Twitch, a través también de los mensajes que hemos recibido. Me decía uno ahora que nos tenemos que remontar al 7 de oros para tirar esas faltas. Pablito se ha vestido de Salva Sevilla, correcto. Salva Sevilla, vaya guante que tenía también Salva Sevilla con esos goles de falta directa. Por fin, hacía tiempo que no veíamos un gol de falta directa y lo ha marcado Pablo Torre. Ojalá marque muchos más. Lo dicho, empieza a rodar el balón también en Fitwi Radio. El lunes a las 12 del mediodía empieza la zona 10, la zona roca, dentro de unos días más tarde. También empezará para contar toda la actualidad deportiva, pero ya esta semana nos ponemos ya en marcha, escondemos la toalla, la sombrilla, las sillas, y nos ponemos aquí en marcha porque hay muchas cosas que contar, mucho deporte, y tenemos que vivir esta temporada ilusionante del Mallorca, que tiene que regresar cuanto antes a la primera división. Gracias por estar ahí, por seguirnos, como siempre, por vivir el mejor deporte en Fitwi Radio. Te dejo con la programación musical, disfruta de Fitwi Radio, y el lunes más deporte a las 12 del mediodía con la zona 10. Adiós.

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